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0: gracias, sí. Muchas gracias, pero no tengo dinero, pero grande corazón. Bye.
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0: cuando nos enamoramos y nos corresponden, qué bonito, qué bueno. Esmerémonos por dar siempre lo mejor, pero no tan solo en el noviazgo. Si tenemos la fortuna de casarnos con esa persona, todo el tiempo hay que ser detallistas, amorosos y entregados a la relación. Pero hay gente que no es correspondida y entonces buscan por todos los medios amarrar a esa persona. Recurren a personas que supuestamente hacen amarres, ¿no, señor Andy Valdés?
1: Sí, no, correctamente, y está muy mal, Alex, porque ahora sí que a fuerzas ni los zapatos entran.
0: Exacto, las cosas se tienen que dar por sí solas. ¿Sabes tú qué es un amarre, Katrina?
2: Un hechizo.
0: Ah, mira, sí, sí sabes.
2: Exactamente, oh my wow, eso me da miedo.
0: ¿Quién te viera tan chiquillo y ya con dientes?
2: Exacto, son de leche.
0: Hay gente que me palé. Ya iba a decir yo una tontería, pero mejor me la aguanto. Bueno, hay gente que recurre a todas las cosas con tal de amarrar a la persona que tanto le gusta. Por ejemplo, el toloache. Esta es una planta usada desde los aztecas como anestésico. En la colonia se le atribuyeron poderes mágicos como rendir voluntades de personas a sus pies. El toloache tiene como componente escopolamina, que provoca alucinaciones y confusión por horas y horas. Es una planta peligrosa, ya que puede generar estados de intoxicación que terminan en coma y a veces hasta en la muerte.
2: ¡Ay, Dios santo, qué horror!
0: Así es que, como dijo el señor Andy Valdés, a fuerzas
2: ni los zapatos entran.
0: Oye, ¿tú cómo sabes tanto? ¿Acaso estudias para eso?
2: Para el estilo.
0: Esta criatura está bien preparada, señor Andy Valdés.
1: Si no es todóloga.
0: Antes nos habla tú y fíjate.
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El embarazo consta de 6.500 horas, es decir, 270 días o el equivalente a 9 meses. Es el tiempo necesario para fabricar un bebé. Pero vamos a extendernos un poco más en el tema. Al principio, es el pequeño esperma que va al óvulo, produciendo la fecundación que dará lugar al embrión que alcanzará 1.5 milímetros en 2 semanas. A los 18 días, empiezan a esbozarse los ojos y se forman las orejas. A los 25 días, el corazón comienza a latir 140 veces por minuto. Su grosor ahora es el de la cabeza de un alfiler. Al cabo de un mes, se empieza a dibujar la forma humanoide del embrión. Y su tamaño ahora es el equivalente a la longitud de la uña del dedo meñique. A los 42 días, ya pueden apreciarse la punta de la nariz, se dibujan las manos y se desarrollan los órganos internos. A los 2 meses, la longitud del embrión es igual a la mitad del dedo meñique, 4 centímetros. Es cuando empieza a moverse ya. Las huellas digitales de las manos y los pies se dibujan para toda la vida. Las uñas empiezan a crecer y los párpados se cierran sobre los ojos por primera vez. A los 3 meses, el embrión cambia de nombre. A partir de ahora se llama feto. Mide 7 centímetros y pesa lo mismo que una carta de franqueo. Sus órganos se distinguen y empieza verdaderamente a crecer. A los 4 meses, alcanza la longitud de una mano. Sus cabellos, sus cejas y sus pestañas crecen y las uñas se endurecen. A los 5 meses, el bebé mide 25 centímetros y sus párpados se abren. A los 6 meses, pesa como 1.5 litros de leche. A los 7 meses, juega a mostrarse impaciente y se coloca cabeza abajo, preparado para franquear el cuello del útero. Pero todavía no, tiene que esperar un poco más. A los 8 meses, su peso es el de un pequeño Larousse ilustrado. Finalmente,

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1: Un saludo para la gente que trabaja de noche, uno de los horarios más complicados, aunque también levantarse muy de madrugada está difícil. Saludos para los panaderos. Antes los que más madrugaban, yo creo que eran los que tiraban periódico, ¿no, señor Andy Valdés?
2: Exactamente, mira qué bueno que lo recordaste. Y bueno, ya desapareció.
1: Ya desapareció ese oficio, porque desde que llegaron las redes sociales han ido acabando con muchas cosas, o la tecnología. Ahí es el caso de los estacionamientos, donde ya sacas tu boleto y tú mismo pagas cuando sales. En los supermercados poco a poco han ido desapareciendo los cajeros. Y bueno, pues el oficio de repartir periódico también se acabó, porque hoy día todo lo encuentras en las redes sociales. Los que no van a poder hacer lo mismo son los panaderos, ¿no?
2: No, los panaderos no se puede. No, qué bueno. Que sigan, ahora sí que dándonos pancito caliente.
1: Sí, oye, qué rico cuando vas por el bolillo caliente. Qué rico cuando salen las conchas recién horneadas, los ojos de pancha, las orejas, los bigotes, las chilindrinas. Qué variedad. El Día Nacional del Panadero, por si no lo sabía, disculpe usted, déjeme doy unas cachetadas para destrabarme. Así como cuando se traban los perros que se pelean, ¿verdad?
3: Sí.
1: Decía yo cuando fui interrumpido bruscamente por mí mismo. Ya me regañé a mí mismo, ya me cacheteé a mí mismo, ya me puse en lugar a mí mismo. Bueno, voy a la orden. Dime algo tú, regáñame, criatura.
3: Bueno, nomás estoy dejando.
1: Para no extrañar a mi mujer cuando... Oye, para no extrañar a mi mujer cuando me equivoco y me regaña, hombre, dime algo.
3: Es verdad.
1: Bueno, pues el Día Nacional del Panadero se celebra cada 4 de agosto, en honor a las personas que dedican su vida a la elaboración de los panes que comemos. Su celebración es realizada en Argentina. El pan es el alimento más básico y necesario dentro de nuestra alimentación desde el año 8000 a.C. El origen del Día del Panadero se remonta al 4 de agosto del año 1887. Fue en ese día cuando el Congreso Nacional Argentino reconoció este día como reconocimiento en la labor que realizan diariamente los panaderos. Además, este día se lleva a cabo la creación del primer sindicato de obreros, Panaderos Argentinos. Este día los profesionales dedicados a la elaboración del alimento más básico de nuestra alimentación y, por otro lado, tan necesario, reciben un reconocimiento en agradecimiento por su dedicación. Las personas que conocen a un panadero, por favor, me lo felicitan cada 4 de agosto por ese sabroso pan que hacen. Y también los de las donas, ¿no? Que son parte de los panaderos, pero en otro ramo creo que ganan más los panaderos que los doneros, ¿no?
2: Sí.
1: Bueno, un saludo para todos ellos. Buen día.
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6: Buenos días, genio Lucas.
1: Buenos días.
6: Nos sintonizamos desde Wilmington, Carolina del Norte.
1: Eso.
6: Un grito ametralladora para todos los de la luz de Juárez, Guerrero.
7: Buenos días, genio Lucas. Habla Cristian Pérez de California. Bendiciones a todos. Saludos hasta San Francisco del Rincón, Guanajuato. Los brujos, los chulos chulos.
5: Es todo, no que no tronaban pistolita.
7: Claro,

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Fui lavaplatos, mesero y cocinero, peón y albañil, ayudante de mecánica, un mil usos cualquiera.

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1: Ella es guapísima y de mucho dinero.
2: Ay, Genio Lucas, jueves y digo... ¿Jueves?
1: Ya es jueves, Diva de México.
2: Tan rápido se fue la semana.
1: No lo creo.
2: Pues sí lo creo. Sí lo creo. Hay una legendaria canción de José Alfredo Jiménez que se llama Las Ciudades, y según Chabela Vargas, para ella era una de las canciones más bonitas de José Alfredo.
3: Te quise amar.
2: ¡Ay!

0: Por el mundo mío, qué bonito.
1: ¡Viva de México! ¡Cuánto sentimiento!
0: ¡Ay, sí, les quedó bien!
1: Sí, me gustó cómo les quedó, Diva de México.
0: A mí también me
1: encantó. Algunas canciones las echan a perder a algunos artistas, pero estas estuvo muy bien.
0: Chabela un día lo dijo. Le preguntaron, oiga, Chabela, ¿y cuál canción de José Alfredo le gusta más? Dice, a mí me hace llorar las ciudades. Y sí, porque las ciudades, pues rompen a veces las costumbres que tú traes de tu pueblo. Te vas a la ciudad y empiezas a cambiar, a modificar. Y de eso habla esto, de la distancia, de cuando te vas a otro lugar y se acaba la novia del pueblo, el novio. Es difícil esta canción, genio Lucas.
1: Sí, Diva de México, hoy nomás.
0: Con esa y un tequila, muchachos.
1: Tan temprano, Diva, tranquila, Diva, sosiéguese.
0: Mañana es viernes.
1: Pues sí, pero esperes a que llegue mañana, no empieza ya.
2: Y estuve a punto de cambiar tu mundo. 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
0: ¡Ay, qué bonito!
1: ¡Ay, nomás, Diva de México!
0: Vale más que reces, ¿eh?
1: ¿Por qué, Diva de México?
0: Porque sí, porque así lo dice Toñito Lizárraga. Vale más que reces.
1: ¡Ay! ¡Qué intenso!
3: Santa María, ruega por nosotros. Santa Madre de Dios, ruega por nosotros.
1: No, Pola, es la canción.
0: Que así se llama la canción.

0: Al rato regreso, chicos, no se las tomen tan frías.
1: Comenzó caliente la mañana con la Diva de México. Sí, señor.
2: Gracias.
3: Vale más que rece.
2: ¡Ay!
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1: ¿Qué tal, amigos de Ciudad Juárez, Chihuahua? Saludos a la gente que nos hace el favor de escucharnos en Mexicali. ¿Cómo estamos en Tamaulipas? Señor Andy Valdés, ¿se acuerda cuál es el teléfono de esta emisora para que nos llamen y les podamos complacer a la gente que nos escucha en la frontera o cualquier parte de México?
2: Es el 800-681-7777.
1: Qué buena memoria tiene usted, señor Andy Valdés. A ver, Katrina, ¿cuál es el teléfono para la gente que nos escucha en Estados Unidos, en vivo y a todo color?
3: No me la sé. A ver, viene de ahí. No, si no más tú para... Tiene la memoria bien sharp.
1: No más tú para ponerte zapatillas y pintarte los labios.
3: Enchinarme las pestañas.
1: Es el 1-877-354-3646. Muchas veces pensamos que vamos a ser jóvenes toda la vida, y cuando menos nos damos cuenta, la tercera edad ya llegó. Y si hacemos un pequeño recuento de la vida, se dará cuenta usted de que somos más ancianos que niños o jóvenes. La niñez se acaba pronto, al igual que la juventud. Ah, pero de la tercera edad sí tardamos más, señor Andy Valdés.
2: Correctamente, mi querido Alex.
1: Hay tres periodos en la vida: infancia, juventud y... ¿Te ves bien?
2: ¡Qué
1: gacho! Dijo Nacho.
3: ¡Qué bárbaro!
1: Ya cuando te dicen señor, dices ¡ay! Pero ya cuando te dicen don, ya valió.
3: ¡Ay, ya está! ¡Qué bárbaro!
1: Bueno, de uno por uno, ¿qué dijo el señor Andy Valdés?
2: Que sí, ya parece que vas por las verduras cuando te dicen don.
1: Exacto, ¿y tú qué decías, Katrina?
3: No, digo, pero bueno, a mucha honra ser un don, bienvividos.
1: Claro, todos queremos llegar a viejos, pero cuando llegamos no lo aceptamos. 60% de los hombres y 45% de las mujeres mayores de 40 años roncamos.
3: Ay, Dios santo, qué martirio.
1: Sí, hombre, ¿qué es eso? ¿Usted ronca, señor Andy Valdés?
2: Sí, la verdad, sí, yo soy uno de esos y ronco por arriba y por abajo.
3: ¡Guau!
1: Bueno, yo también el otro día dije, ¿roncaré o no roncaré? Pues yo me pasé toda la noche despierto y nunca ronqué, ¿eh?
3: ¡Ay, Dios santo! Nada de nada.
1: Exactamente.
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1: A la gente que limpia los aeropuertos, a las aeromozas, a los aeromozos, a los capitanes que dicen:
2: queridos pasajeros, estaremos llegando en cuestión de 30 minutos. Favor de regresar el asiento a su posición normal y no estén mirando tanto a las azafatas porque me las gastan.
1: Es que no deja uno de ser mirón, pasan las azafatas y es, te levantas el cuello así como diciendo: ay, mira, aquí viene un pasajero bien guapo. Así, ¿cómo no?
3: Exacto.
1: El primer avión que surcó los cielos fue un 17 de diciembre de 1903. Los hermanos Wilbur y Orville Wright realizaron los primeros cuatro vuelos breves en Kirkham, Carolina del Norte, con su primera aeronave a motor que se conoce como el primer avión de la historia. Y si vieran todo lo que lograron los hermanos Wright, sería, pues yo creo, difícil de creer, ¿no? ¿Cómo ahora puedes llegar de Nueva York a Los Ángeles o más allá del planeta? Puedes llegar a Australia, a Brasil, a Alemania, a Francia. Increíble, ¿no, señor Andy Valdés?
4: Es uno de los mejores inventos de todos los tiempos, jefe.
1: Y si usted se hubiera ido manejando a Cuba, para empezar, hay mucho mar. Tendría que dar mucha vuelta, ¿no, señor Andy Valdés?
4: Una vueltezota que, bueno, ya cuando llegaba ya iba a estar yo viejo, Alex.
1: Sin duda alguna. Bueno, pues esto comenzó en 1903. Saludos a la gente que trabaja en los diferentes aeropuertos de este planeta. ¿Cuál de todos los artistas, ay, como si fuera de los concursos esos, ¿cuál de todos los artistas es llamado el toro del corrido?
4: ¿Lupillo
1: Rivera?
3: No.
1: ¿Quién, Katrina?
3: Luis Miguel.
1: ¡Tache para usted, señoras y señores! Vas a ver. ¿Cuándo va a cantar un corrido Luis Miguel tú? Déjelo, señor Andy Valdés, déjelo. Qué cosas de la vida. Hasta la pistola se me durmió nomás de puro coraje.

0: te doy otro nomás porque aquí está don Andy Valdés y se enoja porque así le hacía su... ¡Ya!
1: ¿Qué pasa?
0: Lupillo Rivera llegó a cobrar $3 por canción en sus duros inicios. El cantante de regional mexicano Lupillo Rivera estuvo de invitado con su amigo Gerardo Ortiz en el programa de YouTube Pinky Promise hace un tiempo, y ahí confesó que él comenzó a cantar en los lugares por canción que llegaba a cobrar $3. Yo contaba de $25 a $30 cada noche y decía, pues ya, cuando menos ya saqué para el agua. Llegaba a la casa, pues era una casa vieja, había que pagar la luz o el agua, y ahí comenzó su dura carrera el toro del corrido Lupillo Rivera, que sigue siendo otro de los consentidos de ese género, ¿no, señor Andy Valdés?
2: Sí, señor, el toro del corrido, como tú bien lo dices.
0: ¿Quién es el toro del corrido, chamaco? Ay, otra vez, hazte el gracioso. ¿Quién es el toro del corrido?
3: Lupillo Rivera.
0: Más te vale.
3: No puedo fallar.
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4: Eso no está bien, no es normal. Usted es boy y yo soy boy.
5: Oh my God.
4: Oh, sí, como que te amo y sabrá Dios cuántas cosas más encierran esas palabras, señor Andy Valdés. Me da ñañaras.
5: Qué bárbaro.
4: Fíjense que en la vida hay gente que tiene una mente muy cochambrosa, muy libidinosa. Imagínese ser profesor universitario e intente tener relaciones sexuales con una niña de 7 años.
5: Ay, no, no, no, no, eso no es posible.
4: ¿Qué piensan esos maestros, señor Andy Valdés?
6: Son unos monstruos.
4: Bueno, un profesor universitario de California fue detenido luego de intentar concretar la violación de una supuesta niña de 7 años. ¿Por qué digo supuesta? Roger Rod Guinness, profesor asociado de la Universidad del Pacífico, fue detenido el 21 de abril del 2023, acusado, entre otros cargos, de recibir, distribuir y tener imágenes de una menor en conducta sexualmente explícita. El maestro fue acusado de intentar concertar la violación de una niña de 7 años en conversaciones con un agente encubierto del FBI, en las que sugería atraer a la niña con una muñeca y chocolate. La traemos con chocolate, usted tráigala, yo acá la convenzo, decía el tipo. La denuncia incluye amplios detalles de las conversaciones en línea de Guinness con un agente encubierto del FBI que se hacía pasar por un hombre de 30 años que afirmaba mantener relaciones sexuales con su sobrina de 7 años y que quería dársela a este tipo. Guinness, de 44 años, dijo que tenía experiencia en abusar de niños y expresó su interés en conocer al hombre y a su sobrina. Al hablar de los planes para reunirse en Fresno, Guinness dijo que llevaría a la niña su chocolatina favorita y una muñeca Ariel para convencerla de que cayera en sus bajos instintos. El profesor universitario también dijo al agente encubierto que estaba casado con un hombre mexicano de 35 años y que una vez abusó del sobrino de 11 años de su marido mientras veían la televisión. ¿Qué clase de monstruos viven entre la sociedad, señor Andy Valdés?
6: La verdad que qué tristeza, Alex, que un profesional haga eso, ¿no?
4: Bueno, pues ahora tendrá que pagar las consecuencias de sus aberraciones. El 19 de abril del 2023 se ejecutó una orden de registro en el domicilio y los dispositivos electrónicos del profesor. Al examinar su teléfono y su computadora, los agentes descubrieron que había intercambio entre videos de abusos sexuales a menores con otros usuarios de Telegram. Y ahora sí, habrá más investigaciones y caerán más cabezas. La pena de muerte se pide en algunas partes de Estados Unidos para este tipo de personas. ¿Lo merecen o no, señor Andy Valdés?
6: Sí lo merecen, todo el peso de la ley.
4: Esto definitivamente no puede seguir pasando.
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0: qué triste, ¿no? Esta semana lo más trending se ha viralizado bastantes videos donde se ve la crisis que están pasando los hermanos venezolanos y todo por las injusticias en su política.
1: ¡Nos están disparando duro! ¡Vamos para adelante! ¡Todita! ¡Vamos a fuego! ¡Una cuadra de Miraflores! ¡Ya este gobierno no tiene gente! ¡Se acabó!
2: No quieren que Venezuela caiga en un baño de sangre, en una guerra civil fratricida, producto de los fascistas.
3: Maldito perro, maldito ya.
0: Nadie lo quiere al Maduro, ¿verdad, abuela?
3: No, pues es bien cabrón. Dicen que desde que está él han sufrido mucho hambre y todo, y él no hace nada. Él es el que se está enriqueciendo. Que una cuestión de estatua le hicieron y ya la tumbaron los manifestantes. La quebraron y por allá fue a dar el güey.
0: ¿Neta?
3: El dueño de Facebook, de ¿sabe qué? El millonario, el archimillonario, dijo que por qué le habían dado otra vez el voto a ese burro. ¿Y qué crees que dijo el burro? El viejo ya habló y dijo: maldito, aunque seas millonario y americano, te las vas a ver conmigo de hoy en adelante. Estás amenazado. Y otro día habló el millonario y dijo que I'm sorry, que él había dicho que no le dijo a los burros, les dijo a los animales.
0: El dueño de Facebook no, es el Elon Musk, el dueño de Tesla. Oye, pero el otro día, no hace mucho, creo que el Maduro habló otra vez con un pajarito, algo celestial de Dios. ¿No crees que sea cierto?
3: No, hombre. ¿Tú crees que Dios le va a andar hablando si es tan mendigo, tan perro con la gente?
4: Yo les voy a confesar que por ahí se me acercó un pajarito. Otra vez se me acercó. Y me dijo, no se lo vayas a decir a nadie, así que ustedes no se lo cuenten a nadie. El pajarito me dijo que el comandante estaba feliz, lleno de amor de su pueblo, de la lealtad de su pueblo. Debe estar orgulloso, feliz. No se lo vayan a contar a nadie.
3: Pasa hasta la punta de la chica.
0: Bueno, chiquillos, esto.

0: Un día salí de Michoacán, pero Michoacán nunca salió de mí. Los amigos de Apatzingán, Cotija, Cuitzeo, Huetamo, Jacona, Zacapu, Zapata, sácate de aquí, eso ya no es Michoacán, eso es Morelos. Si yo dije Zapata, no está en Michoacán, mucho menos Zacatepec, eso es en Morelos. Saludos para los amigos de Zacapu. Acuérdense que hasta el mejor cazador se le va la liebre. Decía mi abuela, cuando la partera es taruga, le echa la culpa a Zacatecas. Allá vamos. Amigos de Zitácuaro, Morelia, Mujica, Paracho, Puruándiro y pueblos que vamos pasando y saludando.
1: Claro que sí. Gente hermosa.
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0: Oye, como que te me andas atorando mucho con la carreta. ¿Algo está pasando con usted, señor? ¿Necesita un tune-up o qué?
1: Ay, no, no, claro que no.
0: Es que ya nada más queda de ver con el grito ametralladora, nada más sale con su... Atención, se necesita una nueva ametralladora para este programa. Muy bien calibrada y lista para responder en cuanto se le apriete el gatillo.
1: ¡Claro!
0: ¡Échate un grito alterado, viejón! Cuando no se quiere a la suegra, todo queda muy claro. Un tipo enseña a un perico, un loro, un cotorro a decir ¡bruja, bruja! Y se lo regala a su suegra.
1: ¡Ay, no puede ser!
0: Que te regalen un periquito siempre es buena noticia. Se trata de uno de los animales más inteligentes del planeta. Y aunque parezca imposible, es capaz de aprender y reproducir más de 50 palabras al mes. Los hay quienes lo utilizan simplemente como mascota a este animalito y se les hace gracioso escucharlos decir ¡Lupe, ahí viene el del gas! ¡Lupe, ahí viene el del gas! ¡Qué inteligencia de estos animalitos, no, Andy!
3: Una gran inteligencia, Alex. Oye, acuérdate que también te avisaron. ¡Ahí viene el esposo! ¡Ahí viene el esposo!
0: Madrileño de 42 años, llamado Ramiro Castro, se compró un loro hace un mes y a base de mucho esfuerzo y cariño, le enseñó a hablar a su cotorrito. ¡Ah!
1: ¡Qué linda, qué tierna, qué bella!
0: Pero Ramiro traía una doble intención. Le enseñó a su cotorrito nada más a decir ¡bruja! ¡Bruja! ¡Bruja!
1: ¡Ay, no! ¡Qué bárbaro!
0: Y después de que lo entrenó a decir ¡bruja! ¡Bruja! ¿Cómo decía?
1: ¡Bruja! ¡Bruja!

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3: Bueno, eso dijo mi mamá, a mí no me lo crea, ¿eh? Chiflando y aplaudiendo, como siempre aquí estamos moviendo las carnes con todo el gusto del mundo. ¿Qué es para usted chiflando y aplaudiendo, señor Andy Valdés?
4: Pues cuando estás haciendo pues muchas cosas o quieres hacer pues todas, ¿no, Alex?
3: No tiene nada que ver con eso, pero las personas dedicadas a extraer los magueyes del aguamiel, los famosos tlachiqueros, después de menearlo de manera rápida para fermentarla y así obtener la bebida llamada pulque, ellos tenían que chiflar mientras hacían su trabajo, por órdenes del patrón, y así no caían tentados a echarse un trago de pulque. Por eso chiflando y aplaudiendo, muchachos. De ahí que las suegras acuñan esa frase con los yernos, diciéndoles chiflando y aplaudiendo, para que los yernos mantengan las manos ocupadas y así no se sobrepasen con las novias.
4: Híjole, ahora sé por qué me lo decía una suegra que tenía, Alex.
3: Andy, chiflando y aplaudiendo, chamaquito. Como un cuate que se llama Víctor y que tiene una hija muy guapota, muy, muy, muy guapota. Como dicen los respetos, con mucho respeto, mucho respeto.
4: Claro, claro.
3: Dice, no, Alex, cuando viene el novio de mi hija, nomás oigo los besotes detrás de la puerta y pues tú te acuerdas cuando también ibas a ver a la novia. Qué celos con los hijos. Bueno, señoras y señores, son los mensajes que compartimos con todos ustedes, como este que se llama La Cueva. Cuenta la leyenda que una mujer pobre con un niño en brazos pasó delante de una cueva. De repente, escuchó una voz misteriosa que salía de la cueva. Mujer, entra y toma todo lo que desees, pero no te olvides de lo principal. Recuerda algo, después de que salgas, la puerta se cerrará para siempre. Por lo tanto, aprovecha la oportunidad, pero no te olvides de lo principal. Aquella mujer entró a la cueva y encontró muchas riquezas. Fascinada por el oro y las joyas, puso al niño en el suelo y empezó a juntar ansiosamente todo lo que podía en su delantal. La voz misteriosa habló nuevamente. ¿Tienes solo 8 minutos más? Agotados los 8 minutos, la mujer cargada de oro y piedras preciosas corrió hacia afuera de la cueva, y la puerta se cerró. Recordó entonces que el niño quedó adentro, pero la puerta estaba cerrada para siempre. La riqueza le duró poco, y la desesperación para el resto de su vida. Lo mismo ocurre a veces con nosotros. Tenemos unos 80 años para vivir. Y una voz siempre nos advierte, no te olvides de lo principal. Y lo principal son los valores, la conducta, la honestidad, la familia, los amigos, la vida. Pero las ganancias, la riqueza, los placeres materiales nos fascinan tanto que lo principal siempre queda a un lado. Y así agotamos nuestro tiempo aquí y dejamos a un lado lo esencial. Los tesoros del alma. Jamás olvidemos que la vida en este mundo pasa rápido y que la muerte llega inesperadamente, y que cuando la puerta de esta vida se cierra para nosotros, de nada valdrán las lamentaciones. Así que piensa por un momento, ¿qué es lo principal en tu vida? Y por favor, nunca te olvides de vivir.
5: Si no vencemos nuestros miedos, le pasaremos nuestros miedos a nuestros hijos, y esa es una herencia que no queremos dejarles. Señoras y señores, qué padre que están con nosotros. 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

0: Ay, Dios mío, cuídanos.
1: ¿De qué quieres que te cuide Dios?
2: ¿De qué quieres que te cuide? 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
3: Ella es guapísima y de mucho dinero, la Viva de México.
1: Guapísima. Bendecido. Edgardo Núñez lanza Bendecido. Vamos a escuchar.
3: Hoy no más.
4: Nada es como ayer, ahora este loco no está yendo.
1: Esta canción, bueno, esta música sí se escucha real, ahí el tamborazo. Y...
3: sí, diva, hoy no más.
1: Porque luego me ha tocado escuchar a Alex y amigos. A unas cantantes que no voy a decir nombres porque todavía
3: viven, diva.
1: Bien de computadora la musiquita que
3: no
1: saca.
3: No me diga eso,
5: y
3: diva.
5: Y las hemos presentado aquí.
3: ¿En serio? Mire, hasta yo me trago el cuento. Si me pregunta quién, yo no sé quién, diva de México. ¿De veras?
4: Ay,
3: no me doy cuenta porque pues soy inocente, ¿verdad?
1: Ay, sí, ándale.
4: Hoy voy con todo, mi Dios me bendijo.
1: Hoy.
4: Si supieran que antes no trae
1: bendición. Ahí está, he bendecido. Ahora nos vamos con Palomo. Fíjate que últimamente he estado presentando varias canciones que ellos vuelven a lanzar, a regrabar con su vocalista. Homero sigue igual, yo lo veo igual.
3: No cambia, ¿verdad, diva?
1: No cambia.
3: No, pues no pasa el tiempo ahí, diva.
1: Aquí estoy. Es Palomo.
6: No puedo yo ocultar esto que siento.
1: ¡Ay!
6: Cada día va creciendo más y más.
1: Pero cuando lo presente el Genio Lucas tiene que decir así.
3: ¿Cómo, diva? ¡Palomo! Ah, ok. ¡Palomo!
1: ¡Bravo!
3: ¡Palomo! Así para adentro, diva.
1: ¡Sí!
3: ¡Palomo!
1: ¡Contratado!
3: ¡Gracias, diva! ¡Gracias!

0: Mira, la cadenota que trae de oro mero aquí.
1: Lo que estoy viendo, Diva.
0: Bien gruesa.
1: Si deja la música, Diva.
0: Bien gruesa.
1: Diva, tan temprano ya va a empezar.
0: La cadena, genio. La cadena.
1: Ya ve la gente, cómo es la gente de mal pensada, Diva.
0: Sí,
1: de México.
0: Muy mal pensados. El video oficial se lanzó el día de ayer. Tiempos felices de Edwin Luna y la Tracalosa de Monterrey. Busquen el video de Tiempos Felices.

0: ¡Qué fuerte! Tiempos felices, busquen, es lo nuevo de Edwin Luna.
1: Y la Tracalosa de Monterrey, oiga.
0: Al rato regreso, chicos. Es jueves con el genio Lucas.
2: Y la Diva de México y los estrenos musicales de este 2026. Gracias, Diva.
0: A usted.
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a recordar nuestra infancia con una canción del payasito de la tele, el famoso Cepillín, cantada por el atoso del Pecas. ¿Cómo dice, chamaco? Sí, señor, échale.

Bueno, más que saludos, quiero usar una canción del famoso Cepillín, Que ya descanse en paz, que por cierto, pues en nuestra niñez, a quienes nacimos o vivimos nuestra niñez en los 80s, cantábamos y recordábamos estas canciones como la que estamos escuchando en la fría de Cepillín, o qué tal esta de En un bosque de la China, donde la chinita se perdió. Un saludo para quienes tuvieron una niñez bonita y agradable. Pobres, pero felices. En China, hacer ruido comiendo es una señal de agradecimiento, pues es una manera de mostrar al anfitrión o al cocinero que has disfrutado de su comida y lo felicitas por lo bien que hizo sus sagrados alimentos. Así es que hay que ser agradecidos con tener un techo, con tener alimento y con tener familia. Son tres de las más grandes bendiciones con las que puede contar un ser humano en esta vida. ¿Dónde nos hace el favor de escucharnos? Oiga, estamos a sus órdenes y felices de saber que somos parte de su vida, parte de su mañana. Y aquí estamos, al 1-877-354-3646. Saludos a todos los que andan adoloridos, a todos aquellos que no pueden olvidar a un gran amor. Y hoy se acordaron de él o de ella. Hoy me acordé de ti. Y recordé las promesas y todos esos planes a futuro que nos parecían tan cercanos. Te recordé y pensé. Dicen que cuando dos personas están destinadas a estar juntas, aunque se separen, se distancien o incluso se odien, volverán a estar juntos. Y sabes, no sé si en un futuro todo vuelva a ser como antes, pero debes saber que me hiciste la persona más feliz del mundo mientras me amabas con todo y mis defectos. Si escuchas esto, solo quiero que sepas que hoy me acordé de ti.

0: da uno cuenta, ¿no?, que la vida es hermosa y que tenemos que vivirla al máximo, ¿no?
1: ¡Muy bien! ¡Qué diario! Escuchamos tu programa.
0: Y escucharte es lo primero que hago.
2: Pues sí, vale.
0: Pues me crío el hábito de escucharlo también.
2: Con esos poemas tan bonitos. 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

0: despertar contigo.
1: Nada recuerdo, ni un abrazo, ni nada. En los peores momentos nunca estuvo conmigo. Entonces, ese es el sentimiento que yo tengo. Y por más que yo digo, ¿por qué ella no entiende eso? Que yo no la puedo ver como con amor, como una mamá. Para mí, mi mamá fue mi abuelita.
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0: Oiga, este es un aplauso para la gente que va saliendo de la depresión. Qué bueno, me da mucho gusto porque la depresión es una enfermedad, un trastorno del estado de ánimo causado por un desbalance de neurotransmisores. Este puede llegar a ser tan incapacitante que requiere medicación para su tratamiento. No es una decisión ni algo que se supera. Hay que tratarlo con medicamento y también la gente ayudándose. ¿Usted en alguna ocasión ha sufrido depresión, señor Andy Valdés?
1: Pues la sufro porque pues mi hija la tiene, Alex. Entonces pues a toda la familia nos afecta. Y bueno, también yo en algún momento de mi vida tuve depresión, como no, en una ocasión cuando pues nos quitaron la beca de Televisa, que era pues un dinero muy seguro y muy buen dinero al mes. Y ya cuando te lo quitan, Alex, y no estás preparado, pues vaya que sí, sí duele, jefe.
0: Sí. ¿Y cómo libró esa situación, señor Andy Valdés?
1: Pues nada más, pues sabiendo y pensando que pues ya no iban a dar el mismo dinero y que tenía que buscar pues otras oportunidades para mi familia, porque pues si te quedas ahí, pues es donde te viene más fuerte la depresión, Alex.
0: Exacto, si te tiras a llorar, nadie te va a venir a levantar ni a consolar. Katrina, ¿en qué año tuviste más fuerte la depresión?
2: ¿En qué año tuve la depresión? Yo creo que en el año como en el 2008, algo así.
0: ¿Qué era lo que te deprimía, oye?
2: Me deprimía, ¿sabes una cosa? La impotencia de no mirar, la impotencia de no poder hacer lo que yo quería hacer. Yo creo que todo se me juntó de que no salía, de que me desesperaba por no querer hacer lo que yo quería. ¿Sí me entiendes?
0: Sí, claro, claro, claro. Pues ahí está entonces la situación de la depresión. Se vive de diferente manera y también se puede curar de diferentes maneras, pero por favor, de una manera u otra, busque opción. Oiga, me enoja la gente que dice, te falta malicia. ¿Por qué nos debe de faltar malicia cuando en realidad a nosotros o a la gente le falta la bondad?
3: 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Es tiempo de biografías en pañales. Kylian Mbappé.
4: Nació el 20 de diciembre de 1998, campeón del mundo en Rusia 2018, traspasado por 20 millones de dólares a los 18 años. Superó los 200 goles con menos de 23 años.
5: Todavía no terminaban los festejos por la primera coronación francesa en un mundial, cuando a 6 kilómetros del Stade de France, sede de la gloria, nacía un niño predestinado a esa misma cima. Su padre Wilfred, emigrado de Camerún, era entrenador infantil. Faiza, su madre de Argelia, era jugadora profesional de balonmano. Esta familia vivía en un bloque frente a la terrosa cancha Leo Lagrange. Si los más privilegiados de París contemplan desde su balcón la Torre Eiffel, ellos tenían la panorámica del balón entre lodo y polvo. En el 2005, con Kylian próximo a los 6 años, se desataron disturbios en Bondi. Los hijos de los inmigrantes desafiaban a la autoridad. Esto por no recibir las mismas oportunidades que el resto de los chicos franceses. Ante tal ambiente, los Mbappé pactaron dos remedios: el deporte y la educación. En el fútbol, los remates de derecha lanzaron a Kylian a estrella del AS Bondi, pese que ahí su papá lo entrenaba sin favoritismo. En el estudio, escribiendo en el colegio con la mano zurda, destacaba por su agilidad mental al grado de ser considerado superdotado. Desde el marginal Bondi se veía el futuro. Mbappé dormía bajo un póster de su ídolo Zinedine Zidane. Al concluir sus partidos, se divertía haciéndose entrevistas como si ya fuera una celebridad. Sin embargo, antes se enfrentó a sus miedos. A los 11 años jugó en el estadio de Ganji y el pánico lo congeló. Agüitado y en llanto, su mamá acarició su cara hasta que captó su atención. Le dijo que podía fallar, mas nunca dejar de intentarlo por temor. Superada esa prueba, Kylian creció en todo sentido. Corrió la versión de que en Bondi jugaba un genio y varios equipos lo buscaron. Pero él quiso mejor desarrollarse en el centro de Clairefontaine.
6: Debuté tout petit et devenir un grand joueur comme ça.
7: Mbappé, c'est une célébrité pour nous. Enfin, ici, c'est une célébrité.
5: Después lo invitaron a las entrañas del Madrid y para su sorpresa el propio Zidane lo llevó en su coche. Deslumbrado con un hilo de voz, preguntó si debía quitarse los zapatos, oferta que Zidane rechazó riendo. En esos momentos, sin creerlo, se encontraba junto a su ídolo. Dos años más tarde, recién cumplidos los 16, Kylian debutaba en el Mónaco y metía su primer gol. A Mbappé le esperaba mucho futuro por delante. El niño prodigio ya era una realidad. Y en el 2018 se volvía campeón mundial.
8: Es Mbappé! ¡Oh, my word! The first teenage World Cup final goal since Pelé himself.
9: El chico no es malo, le hace falta cariño.

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1: Todo lo que sube a Dios en forma de oración, baja después a nosotros en forma de bendición.
2: Un día, Satanás y Jesús estaban platicando. Satanás acababa de llegar justamente del jardín del Edén y estaba feliz y jactándose.
3: Sí, señor, sorprendí al mundo lleno de gente perdida. Les puse una trampa, usé un anzuelo que estoy seguro que no podían resistir. Y los tendré a todos, sí.
2: ¿Y qué vas a hacer con ellos?, le preguntó Jesús. Satanás contestó:
3: ¡Ah, me voy a divertir! Les enseñaré cómo casarse y divorciarse, cómo odiarse y abusar el uno del otro, cómo beber y fumar y blasfemar. Les enseñaré a inventar armas y bombas para que se maten unos entre otros. Realmente me voy a divertir.
2: ¿Y qué vas a hacer con ellos cuando hayas terminado?, preguntó Jesús.
3: ¡Ah, los voy a matar!,
2: respondió Satanás orgulloso. ¿Cuánto quieres por ellos?, preguntó Jesús.
3: ¡Ah, no! Tú no quieres a esa gente. Ellos no son buenos. ¿Por qué los querrías si ellos te odian? Te escupirán y te matarán. Tú no quieres a esa gente.
2: ¿Cuánto?, preguntó nuevamente Jesús. Satanás mira a Jesús burlonamente.
3: ¡Ah! Si de verdad los quieres, quiero entonces todas tus lágrimas y toda tu sangre.
2: Trato hecho, dijo Jesús. En ese momento, él pagó el precio. ¿No es curioso cómo creemos lo que dicen los periódicos, pero cuestionamos lo que la Biblia dice? ¿No es curioso cómo todo el mundo quiere ir al cielo, pero nadie hace nada por ganárselo? ¿No es curioso cómo la gente permite que lo vulgar y obsceno llegue a sus librerías, a sus casas, a sus computadoras, pero la discusión pública acerca de Jesús es reprimida en las escuelas y en los lugares de trabajo? ¿No es curioso cómo alguien puede ser una persona llena de Jesús el día domingo para ser un cristiano invisible el resto de la semana? Una fe sin obras es una fe muerta.
1: Lo mío no es suerte, son puras bendiciones. Gracias, Señor, porque tu amor es como la arena del mar, no se puede contar.

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1: Chiquillos, la policía de Los Ángeles confirmó el arresto de un vato que se atrincheró en un baño del parque MacArthur por horas. Y es que este loco simuló tener una pistola con él y visitantes del parque le llamaron al 911. Al verse rodeado, se quedó en el baño y la chota tardó horas en sacarlo. Pero cuando lo hicieron, lo arrestaron en caliente.
2: Pero por culpa suya.
1: Por otro lado, en el segundo, una familia presentó una demanda contra una guardería infantil dentro de un gimnasio, acusándola de provocar a su hijo una lesión cerebral traumática.
3: Ella no fue muy responsable para estar jugando así, muy agresivo. A lo mejor fue muy mucho para un niño chiquito.
1: Así lo confirmó una trabajadora del centro, Ana Orozco.
3: Tenemos que tener cuidado donde los dejamos para que se queden y los tengan cuidado, los cuiden muy bien.
1: Y bueno, chiquillos, eso es lo que está pasando en My Beautiful Los Ángeles.
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4: Hay gente que gasta más que lo que gana. Ya vemos muchos que todavía no agarramos el cheque y ya lo debemos. Pero ¿sabe qué es lo peor? Que la pandemia del COVID-2019 no nos enseñó absolutamente nada. Déjeme le digo por qué. Antes de la pandemia, pues vivíamos cheque a cheque. Y después de la pandemia, seguimos viviendo de cheque a cheque, sin planear nuestro futuro. Estamos llegando a una edad donde de pronto ya no vamos a poder trabajar y viviremos de nuestros ahorros. Y si no ahorramos, ¿qué va a pasar, criatura del Señor?
5: Ahí va a estar el detalle, no vamos a...

0: cuánto estás gastando. Por desgracia, no siempre es tan fácil, pero a la larga, créemelo, lo vas a agradecer, sobre todo si estás llegando a la edad donde ya sabes que no vas a poder trabajar más adelante.
1: Exactamente.
0: Mínimo que le pidas a los hijos apenas, y pues ganan para ellos.
1: No, olvídate, claro que no.
0: Está complicado.
1: Aunque usted
0: no lo crea.
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0: Vino, mujeres, excesos llegaron a tu vida, Jorge Maromero Páez.
4: Mira, es que la verdad que uno pues viene de humilde, uno pues uno de los pobres, de repente encuentras todo lo que te ponen en echadora de plata y.
5: ¿Y qué tiene?
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7: La última vez que nos encontramos fue en Los Ángeles. Y lo tengo muy presente y lo recuerdo, y de verdad que me da muchísimo gusto nuevamente saludarte.
0: Igualmente, Pedro, porque eres de esos artistas sencillos, de los humildes, por eso tantos años de trayectoria y de carrera, no cualquiera, Pedro.
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2: José Ramón, ¿cómo estás? Saludos con mucho gusto. Bienvenido al show de Alex Lucas.
3: Hola, ¿cómo están? Bienvenidos, gracias. Alex, por supuesto que la despedida de Italia, porque Italia siempre es un equipo.
2: Por acá está mi compañero Fernando Schwartz, que viene con nosotros en ESPN.
4: Hola, Alex, genio Lucas. Bueno, yo creo que México no puede dar un mal partido como el que contra Uruguay. Saludo ahí, Alex, el Pato Lucas.
2: El genio, ¿cómo Pato?
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5: Esto es para las madres que se han quedado despiertas toda la noche, con sus niños en brazos mientras ellos están enfermos. Quienes se han sentado en sus sillas mecedoras por horas, tranquilizando a sus bebés que lloran y que no se calman. Esto es para todas las madres que llegan al trabajo con saliva en su cabello y manchas de leche en sus blusas y pañales en sus bolsas. Esto es para todas las madres que dieron bebés a luz y nunca los verán, y las madres quienes los recibieron y les dieron un hogar. Para las madres que perdieron a sus bebés durante esos preciosos 9 meses y nunca tendrán la oportunidad de verlos crecer en la tierra, pero que algún día se reunirán en el cielo. Esto es para las madres quienes tienen colecciones de artes invaluables colgando en las puertas de su refrigerador. Esto es para todas las madres que se han congelado en bancas de metal durante juegos de fútbol, en vez de verlos desde sus autos calientitos. Y lo hacen para que cuando sus hijos les pregunten, ¿me viste, mamá?, ellas puedan decir con sinceridad, por supuesto, no me lo haya perdido por nada del mundo, hijo. Esto es para las madres que le gritan o le pegan a sus niños en la tienda, en desesperación cuando ellos hacen pataletas o gritan porque quieren nieve antes de la cena. Y para esas madres que prefieren contar hasta 10 porque se dan cuenta de cómo sucede el abuso infantil. Esto es para esas madres quienes se sentaron con sus hijos y les explicaron todo sobre cómo se hacen los bebés. Y para todas las madres que quisieron hacerlo, pero no pudieron porque no encontraron las palabras correctas. Esto es para todas las madres que le enseñaron a sus hijos a abrocharse las agujetas antes de entrar a la escuela. Esto es para todas las madres que han perdido a sus hijos y que cargan con ese tremendo dolor. Esto es para todas las madrastras que criaron al hijo o hijos de otra mujer y les dieron su tiempo, su atención, su amor, y en ocasiones ellas no fueron valoradas. Esto es para todas las madres que se mordieron los labios hasta sangrar cuando sus hijos sufrían por un mal amor. Esto es para las madres de las víctimas de las balaceras en las escuelas y para las madres que se sentaron enfrente del televisor llenas de horror, abrazando a su hijo que acaba de llegar sano y salvo de la escuela. Esto es para las madres que le enseñaron a sus hijos a vivir en paz y ahora rezan para que regresen a salvo de una guerra. En realidad, ¿qué es lo que hace a una buena madre? ¿Es acaso la paciencia? ¿La compasión? Las emociones de la maternidad son universales y también lo son nuestros pensamientos para las madres jóvenes que batallan mientras cambian un pañal y que no duermen lo suficiente, y a las madres maduras que están aprendiendo a separarse de sus hijos. Esto es para las madres que trabajan y las que se quedan en casa. Esto es para las madres solteras y las madres casadas, madres con dinero y madres sin dinero. En fin, esto es para todas ustedes. Un homenaje por ser madres.
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7: Usted me ha ayudado mucho a salir de mi depresión y

0: Y como dice la diva de México, ¿qué le parece si vamos a jugar este día? Si usted me manda un mensaje de voz vía WhatsApp, ojalá y se anime a hacerlo y pasemos una mañana súper agradable. Si su mami se hubiese casado con su ídolo, ¿quién sería su padre el día de hoy? 1-323-775-6694. Ahí está la invitación para participar con nosotros en el WhatsApp.
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0: Mister Noticia, buenos días. Si su mamá se hubiese casado con su ídolo favorito, ¿quién sería su padre hoy día? ¿O quién hubiese sido su padre?
2: ¡Y ándale!
0: Uno nunca pregunta esas cosas a mamá, ¿verdad?
2: No, no, pues...
0: Vamos, nosotros somos muy chapados a la antigua. Los jóvenes lo harán, no creo tampoco.
2: No, pues menos, pero sí les gustaría... En la actualidad sí les gustaría que... Jefecita se casara con un famoso.
0: Sí, eso sí. Bueno, pues vámonos a lo que te truje, Chencha.
2: Y ándale. Échense este trompo a luña. A ver cómo les quedó el ojo tirante y flojo. El secretario de Justicia anuncia que Donald Trump no es elegible para otro mandato. Todd Blanchet enfrentó su primera prueba de fuego al responder a una pregunta. Dijo que Trump no sería elegible para un tercer mandato. Esto, al parecer, de Blanchet fue propuesto por Donald Trump al Departamento de Justicia. O sea, él tenía que decir, pues sí, ¿verdad? El deseo del presidente, que ha confesado que su deseo es tener un tercer mandato, y Todd Blanchet, a pregunta de medios de comunicación, contestó tajante y rotundo, no lo creo. ¿Usted qué cree? ¿Que Donald Trump busque reelección? ¿Que busque otro mandato más? Todd Blanchet dice no, pero bueno, vamos a ver qué pasa. Y ándale, oigan esta historia, mi querido Alex. Todo parece indicar que el Mayo Zambada, don Ismael, irá a cumplir su cadena a un hospital penitenciario por sus enfermedades, y créanlo, ahí no intervino a su favor ni tampoco Infantino ni ningún político de alto rango de USA, y no pasar el resto de su vida en una prisión de máxima seguridad. El capo de 76 años está agobiado de muchas enfermedades, y ya su abogado defensor pidió al juez Brian Cogan que autorice su reclusión en una prisión de esta naturaleza. Los fiscales están solicitando que el reo entregue 115 mil millones de dólares correspondientes a las ganancias obtenidas durante décadas por este capo de capos en un hospital. Fíjese, pues más cómodo el señor, pero bueno, por algo tuvo que contribuir de dar información de ciertas gentes de poder en México. Y ándale, noticia de última hora, el Departamento del Tesoro de Estados Unidos da a conocer, mi querido genio Lucas, la nueva moneda de un dólar que saldrá a la circulación el próximo otoño de este año 2026. Esta moneda tiene un acabado similar al oro. Es para conmemorar el 250 aniversario de la independencia de los Estados Unidos y llevará el rostro, adivine de quién. Adivina, adivinador, ¿de quién llevará el rostro de esta moneda de un dólar? ¡Acertó! De Donald Trump. Y tendrá un acabado de apariencia dorada. Y eso de que no deben de aparecer presidentes vivos, bueno, usted se pasa, o expresidentes vivos, según el código de Estados Unidos 31 USC. No obstante, el Departamento del Tesoro asegura que sí se puede realizar por una nueva legislatura. Y yo no sé si esta fotografía sea cierta o no sea cierta, mi querido Alex. De película, reviven una foto de Messi cargando a Lamine Yamal cuando era niño, cuando era un bebé. Y ahora se van a enfrentar en un partido de fútbol por el campeonato mundial.
0: Increíble eso. Bueno, dos cosas. La primera, increíble lo de Argentina el día de ayer. Y la segunda, al paso que vamos, este país va a dejar de llamarse USA para llamarse...
2: FIFA.
0: No USA, sino para llamarse... País Trump.
2: Sí, Donald Trump. Oiga, la isla que quiere hacer también acá en Cuba.
0: Ay, Dios, bueno.
2: ¿Ya escuchó?
0: Sí, como.
2: Pero mire, lo enternecedor es esa foto, donde yo no sé si.
0: Sí, hay... yo no sé, yo también estoy dudoso de esa cuestión. Hoy día con tanta inteligencia artificial, y por cierto, el ChatGPT, el día de ayer lo comentamos, daba como pronóstico 2-1 a favor de Argentina, ya que ambas selecciones llegaban muy equilibradas, sobre todo por la experiencia que tenía Argentina en fases finales, le daban el crédito la inteligencia artificial el día de ayer, y fíjese, no se equivocó, ganó Argentina 2-1. Y eso de que se ha arreglado la Copa del Mundo, yo lo dudo después de ver que iba perdiendo 1-0 y que pues luego empatan ya casi la recta final. Y no, esto está increíble, señoras y señores. 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Porque vacaciones se dice Jaime Piña.
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0: 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La pregunta del millón. Si su mami se hubiese casado con su ídolo, hoy día, ¿quién sería su padre? ¿Quién sería su padre, señor Andy Valdés, en caso de que su mamá se hubiera casado con su ídolo?
1: Pues fíjate, Alex, que Mario Sit, el que fue papá de esta muchacha, la que hacía Doña Lucha en México, Sara Escalante, porque en su juventud fueron novios en la escuela de actuación Andrés Soler. Sí, y Mario Sit, para que sepan, fue primo de Arturo Martínez y de todos ellos.
0: Mira nada más. Bueno, pues ahí mami se soltó con el señor Andy Valdés y le platicó algún día sus historias. Qué suave cuando uno se tiene confianza. Pero bueno, oiga, voy al WhatsApp en cuestión de segundos. Tengo muchos mensajes ya pendientes por ahí, pero Abraham Contreras quiere de que usted siempre tenga buena salud con una buena proteína. ¿Por qué es una buena proteína, Abraham Contreras?
2: Buenos días, Alex. Fíjate que es una buena proteína cuando las propiedades que nos ofrece son buenas para nuestra salud. Cero grasa, cero azúcar, cero carbohidratos.
0: Muy bien, bueno, pues ahí está entonces la invitación a cuidar de su salud. ¿Quiere tener menos enfermedades? ¿Quiere usted sentirse más ágil? Y esto lo pueden tomar desde niños hasta a señores mayores ya, porque la proteína nunca deja de ser necesaria para nuestro cuerpo. Si alguien quiere aprovechar el día de hoy la oferta que tienes, ¿cómo te contactan, Abraham Contreras?
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3: Llegó Gastón.
0: Lista la gran final para este domingo. Aquí no se trata de favoritos, porque llegaron como favoritos Francia e Inglaterra para estar en la gran final. Pero como lo dije el día de ayer, del plato a la boca se cayó la sopa. Ahora Argentina y España el domingo. ¿Será que desde México fue eliminado los hinchas mexicanos? Sin querer le echamos la sal a los equipos que apoyamos, como Noruega, y perdió. Recientemente Inglaterra y perdió. Usando la canción El Pasadiscos de Diego Verdaguer, de ahí sale la parodia de Gastón Mascareñas.
4: Buenos días, genio y amigos. Me llegó un mensajito a mis redes sociales de parte de un radioescucha que dice...

0: Pero por si las dudas, pibe, hay que pedirle a los mexicanos que este domingo apoyen a su madre patria.
1: La tuya es la misma que la mía. Tú también fuiste colonizado por los españoles, compa.
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0: Carmen Jaime dice: hola, genio Lucas, buenos días. Mi papá sería Johnny Laboriel, según mi mamá, porque él era su ídolo en su época. Gracias, Carmen Jaime, por participar con nosotros en la pregunta de esta mañana del WhatsApp. Por si usted acaba de llegar y no sabe a qué estamos jugando, si su mami se hubiese casado con su ídolo, ¿quién sería hoy día su padre?
2: Hola, genio, muy buenos días. Aquí llamándote de la ciudad de Modesto. Mi nombre es Rodrigo Palafox. Oye, mira, es algo bien curioso, pero nada más quiero corroborar un poco de la foto de Lionel Messi con Lamine Yamal.
0: Sí.
2: Y si es real, esa foto es de los tiempos de la UNICEF, cuando patrocinaba el Barcelona. Y son cosas de que son, pues caen la curiosidad, ¿no?
0: Sí, claro.
2: Y pero sí es real esas fotos. Hay otra foto donde está él bañando a Lamín. Pero es verdad, ¿no? Es real. En ese tiempo todavía no existía la
0: inteligencia artificial.
2: Inteligencia artificial.
0: Sí, hay otra.
2: Y buenos días.
0: Gracias. Y hay otra muy curiosa donde Cristiano Ronaldo tiene una foto cuando Mbappé era niño. Y hoy Mbappé pues había declarado de que él quería ser como Cristiano Ronaldo. Y bueno, pues por lo que se vio en la Copa del Mundo, no, todavía no le llega ni a los talones. Esperemos de que siga madurando y realmente logre cumplir su sueño Mbappé. Aunque para muchos ya es un super ídolo, pero en el Mundial nos quedó a deber.
3: No, pues ya me amolé.
0: ¿Por qué?
3: Sería Juan Gabriel. Imagínate.
0: Eso dijo su mami, que si su mami se hubiese casado con su ídolo, entonces su padre hubiese sido Juan Gabriel. Ajá, así la situación. Bueno, vamos a ver qué nos encontramos de este lado.
4: Hola, genio. Muy buenos días, un saludo desde aquí, desde Clermont, Florida. Oye, dejó de funcionar tu radio, se le fue la onda.
0: Ah, caray.
4: Chécale,
0: Laura.
4: Cargo, por favor.
0: Porque dice Oki Oli que la radio nos está fallando y eso no puede pasar, no, señor. Hola, le escucho. Buenos días. Adelante.
5: Si mi mamá se hubiese casado con
0: su ídolo,
5: mi artista favorito,
0: ajá,
5: hubiera sido el Tri.
0: El Tri, Alex Lora. Hubiese sido tu padre hoy día, niña. Bueno, dice Laura García que sí funciona nuestra aplicación, como esta su emisora, donde estamos trabajando para todos ustedes a esa hora del día. Y Dalia Rocha, saludos, gracias.
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0: ¡Hola, muchachos!
1: Es 16 de julio, hoy en el día de Nuestra Señora del Carmen. A todos los carmelos y carmelitas, felicidades hoy en su día. Julia está en Denver, Colorado, y yo recibo su llamada con mucho gusto. Hola, Julia, buenos días.
2: Buenos días, genio.
1: Un placer enorme saludarle, Julia. ¿En qué le podemos ayudar?
2: Oiga, sí, como yo soy fan de Luis Miguel, pues mi hija sería la hija de Luis Miguel.
1: Ah, el padre de tus hijas sería Luis Miguel, entonces.
2: Sí.
1: Se vale soñar, sí. Julia. A mí ni me pregunte, porque yo le hubiese contestado, la mamá de mis hijos sería Lina Santos, casi nada.
2: ¡Oh, Dios santo!
1: No quería nada el viejo, dice.
2: No quiere nada.
1: Qué gusto saludarle, Julián Denver. Le agradezco.
2: Igualmente,
1: mucho, preciosa.
2: Feliz día.
1: Gracias.
2: Igual.
1: Por jugar y participar con nosotros.
0: Muchachos.
1: ¡Hola, señor Andy Valdés! ¿Quiénes están de fiesta hoy?
3: Mi querido genio Lucas, viernes chiquito, jueves ya 16 de julio del 2026, en el Día de la Virgen del Carmen, iniciamos con el cumpleaños del gran comediante Will Ferrell, que creen ya está llegando a los 59 años de edad, el gran creador de Pedro Navajas y Rubén Blades, ese gran panameño. Saludos a todos nuestros amigos de Panamá. Hoy Rubén Blades ya cumple 78 años de edad. La guapa Odalis Ramírez, actriz y presentadora, además modelo, llega a los 42 años. ¿Qué creen? La señora Carmen Cardenal, ¿se acuerdan de ella? Gran intérprete también musical. Ella nace en Delicias, Chihuahua, en un día como hoy. Hoy Carmen Cardenal está cumpliendo 70 años de edad. En un día como hoy cumplirían años la primera actriz argentina, pero nacionalizada mexicana, doña Rosita Quintana, quien trabajó con don Germán Valdés Tintán en Calabacitas Tiernas, con don Pedro Infante también, y con otros grandes actores. Hoy estuviese cumpliendo 101 años de edad. ¿Qué creen? Un día, pues, triste para la música y los amantes de la salsa, ya que en un día como hoy fallece la reina de la salsa, la señora Celia Cruz Azúcar. Ella falleció en el año 2003, hace 23 años. ¿Qué creen? En la historia, en un día como hoy, en 1950 ocurría el legendario Maracanazo. La selección de Uruguay vencía 2-1 a Brasil en el Estadio Maracaná de Río de Janeiro, coronándose campeona del Mundial de Fútbol de 1950. Y en 1969 despegaba desde Cabo Cañaveral la misión Apolo 11 de la NASA, con los astronautas Neil Armstrong, Buzz Aldrin y Michael Collins, que serían uno de los primeros en pisar la luz.

0: Lo bueno, lo malo y lo feo del mundial. Lo bueno, los partidos que hemos visto. Lo malo, que los pronósticos nos han fallado. Y lo feo, que este domingo se acaba la Copa del Mundo. La emoción, la alegría. Y tendremos que esperar otros 4 años, si es que Dios lo permite, que podamos llegar y disfrutar del siguiente mundial, que será en Portugal. Hola, Graciela de Denver, Colorado. Buenos días.
1: Buenos días, señor Lucas.
0: ¿Cómo está usted, preciosa?
1: Bien, estoy llamándole de Denver, Colorado.
0: ¿Y qué pasó, Graciela?
1: Nomás le quería decir, si mi papá fuera un artista, sería Enrique Guzmán.
0: ¿Ese le gustaba a su mamá?
1: Sí, genio, sí.
0: ¿Qué le dijo?
1: Mis
0: ¿qué le
1: padres
0: dijo?
1: Son de los rock and rolleros.
0: Ah, de la época del rock and roll.
1: Sí, sí. Y el padre de mis hijos sería Pedro Fernández.
0: ¡Ándele! ¡Casi nada, la niña! Enrique Guzmán, entonces, sería tu padre y ahorita ya te hubiera comprado una guitarra y a lo mejor te estuvieras cantando en lugar de Alejandra Guzmán, ¿tú?
1: Ya, ¿verdad?
0: Vamos a jugar, como dice la diva de México. Gracias. Si su mamá se hubiese casado con su ídolo, ¿quién sería su padre? Yadira Flores, un saludo para ti, preciosa. Gracias. En Fresno, California. Hola, genio. María Rodríguez del Paso, Texas. Y mi papá fuera el señor Emilio Tuero. ¿Lo recuerdan? Claro. Y el papá de mis hijos sería Donny Osmond. Igual que perdida que usted con Lina Santos, ¿verdad? Ah, Mari. Exactamente. Vamos a escuchar qué tenemos de este lado.
2: Saludos, Alex.
0: Buenos días.
2: Y José. Mira, si como cantantes, ajá, mi papá sería Felipe Arriaga.
0: Oh, ok.
2: Si fuera por actores, ajá, mi papá sería Mauricio Garcés.
0: Arroz. Arroz.
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0: Buenos días.
4: Genio, muy buenos días. Te saludo desde Nueva York, Ricardo Noriega. Genio, Mbappé ya pasó a Cristiano Ronaldo. Genio, acuérdate, ya lleva 3 semifinales seguidas en el Mundial y ya ganó un Mundial. Y Cristiano Ronaldo no ha pasado del cuarto partido. Feliz día, genio. Saludos.
0: Ándele, pues, gracias. Decía yo, por eso para muchos ya Mbappé ya es un ídolo. Para otros, al menos a mí no acaba de convencerme, pero bueno, no se trata de que me convenzan a mí. Si usted está consciente o convencido o convencida de que es mejor jugador, de que es en la actualidad, a lo mejor sí lo es, pero a Cristiano, híjole, está por llegar a los 1,000 goles, imagínese. Buenos días, genio, saludos desde Omaha, Nebraska. Ahí estuvo mi pronóstico, Argentina contra España. Vamos con Argentina para bicampeón y cerrar así su carrera del mejor de todos los tiempos, la cabra, the God, el Messi, el Mesías, Lionel Messi. Saludos, aquí su amigo Ángel Jara. Yo pienso que yo fuera hijo del cantante del dueto Pimpinela, porque mi madre decía que era su amor, su novio. Vamos a contestar las llamadas. Hola, buenos días.

0: ¿Cómo te llamas?
1: Rosario.
0: ¿Dónde nos escuchas, Rosario?
1: En Atlanta, Georgia.
0: Un placer enorme recibir tu llamada en Atlanta. Gracias por estar con nosotros porque estamos a nivel nacional. Gracias a usted y aquí está el reporte mundialista. El pronóstico y los finalistas, bueno, pues increíble, ¿no? Lo de Argentina ayer sobre Inglaterra.
2: El reporte mundialista está presente con el genio Lucas. La primera vez que Inglaterra se enfrentó a la selección argentina fue en 1951, en un amistoso donde los ingleses le ganaron 2-1 a los argentinos. Estas dos selecciones se han enfrentado en 14 ocasiones. Los ingleses llevan 6 victorias, mientras que los argentinos solo 3, y han empatado en 5 ocasiones. Uno de los jugadores más caros en el plantel argentino es Enzo Fernández, seguido por Julián Álvarez, pues Enzo se fue del Benfica al Chelsea por 120 millones de euros.
3: La búsqueda sí sale, es de Enzo Fernández, a ese ángulo va Fernández.
2: Por su parte, los ingleses cuentan con Elliot Anderson y el 10 Jude Bellingham con 120 millones. Pero señores, no olvidemos que esas dos selecciones no se pueden ver ni en pintura, ya que esas dos se enfrentaron en cuartos de final en el Mundial de México 1986, donde Argentina le ganó 2-1 a los ingleses, y todo gracias a Diego Armando Maradona y su mano de Dios.
4: Diego Armando Maradona está entre dos, vean cómo le marcan y la habilidad del argentino, empieza a cambiar la velocidad, va entre dos, abre para la pared, allá con Valdano Maradona. Abanderados están consultando. En este momento es gol de Argentina, gol de Diego Armando Maradona.
3: Cuidado con esto, Robert Taylor. Ben Kremowski viene cerrando por fuera. Leo Messi quiere la pelota, va a quedar para Leo, le va a pegar Leo.
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Otra más de las cumbias originales, sus compas de Fuerza Régida y Grupo Frontera. ¡Vuélvale a marcar, compa Carlos!

0: Vamos a Las Vegas, ahí está Blanca. Hola Blanca, buenos días.
1: Buenos días, Alex. Quiero pedirle una reflexión.
0: A ver, dígame, preciosa, ¿cuál le gusta?
1: Para un amigo que cumple años mañana y me alegra las mañanas todos los días.
0: Ay, pues ese amigo le agradece enormemente el detalle. Blanca, gracias por acordarse.
1: Felicidades, saludos a todos los que hacen posible el programa.
0: Muy amable, preciosa, gracias Las Vegas.
1: Ya se pone la reflexión.
0: Yo la pondré con todo el gusto, gracias. Elvia está en Arizona, ¿cómo estás, Elvia? Buenos días.
2: Buenos días, ¿cómo está usted?
0: Feliz de recibir su llamada, preciosa, platíqueme.
2: Mira, si mi mamá se hubiera casado con su ídolo, yo fuera hija de Pedro Infante.
0: Ay, y le hubiese cantado, amorcito corazón, yo te...
2: Uy, sí, se volvía loca mi mamá. Y mis hijos hubieran sido también de él.
0: De Pedro Infante. Ah, entonces te hubieras peleado con tu mamá por el novio, niña.
2: Sí.
0: Elvia está jugando con nosotros en Arizona. Gracias.
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6: No se vale que cuando le pregunten qué programa escucha en las mañanas, no diga usted, el programa de Alex, el genio Lucas. Uy, qué apoyo, de veras, cómo lo quieren. Bueno, qué bueno. No se vale. Ay, Dios mío, esta historia es una locura. ¿Sabe qué? La eliminación de Messi del Mundial 2026 preocupaba muchísimo a la FIFA por un negocio de $800 millones y por lo que los aficionados creen, y por eso creen los aficionados que el organismo quiere que Argentina se lleve la Copa del Mundo 2026. Ahí tengo un datito nada más, un solo datito. Según la publicación, eliminada Argentina también perjudicaría a la FIFA. En las últimas horas se filtró que FIFA y Messi tienen varios patrocinadores en común a nivel mundial, entre otros Adidas. Con FIFA un acuerdo de publicidad de $800 millones. Imagínense ustedes, mucha lana, caray, ¿de dónde lo saca uno? Mientras Messi un contrato vitalicio de $1,000 millones. Y ahora sale a la luz una fotografía, la han de ver, enternece, ay, cómo enternece, una fotografía supuestamente tomada a Messi bañando y cargando a Lamine Yamal hace 19 años. ¿Y casualidad? No hay casualidades, pero bueno. Y el domingo van a disputar la final del Mundial. Es una imagen del año 2007, donde estaba la mamá del bebé Yamal. ¡Ay, qué casualidad! Uno poniendo broche final a su carrera en el fútbol. Sí, mire qué historia tan bella y tan linda. Y el otro en busca de su primera estrella. Era una foto solidaria, según la historia, para una campaña de solidaridad para la UNICEF. Messi tenía 20 años y Lamine Yamal 8 mesecitos. ¿Y sabe qué? Las casualidades a estas alturas del partido no se vale.
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6: Véngase mi bebé, véngase mi bebé genio, véngase, lo baño.
0: ¿De dónde le salió tanto morbo? No, ¡ay, nos vemos aquí! ¡Asustan! ¡No se vale!
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0: Oye, Juan Manuel, el show. ¿Cuántos años tienes, amigo?
1: Yo tengo, voy a ajustar 50.
0: 50 años. ¿Y Leti? Igual, ¿no? Por ahí.
1: Leti va a ajustar 51 el mes que entra.
0: Sí. Bueno, después de lo que me platicas acerca de que tus hijas te condicionan, que si vuelves con su mamá, pues se van a alejar ellas, y ella le tiene que consultar a sus hermanos, y vuelven tú y ella aquí, uh-huh. Y te preguntaba la edad porque nadie puede decidir lo que uno tiene que hacer con su vida. Tú no tienes ni que preguntarme, ni a mí tan siquiera, Juan Manuel. Tú tienes que decidir qué es lo que tú quieres en tu camino y en tu vida. Y te lo digo, uh-huh. Te lo digo porque eso de que, ay, pues las hijas se van a ir al final de cuentas. ¿Quién se va a quedar contigo? Pues tu pareja.
1: Nadie.
0: Exacto. Uh-huh. Los hermanos van a seguir viviendo su vida, y si la hermana está casada o separada, pues de todos modos ellos van a dormir y a comer igual. Y el que no va a dormir ni a comer igual eres tú o ella. Entonces siéntense a platicar los dos, decidan qué es lo mejor para ustedes dos, sin preguntarle a fulano, sutano, mengano o perengano.
1: Y ella dice que porque su papá, como es tu papá, ya tiene cáncer y pues está un poquito, ya está mal de la mente. A veces se levanta y se cae y dice, es que quiero estarlo viendo, pero tiene más hermanos y hermanas. Digo, es que tú te estás acabando tú junto con él, porque estás distanciando un poquito la relación de nosotros. Pero ella no lo ve así.
0: Sí. No, pues. Ajá.
1: Ella le digo, es que la estás distanciando poco a poquito. ¿Por qué? Porque vas todos los días va y se queda el sábado desde la 1:00 p.m. hasta el domingo de otro día. Hasta el domingo se viene.
0: Ah, que las cosas.
1: Y son complicadas las cosas para mi genio, porque digo, ¿cómo le hago? Pasé esto, pasé aquello, y como dice usted, lo ha dicho, cuando uno se casa, está primero el hombre o la mujer. Si tienes hijos, primero los hijos y luego los padres. Ya de ahí viene siendo el esposo, los hijos y los padres.
0: Y si cambias el orden de las cosas, vas a terminar quedándote como el perro de las dos tortas, sin la una ni la otra. Caray, bueno, pues ya te dije, platica con Leti qué es lo más importante para los dos y de ahí decidan ustedes dos como adultos, personas ya maduras, Juan Manuel, ¿ok?
1: Sí, ok, genio, gracias, genio, y gracias por escucharme, y ahí disculpe las molestias, genio.
0: No, hombre, ¿cuál molestia? Yo estoy para servirles con todo el gusto del mundo. Cuídate mucho, Juan Manuel, un placer enorme saludarte y pues que venga lo mejor para ti y de lo que decidan tú y Leti. Buenos días, buen amigo. Muchas gracias. Oiga, qué padre que están jugando con nosotros en la pregunta de si su mami se hubiese casado con su ídolo, ¿quién sería su padre hoy día? Vamos a los mensajes del WhatsApp. 5:33 de la mañana cuando llegó este mensaje. Son las 6:37, hace una hora.
2: Buenos días, mi genio Lucas. Aquí rumbo a la casa, nos mandaron a la casa de trabajo, ya 3 días sin trabajar, el agua no para. Y respecto al tema, si mi mamá se hubiera casado con su ídolo, ¿quién sería mi papá? Pues yo creo que sería Lupe Guevara, el de Brindis.
0: Ah, mira.
2: O tú, porque siempre te escuchan, yo creo. Bueno.
0: Gracias, muchacho. Hola, genio, felicítame con cariño a mi sobrino Oscar Adair, está cumpliendo un año más de vida, radica en Campo Verde, Arizona, somos originarios de Nayarit. Gracias, Oneida Barbosa, complacida con tu mensaje. Hola, buenos días.
3: Hola, genio, buenos días, aquí escuchándolos en el mini viernes. Si mi mamá se hubiera casado con su ídolo, mi papá hubiera sido Pedro Infante, genio Lucas. Buenos días, bendiciones para todos.
0: Gracias, preciosa. Felicita a mi hermano Ismael López Tafoya de Ciudad Juárez, hoy cumpleaños, de parte de su hermano Jani. Ahí está el saludo, Jani, para tu hermano Ismael López. Felicidades hoy en tu cumpleaños, Mayel.
4: Buenos días, genio. Quiero felicitar a mi hermano Ismael López Tafoya, el Junior, alias La Tuna, que hoy está cumpliendo años. Sus 50 años, genio, acá en Ciudad Juárez. Saludos, buen día.
0: Arriba Juárez, que también es pueblo.
5: Está buena, genio Lucas, me regresaste a mi infancia. Pues mi madre y yo nos creamos sin la figura de ella, de su esposo y de mi padre. Cosas del destino, genio Lucas, pero si mi madre hubiera elegido a la persona que me platicó, el santo hubiera sido mi papá. ¿Imagina?
0: ¿Quién?
5: A lo mejor yo hubiera sido el santo. Saludos, genio. Me hiciste reír recordarle cuando era peque.
0: El santo. El santo hubiese sido su padre, dice. Hola, buenos días, ¿quién habla?
6: Hola, buenos días, genio, mi nombre es Rocío.
0: ¿De dónde llama, Rosy Preciosa?
6: De Racine, Wisconsin.
0: ¿De Wisconsin? ¿Qué pasó, preciosa? Platíqueme.
6: Yo quería mandarle felicitar a mi mamá que está en el cielo. Hoy es su cumpleaños, hoy sería su cumpleaños. Y si alguien hubiera sido mi padre, sería... Elvis Presley, le encantaba a mi mamá. No lo entendía, pero le gustaba mucho.
0: Oye, imagínate tú siendo gabacha, niña, y con visa y todo, y con, mejor dicho, con la nacionalidad gabacha.
6: Ah, sí, sin pendiente que me la quitan.
0: Bueno, muchas gracias.
6: Muchas gracias, señor. Nombre. Felicidades. Te encargo una reflexión para mi mamita.
0: ¿Cómo se llama tu mami preciosa?
6: Carmen Medina.
0: Carmen Medina. Ahí está el saludo para Carmen Medina de su muchachona, llamándonos y diciéndonos, descubriéndola que su papá de esta muchacha hubiese sido Elvis Presley. El papá de mis hijos hubiera sido Joan Sebastián, dice Marta Bailón, hoy no más. ¿Qué pasó con Julián? ¿Va a cantar o no va a cantar? ¡Julián! Cántale, lo tienes.

0: ¿Sabe quién lo tiene todo? 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Oye, Gustavo, que TV Azteca va a sufrir la pérdida de varios clientes.
1: Fíjate que por lo de Pedro Sola, de los perros y demás, muchos patrocinadores se han bajado, varias marcas bien importantes. Entonces yo creo que aquí sí puede haber un quiebre entre este señor Pedro Sola y TV Azteca, porque Ricardo Salinas Pliego perdona todo menos que se metan con su bolsillo. Y ahora, yo creo que ya también estamos exagerando, ya quieren que el viejito se muera y que, digo, sí, actuó muy mal el señor al pensar eso, pero tampoco mató a ningún perro, ni fue ningún crimen. Nada más fue una intención muy egoísta y de muy mala entraña, pero tampoco mató a nadie, ni vendió fentanilo afuera de un kindergarten.
0: Dicen que uno cuando es mayor ya no piensa bien las cosas. ¿Será cierto eso, Gustavo Adolfo Infante?
1: Puede ser que sí, hay personas que con la edad se atarugan, y creo que es el caso de este señor Pedro Sola, aunque yo creo que también está bien amargadito.
0: Lo dijo Gustavo Adolfo Infante. ¡Buen día!
1: ¡Un abrazo, hermano! ¡Gracias!
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3: ¿Qué dice, Genio? ¡Buenos días! Mi nombre es Guillermo, de Carolina del Norte. Si mi mamá se hubiese casado con José Luis Rodríguez el Puma, él hubiera sido mi papá.
0: ¿Y tendrían el cachorro, chamaco?
4: Hola, Alex, buenos días, saludos desde Newnan. Te saluda Karina Verduzco, acá de Newnan. Mira, Alex, mi madre decía, en paz descanse, que el amor de su vida era Johnny Laboriel, que le encantaban sus labios, que deseaba besarlo, que era el amor de su vida. Así es de que, pues, si mi padre hubiese sido alguien, sería Johnny Laboriel. Y nosotros le decíamos: ma, pero es que cómo es posible que ese morenito te guste, es que es el amor de mi vida. Si es de qué, sería mi padre.
0: Y tú hubieses sido bien rockera, chamaca. Hola, buenos días.
5: Buenos días, mi genio Lucas. Si mi mamá se hubiera casado con ídolo, porque yo hubiera sido Cheque Peña. Buenos días. Y por circunstancias del destino, me tocó acompañarlo como en el 2000, que era como 2008.
0: Sí.
5: Me tocó acompañarlo como del 2008 al 2010 en su banda. Y cuando le dije a mi mamá, se quería volver loca mi mamá. Hasta foto con él tuvo y todo.
0: Mira, lo conoció
5: en persona y todo. Bendito sea Dios.
0: Tu apache, qué peña. Buenos días.
6: Y la madre de mis hijos, ajá, sería Tatiana.
0: Irá, Tatiana, nos hubiésemos peleado entonces, oiga. No, es que Tatiana y Lucero, uy, en sus épocas de juventud.
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0: Y hasta hoy, imagínese. Lupe está en Wisconsin. Hola, Lupe, buenos días. ¿Se fue Lupita? ¿Qué le pasa a Lupita? No sé. ¡Lupe!
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0: El partido del día de ayer, ¿eh? Lo bueno, lo malo y lo feo del mundial. Lo bueno son los partidos que hemos visto. Hay algunos inolvidables. Lo malo, que nos han fallado mucho los pronósticos, entre ellos los favoritos, que Francia e Inglaterra llegaban a la gran final y no, todo lo contrario, Argentina y España. Y lo feo, que este domingo se acaba la Copa del Mundo. Y eso, como dice el señor de la radio, no se vale. Quiero mandarle saludos en el día de su cumpleaños a Carmelo Ocampo de Omaha, Nebraska. Su mami, la señora Luisa, y el señor Fausto le dicen a su hijo Carmelo Ocampo: muchas felicidades, muchacho, en tu día.
1: Silencio, por favor, que hoy es un día muy especial.
2: Porque es tu cumpleaños y te queremos homenajear.
3: En tu cumpleaños, deseo que recibas estos regalos especiales: felicidad en lo profundo de tu ser, serenidad con cada amanecer, éxito en todo lo que hagas, sinceridad de amigos que te quieran, amor que sea eterno, recuerdos entrañables de momentos del ayer, un presente esplendoroso repleto de bendiciones, un sendero que conduzca a un hermoso mañana, anhelos que se conviertan en realidad y el reconocimiento de todas las cosas maravillosas que hay en ti. Que tengas un cumpleaños muy feliz.

0: Pues no nos contestó Carmelo, doña Luisa, pero ya le dejé su mensaje en su teléfono, en su grabadora. Ojalá y lo pueda escuchar completo. Si no, vaya a mi podcast, Alex, el Genio Lucas, en Spotify me encuentra. Gracias, Luisa.
1: Muchas gracias a usted por ese gran favor que hizo, ¿eh?
0: Oiga, ¿y quién escogió ese nombre tan bonito para su muchacho?
1: Yo.
0: ¿Usted? ¿Y por qué Carmelo, sí, oiga?
1: Porque nació hoy el 16 de julio, Día de la Carmelita.
0: Ah, sí, Día de Nuestra Señora del Carmen. Y por eso dijo, ay, a mí me gusta Carmelo para mi chamaco.
1: Sí,
0: ándale,
1: sí.
0: Bueno, un gusto saludarle, Luisa, aquí en Omaha, Nebraska, ¿eh?
1: Ándale, muchísimas gracias.
0: Atendemos sus llamadas con todo el gusto del mundo. Y el WhatsApp y la pregunta del millón: si su mami se hubiese casado con su ídolo, ¿quién sería su papá hoy día?
2: Hola, genio, muy buenos días. Un saludo para ti y para tu equipo de trabajo. Sí, pues mi mamá se llamaba Lucía, ya falleció. Pero si se hubiera casado mi mamá con su ídolo, hubiera sido Miguel Gallardo. Y mi nombre es Lucía, y un saludo para todos, a todos los radioescuchas, y que tengan un excelente día.
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1: Amigos de Washington D.C., buenos días, bienvenidos al programa. Y de esa manera estamos en dos Washingtons, en Washington State y Washington D.C., en el show más familiar de la radio en español. Hoy saludando a todas las Carmelitas y Carmelos por ser el día de su santo. Carmelo Campo, en Omaha, Nebraska, cumpleaños. Carmen González, de su hijo Juan, en Morro Valley. Saludos a Gabriel Vargas, en Missouri, de su hermana Adela, del condado de Orange, esperándose la pase bonito hoy en su cumpleaños. María del Carmen y Elizabeth Patiño, de Fillmore, de su hermana y mamá Elisa García, les desea feliz cumpleaños con las mañanitas. Y que no se les olvide que su mami, niñas, María del Carmen y Elizabeth Patiño, les quiere mucho. Rocío Padilla, de Denver, su esposo Gerardo quiere que le deseemos un feliz cumpleaños, ya que el lunes pasado estuvo de fiesta. María del Carmen, del estado de Guerrero, de su hija Mari, de Denver, Colorado, por favor, quiero que le llames genio Lucas y me le pongas una reflexión. Y ya que hablamos de mamá, si su mamá se hubiese casado con su ídolo, ¿quién sería hoy su padre? Rosario Torres, platíquenos.
2: Hola, buenos días, genio. Le hablo de acá del Paso, Texas. Lo escuchamos todos los días, mi esposo Fernando y yo. Yo me llamo Rosario. Y mi papá hubiera sido Joaquín Cordero.
1: Ah.
2: Y los mis hijos hubieran sido...
1: ¿Hijos de?
2: ¿De
1: quién? ¿De quién,
2: Pedro
1: Chayo?
2: Infante. Ah, enamorada, Pedro. De Pedro Infante.
1: Pues va ganando.
2: Gracias, bendiciones.
1: Va ganando don Pedro Infante y Johnny Laboriel, aunque usted no lo crea.
3: Alex, buenos días.
1: Buenos días.
3: Yo sí era hijo de don Vicente Fernández. A mi mamá le gustaba mucho. Bueno, le gusta todavía su música. Y referente al juego de ayer, ahí está, para aquellos que dicen que nos han regalado todo. Nada, es la mentalidad de futbolista la que hace la diferencia. Y ahí vamos, callando bocas para aquellos haters de Messi. Está en un buen momento. Ya disfrútenlo, perdónenlo si les ganó su equipo, si humilló a su jugador favorito. Ya perdónenlo y disfrútenlo, es lo que nos queda. Disfrutar del mejor jugador de todos los tiempos. Y bendiciones
1: a
3: Dios.
1: Y es que faltaban 8 minutos para que acabara el partido. ¿Y sabe quién dio los pases a gol, verdad? Fue Messi. Sí, fue Leo Messi. ¿Qué pasó, oiga?
4: Buenos días, genio Lucas. Como dijo la diva de México, vamos a jugar. Pues mire, si mi mamá se hubiera casado con su ídolo, mi padre sería Jorge Negrete. Y otra cosa que quisiera agregar, genio Lucas, yo ayer dije que quería que ganara Inglaterra, pero que si Argentina ganaba, que ganara bien, que ganara sin polémicas, ganara haciendo buen fútbol. Y bueno, ayer Argentina creo que hizo un buen partido, jugó bien, creo que no hubo polémicas. Entonces creo que Argentina es justo ganador y justo finalista. Y bueno, yo creo que esta final es de pronóstico reservado, pero pienso que Argentina va a ganar por la experiencia. Yo creo que Argentina igual ayer le ganó a Inglaterra por la experiencia. Creo que la experiencia... fue la que hizo la diferencia en ese partido.
1: Sí, claro.
4: Que tenga un buen día, genio Lucas. Hasta luego.
1: Muchas
4: Vamos
1: gracias. Alcántar, dice mi pa, hubiese sido Pedro Infante, según mi mamá. ¡Sí, señor!

0: Oye, Juanito, le estoy llamando a Carmen González, tu mami, y no me contesta ni puedo dejarle correo de voz porque su buzón no está activado. Henry Monroy, amigo Rodrigo, tampoco me contesta para ponerle sus mañanitas. Más adelante le llamo a Gabriel Vargas en Missouri, a Rocío Padilla en Denver y a María del Carmen en el estado de Guerrero, si Dios lo permite. Hola María en Texas, ¿cómo estás, preciosa?
1: Muy bien, gracias a Dios.
0: Si su mami se hubiese casado con su ídolo, ¿quién sería su papá el día de hoy?
1: Yo no sé si usted recuerda, pero había un actor que llamaba Emilio Tuero.
0: Sí, cómo no. Muy galanazo, ah, Emilio, pues, Tuero.
1: Ese señor.
0: Ese hubiese sido tu papá. ¿Y el papá de tus hijos quién hubiera sido?
1: Ay, yo a los 16 años me moría por Danny Osmond.
0: Danny Osmond, mire nada más. Ajá. Bueno, pues aquí está Carmen reafirmando, pues, quién hubiese sido el padre de su sangre. Niña, le agradezco. Saludos en Texas.
1: Y igual de perdida que ser con Lina Santos.
0: Con Lina, ¿verdad? Santos. Bueno, yo tenía muchas mamás, entre ellas Lina Santos, Angélica Chaín, Lorena Herrera.
1: Oh, Angélica Chaín.
0: Maribel Guardia. Ah, no, Angélica Chaín era algo especial, ¿eh?
1: Tan seriecito que se ve, mire.
0: Bueno, usted también está jugando al igual que yo. Estamos jugando. Gracias, Mari preciosa, allá en Texas. ¿Quién hubiera sido tu pa, muchacho?
2: Don Genio.
0: Mande.
2: Si mi mamá se hubiera casado, no casado, sino que si mi papá fuera un famoso,
0: ey,
2: fuera Gaspar Enaide Campulina, porque me parezco a él mucho.
0: A lo mejor si es tu pa, chamaco, te pareces porque hasta foto me mandó.
3: Buenos días, Genio. Antonio Ruiz de acá de San Bernardino, California. Mira, con todo respeto para el señor,
4: no se vale.
3: Dígale que se actualice un poco más, que anda muy atrasado. Esa foto apareció desde que Lamin Yamal debutó con el Barcelona, con el primer equipo del Barcelona. Dile al señor este, por favor, que se actualice un poquito más. Yo sé que ya está grande, está mayor, pero las redes ayudan. Así es de que dile que no acaba de aparecer. Esa foto es desde que Lamin Yamal debutó con el Barcelona, señor. No se vale que esté echando mentiras. Saludos. Y arriba el Cruz Azul.
0: Sí, señor. No se vale. Temerarios. Esto se llama Te Quiero.

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1: Oiga, señor genio.
2: Mande,
1: ¿no
2: Pola?
1: $100 que me preste. Es que la Diva no me ha pagado, pero ajá. No le vaya a decir
2: no le digo.
1: Que le ando pidiendo prestado dinero.
2: Ay, pues para empezar, niña, el hambre le pide a la necesidad. Nomás en cuanto me llegue el cheque, que va a ser... Ah, no, ya, ayer me llegó, ahorita checo y ahorita... Ahí viene la Diva.
3: Buenos días.
2: Gracias, Pola, buenos días por el agüita, gracias.
3: ¿Qué están haciendo, aparte de contar dinero?
2: Bueno, fuera, Diva,
3: por eso,
2: de México.
3: Contar dinero de lo que les queda. Eso es, estás cuente y cuente dinero. Mira, la gente que nada más está hablando de dinero y diciendo que no tiene y que no tiene, menos te llega. Pola, pon atención en esto. Entre menos dices que no tienes, más pobreza hay.
2: Y parece que no, pero es cierto eso, Diva.
3: Es verdad, cuánta hipocresía para las cuñadas. Cuñada, no tengo. No tengo, cuñada. Está para el niño. Es tu ahijado y sobrino. Y va a cumplir años y le dices, ay, cuñada, cómo me hubiera gustado traerle un regalo al niño. Pero no tengo ahorita. No te preocupes, cuñis. O está como los que te dicen, el otro año te traigo tu regalo y puro chile ni te trae nada nunca.
2: ¿Así de plano, Diva?
3: Así, de plano, como van las cosas.
2: Ah, que las
3: no,
2: cosas.
3: El otro año, todos conocemos, y ni me digan que no, todos conocemos a alguien así, amigas. El otro año te traigo tu... Y te lo dicen así quedito, porque les da vergüenza.
2: Que oigan los demás
3: que no te trajeron regalo. Te tocan el hombro, así te abrazan. El otro año te traigo tu regalo. Es que andaba tan apurado o apurada. Y uno que dice, no te preocupes, no te preocupes. Y ya, ya se sentó con, mira, el invitado o dos que trajo a comer a sus anchas y sin regalo.
2: Ah, eso sí, eso sí. No puede faltar, Diva eso de México, sí. Chicos, el gorrón que lleva otros gorrones.
3: Es verdad. Fíjate que estaba viendo un video de Cristian Castro, que la modelo de su video, de una de sus canciones de aquellos años, fue Yadira Carrillo. Yadira, guapísima Carrillo, que ahora que regresó a la novela se ve más divina que nunca. Y ahora que traen, hablando de Yadira, el ex de Yadira y de Leti Calderón, el Juan Collado, que sí, ya regresó a México. Y ahí traen ahora Leti sobres. Y te va a ayudar. Oye, ¿de verdad eso les importa, amigos? Si le ayudan o no le ayudan a Leti Calderón, si ve o no ve a sus hijos, ¿por qué no corretean al señor? Si también es público.
2: Ah, claro.
3: ¿Por qué no lo van y corretean?
2: No más con ella, ¿verdad, Iván?
3: ¿Por qué la solean? Porque Leti es muy amable, Leti es muy amable. No, hombre, ya. Si fuera otra, ya les hubiera aventado el micrófono.
2: ¿Niurka Marcos? Que le pregunten a Niurka Marcos, a ver cómo les va, Iván.
3: Que le pregunten a Niurka. Entonces, y como Leti es muy así de... Ah, claro.
2: Tranquilita.
3: No, hombre, a ver, ¿qué quieres? ¿Por qué? Yo les diría... ¿Te mortifican mucho mis hijos? Pues entonces ya sé a quién acudir cuando tenga un problema económico. Querido amigo, reportero, ¿por qué te preocupas tanto por mí? Así, amigas, cuando alguien las esté fregando. A mí una vez, una señora hace muchos años me estaba fregando en un camión, en una pecera, les decimos en mi tierra,
2: sí,
3: a los camiones. Y pues nosotros quedamos huérfanos de papá.
2: Sí.
3: Y mi madre nos sacó adelante, gracias a Dios. Y una señora chismosa del pueblo, así, mira, a todas las bocas, de un punto a otro en el camioncito. Oye, ¿cómo le hacen ahora que faltó tu papá? ¿Cómo le hacen? Y así, o sea, preguntas a una persona menor de edad, porque yo era menor de edad. Entonces... yo me quedaba calladita. Hasta que un día salió embarazada la hija de la señora. Y en aquellos años, si ahorita la seguimos criticando, que no se casó, imagínate en los 90s, 80s, ahí te va. Ella, la misma pregunta, ¿y si les ayudan tus tíos fulanos y fulano? Y que mi respuesta Amigos, fue esta y desde ese día la vieja loca me dejó de molestar. De chismosa, de argüendera. Le dije, ¿y tu hija? ¿Se va a casar o va a estar madre soltera y la vas a creer al chamaquito? ¡Ándele! Porque supe que salió embarazada. Imagínate una niñita diciéndole eso a la señora.
2: ¿Y qué dijo la señora, diva de México?
3: Agachóse luego así.
2: Agachóse e yose.
3: Agachóse luego, genio.
2: Sí.
3: ¿Así?
2: Ajá.
3: ¿No contestó?
2: Ah, pues no, no le convenía.
3: Y todos en la pecera. Como que les dio gusto.
2: Pues ya la conocía.
3: Porque ya los tenía hasta la...
2: Hasta corona.
3: Ahí. Hasta ahí. No, es real, Alex.
2: Sí, no, yo sé, yo sé. Hay gente muy simple y pues cuando les toca pagarla.
3: No. El valiente, siempre lo voy a decir, porque yo lo he vivido muchas veces. El valiente vive hasta que el cobarde quiere. Entonces, tú déjate y te van a traer y te van a mangonear y te van a pisotear y te van a todo lo que termine en tar. Pero déjate. El día que tú hables, el día que tú digas no, el día que tú digas no quiero, no puedo, no tengo, a ver, ¿por qué? Ese día tú eres la villana, pero desde ese día a mí, la señora ya no me molestó. Oye, ayer el velorio de ahora una época más tranquila, no tan mundana. Madre e hijo ya están juntos, Elsa Aguirre ya está con su hijo que lamentablemente falleció hace muchos años en un accidente de coche. Por lo tanto, no había unos herederos directos de Elsa. O sea, no había unos nietos, no había una nuera, no había una... nada.
2: ¿Y nada. ¿Quién se queda eso entonces?
3: Y hay mucho dinero, casas, propiedades en Cuernavaca, Morelos y en otras partes de la República Mexicana. Y regalías de las películas de Elsa y todo.
2: Claro.
3: No quisieron decir, pero es alguien muy cercano a la señora. Yo creo que alguien que la cuidaba en Cuernavaca. No quisieron decir, incluso ayer estaba viendo el funeral y fueron y el reportero dijo, díganos a la manager, a la de relaciones públicas. Dijo, no te puedo decir, dijo, son cosas muy privadas que dejó escritas la señora, que esas cosas no se pueden hacer públicas.
2: Ay, hay que respetar la memoria de la difunta.
3: Entonces, pues es que ahorita en estas alturas, sí, él es el heredero o la heredera de Elsa. ¿Cómo sí, no? Pues, por seguridad, si tú le vas a dejar una herencia a alguien, no digas a quién, porque van y le dan garrotazos al otro.
2: No, fácil, diva. Sobre todo como está la situación y la crisis, cuidado. Y bueno, pues descanse en paz.
3: Elsa Aguirre.
2: Y pues veamos entonces. Elsa. Pero no tarde en salir, porque la prensa va a estar
3: asoleando a ver quién se queda en la casa.
2: Hasta que saquen por ahí la sopa, diva de México.
3: ¿Quién entra y sale a la casa y al rato regreso?
2: Señoras y señores, ahí viene Michelle Rivera con cuestiones políticas. Mientras tanto, le decimos adiós. Arrivederci a la diva de México, que regresa más tarde con el adelanto del ¡Ya basta!
3: ¡Ya basta!
2: Aquí están los Bukis, ¿se acuerda de esta?
3: De la canción, sí.
2: Pues sí, diva.
3: Sí, claro.

0: se va Marco Antonio y saludos a Félix Coria en El Paso, Texas. Hola, genio Lucas, buenos días. ¿Puedes ponerle una reflexión a mi hermana que está celebrando su cumpleaños? Se llama Carmen. La quiero mucho de parte de su hermana Claudia, esperando que se la pase muy bien y que cumpla muchos, pero muchos años más, hoy en el Día de Nuestra Señora del Carmen. Así saludamos de parte de Claudia.
1: Todos en este mundo tenemos un ángel terrenal que nos acompaña en nuestro camino. Ángeles que sin tener alas saben lo que son. Ángeles que te cuidan y te protegen. Ángeles que te aconsejan, te guían, te ayudan y te apoyan. Y cuando ese ángel es tu hermana, eres doblemente bendecida. Tú no eres una hermana normal, eres una hermana sobrenatural. ¿Por qué? Porque sin pedir ayuda, ahí estás siempre para mí y todos tus hermanos. Por ser tan generosa, compasiva y justa, gracias por ser una buena hermana.
0: Desde Hermosillo, Sonora, México, la voz de Michelle Rivera. Hola, Michelle, buenos días.
2: Querido Alex, qué gusto saludarte a ti y al auditorio. Espero estén teniendo un excelente día. Ay, nanita, con este comentario que tengo el día de hoy, porque sé que a muchos no les va a gustar, pero mira, no lo dije yo, lo acabo de escuchar de voz del exgobernador de Baja California, Jaime Bonilla. Seguramente ya muchos vieron en redes sociales cómo se filtraron unos audios de la gobernadora de Baja California, de Morena, Marina del Pilar, negociando con autoridades estadounidenses para, entre comillas, arreglar la situación de su visa. Usted recordará que el Departamento de Estado, a través de sus agencias en la frontera, le revocaron la visa a la gobernadora Marina del Pilar y a su exesposo por supuestos nexos con el crimen organizado. Aunque bueno, nunca se dijo públicamente, pero ¿por qué? ¿De qué otra cosa o por qué otro motivo los estadounidenses le retirarían la visa a una gobernadora de un estado que va y viaja y viene para programas binacionales con Estados Unidos y México? Ustedes sabrán a qué me refiero. ¿Y qué vuelco ha dado? Porque un periodista ayer les contaba, revela unos audios donde se ve negociando. Ella sale a decir que quien la puso fue el exgobernador de ese mismo estado, Javier Bonilla, por pleitos personales con ella, pero que no se confíen y que seguramente saldrían más audios. Lo que hizo, dijo, fue un exceso de confianza lo que me pasó, pero nunca hice absolutamente nada malo. Y cuando ya había terminado de disculparse, querido Alex, de asegurar que esos audios no tenían nada malo, hoy revela de nueva cuenta el periodista Héctor de Moleón otros audios donde se le escucha a ella negociar un viaje a Panamá, a zona neutral, para arreglar con agencias estadounidenses sus documentos, pero sobre todo filtrarles información de qué es lo que se ve en los gabinetes de seguridad de su estado y también de nuestro país. Eso es grave. O sea, ¿cómo les cupo a los morenistas echarse al plato a la panista de Chihuahua, a la gobernadora, por tener un agente de la DEA en una operación de seguridad de traidora de la patria? Y tenemos ahora una morenista también que es claramente una traidora de la patria por brindar información a otro país. Y ella no lo es oficialmente, a ella no la van a acusar. Estamos hablando de la misma situación, hay piso parejo, pero todo indica que aquí se trata de apoyar a los morenistas. Y para cerrar, y se los voy a dejar aquí, en una entrevista hace unos minutos al exgobernador que Marina del Pilar acusa, acaba de decir que cuando ella llegó al gobierno, le dijo al presidente entonces, Andrés Manuel López Obrador, esa señora tiene traficantes en su gabinete, trafican droga, son delincuentes, se lo advierto antes de que asuma el poder, antes de que le levante la mano. Y dijo Jaime Bonilla, Andrés Manuel López Obrador, lo primero que me cuestionó y se enojó conmigo era si yo tenía pruebas. Y hoy están las consecuencias. A lo que voy, Andrés Manuel López Obrador sabe seguramente en dónde se colocaron gobernadores que tenían nexos con el crimen organizado e hizo caso omiso. Creo que ahora sí, a partir de hoy, comienzan a caerse las plumas de la gallina, querido Alex, y posiblemente otros no estadounidenses comiencen a hablar, pero en nuestro país, para exhibir qué clase de gobernantes llegaron cuando llegó Andrés Manuel López Obrador al poder.
0: Qué cosas de la vida. Bueno, saludos a los amigos de Mexicali, Tijuana, Baja California, donde nos escuchamos y mandamos un saludo. El reporte de Michelle Rivera, en vivo y a todo color desde Hermosillo, Sonora, México. Buen día, Michelle.
2: Buen día, hasta mañana.

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0: Muchas veces el hablar de más con la policía trae consecuencias que son en contra de usted. No importa que se muestren muy amigables, dice Gonzalo Sansores, de la firma unida La Liga Defensora. La policía me dijo que si no cooperaba me iban a arrestar. ¿Eso es legal, Gonzalo Sansores?
2: Mira, no es legal, ¿ok? Porque si tú no quieres hablar con un oficial, tienes ese derecho de decirle al oficial en este momento que no quieres contestar ninguna pregunta en el momento y también quieres tu abogado. Eso no es un crimen, es más, es tu derecho. So, a veces la policía lo va a decir de esa manera para asustarte, para ponerte un poco, oh my God, tengo que contestar lo que me está diciendo, pero no lo tienes que hacer. Acuérdese, la policía tiene sus tarjetas en orden para hacerte que usted hable, y si tú caes, caíste. So, mira, mi gente, cuando están en una situación así y un oficial quiere que tú hables con ellos, tú tienes ese derecho de guardar silencio y no te pueden dar consecuencias adicionales. Ahora, si te pones bien agresivo, te pones de pelear, eso es diferente, pero si estás ahí en buena forma, eso es otra cosa que te digo, que no te pueden juzgar porque quisiste guardar silencio.
0: 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La tienda me detuvo antes de salir del negocio. ¿Aún así me pueden arrestar, Gonzalo Sansores?
2: La verdad que sí. Estamos en una situación donde donde quisiste salir o la policía dijo que no llegues otra vez y todavía estás ahí. Ya cuando le dicen que no tienes que estar en ese tipo de situación, esa persona no puede regresar más a esa tienda. Ahora, si usted ya te dijeron, ya le pusieron una orden de no regresar y regresaste, dependiendo de los actos, lo mínimo que te cobran es un delito menor y hasta una felonía si había un acto de violencia.
0: Señoras y señores, está con nosotros Gonzalo Sansores hablando de nuestros derechos en cuestiones de, pues, de, con las autoridades en este país. 1-800-333-3676. Si el juez te da libertad condicional en lugar de mandarte a la cárcel, ¿qué significa eso realmente, Gonzalo?
2: Número uno, que tu abogado hizo un buen trabajo, ¿ok? Para que así no tenías que ir a la cárcel en orden para poder hacer tu sentencia, pero libertad condicional es un programa para que usted, como dijiste, estar afuera de la cárcel. Ahora, vas a tener que, es un tiempo como de 3 años, máximo 5, donde no te puedes meter en ningún problema. Tienes que obedecer todas las leyes. También, si te dijo que tenías que hacer un tipo de programa, pagar multas o no estar cerca de una tienda o una persona, lo tienes que seguir al 100. Una violación, un error puede costarte el tiempo en la cárcel de nuevo.
0: Gonzalo Sansores, no terminé las clases o el servicio comunitario que me ordenó la corte, pregunta Radio Escucha, ¿qué pasa ahí?
2: Ahí es donde te vas a meter en problemas, porque eso fue parte de la negociación que hiciste. Ahora, como no lo hiciste, el juez te puede mandar de nuevo a la cárcel por esa falla. Si tú no fuiste un día y te reporten a la corte o no pagaste tu multa el día que lo tenías que hacer, todo eso es una violación y todo eso te puede afectar y te puede mandar otra vez a la corte y el juez te puede dar cárcel por esos errores.
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1: Si su mamá se hubiese casado con el amor de su vida, que era un artista, entonces ¿quién sería su padre hoy día?
2: ¿Qué tal, señor Genio Lucas, el zar de la radio? Saludos y bendiciones para todo su equipo. Y si mi madre se hubiera casado con su
1: ídolo,
2: su artista favorito, mi papá sería Alfredo Adame. Así es. Saludos desde Seattle, Washington. Y un saludo a toda la gente de Oaxaca. Gracias y bendiciones y que tengan un excelente día.
1: Muchas gracias por reportarse con nosotros y jugar.
3: Buenos días, genio. Habla Juan de aquí de Salinas. Si mi mamá se hubiera casado con su ídolo, sería Julio Jaramillo, mi papá, de aquí de Salinas.
1: Gracias, Juanito, por participar con nosotros. Y Omar Fierro se avienta el reporte de lo que está pasando en Los Ángeles, California.
4: Chiquillos, la policía de Los Ángeles confirmó el arresto de un vato que se atrincheró en un baño del parque MacArthur por horas. Y es que este loco simuló tener una pistola con él y visitantes del parque le llamaron al 911. Al verse rodeado, se quedó en el baño y la chota tardó horas en sacarlo. Pero cuando lo hicieron, lo arrestaron en caliente.
5: Pero por culpa suya.
4: Por otro lado, en el segundo, una familia presentó una demanda contra una guardería infantil dentro de un gimnasio, acusándola de provocar a su hijo una lesión cerebral traumática.
6: Ella no fue muy responsable para estar jugando así, muy agresivo. A lo mejor fue muy mucho para un niño chiquito.
4: Así lo confirmó una trabajadora del centro, Ana Orozco.
6: Tenemos que tener cuidado donde los dejamos para que se queden y los tengan cuidado, los cuiden muy bien.
4: Y bueno, chiquillos, eso es lo que está pasando en My Beautiful Los Angeles.
1: ¿Y qué pasa contigo, Emma?
7: Hola, genio Lucas, buenos días a toda la programación. Quiero saludar a todos, en especial a la gente de California que trabaja en los files. Y quiero decirles que se cuiden mucho del calor, porque han estado pasando muchos insolaciones acá para el lado de California. Cuidado, los quiero.
1: Muchas gracias, Emma, por el consejo. Yo tengo $1,500 para una familia de Phoenix en el mes de agosto. Hábleme o póngame en mi cuenta de Facebook lugares que quiere que visite para registrarle personalmente. Estos son algunos de los lugares donde voy a andar en el Suami de los Perros de la 40, el Desert Sky Mall, Mercado Los Cielos, Parque Encanto, Parque César Chávez, allá por el sur de Phoenix. Voy a andar el viernes 21 de agosto, sábado 22 y domingo 23. Requisito para participar, tendrá que registrarme 5 familias. Voy a necesitar apellido y teléfono y es todo lo que necesita hacer para participar. Y el lunes 24 de agosto hay ganador o ganadora de Phoenix de $1,500. Gracias, Phoenix, gracias. Los Ángeles, California. Ramón de Los Ángeles, ¿en qué parte de Los Ángeles está usted?
8: Aló, ¿estás conmigo, genio?
1: Sí, ¿en qué parte de Los Ángeles está?
8: En el sur centro.
1: No se vaya, ahora platicamos.

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0: días. Buenos días, bueno. Doña María del Carmen.
1: ¿De parte?
0: De parte de su hija Mari de Denver, quiero ponerle sus mañanitas. ¿Está ella o es usted?
1: Ahorita se la doy.
0: Ándele, pues. Ahorita me pasa su mamita preciosa María del Carmen en el estado de Guerrero. ¿En qué parte de Guerrero están ustedes, niña?
1: Ponle
0: las tapas. Ahí para que escuchen todos. Sí, para que escuchen todos. Ahí ponle. Porque Mari en Denver está bien emocionada de saludar a su mamá el día de hoy.
1: Aquí
0: está. Ahí están, pues, poniendo el teléfono. ¿Listas?
2: Bueno.
0: Buenos días, señora. ¿Cómo está usted?
2: Bien.
0: Pues su hija, Mari de Denver, le manda a decir: Ma, te quiero mucho en tu cumpleaños y siempre. Mil gracias, mamá, por la sangre que perdiste justo cuando yo salí de ti. Hoy te doy las gracias por aguantar todos mis berrinches y reproches, por tener sueño de día y casi no dormir de noche. Hoy te digo gracias por los más de los 5,000 platillos que preparaste para que yo me alimentara, por las gripes y resfriados que yo mismo te pegaba, por cambiarme los pañales sin decir que olía mal y por siempre ser mi medio de transporte personal. Gracias, mamá, por entender las confusiones que mi juventud me trajo, por comprarme ropa buena para mi primer trabajo. Hoy te digo gracias, mamá. Muchas gracias. Ya estabas bien pendiente, Mari, ¿verdad?
2: Sí, lista, lista.
0: Gracias. Aquí estamos saludando a tu mamita preciosa.
2: Ay, gracias.
0: Buenos días, María del Carmen.
2: Ay, muchas gracias. Buenos días.
0: Buenos días.
2: Buenos días.
0: Pues yo contento de ponerle su mensaje a nombre de su hija Mari, que aquí la está escuchando. Complacida, Mari, dile algo a tu mamá.
3: Me da mucho gusto. Sí, mamá, muchas felicidades. Sabes que te quiero mucho, madre. Que Dios te siga llenando de bendiciones.
2: Aunque
3: ya llevamos más de 20 años sin mirarnos, pero ya sabes que yo siempre me acuerdo de ti, madre. Que Dios te cuide siempre. Que ojalá y nos podamos ver bien pronto.
0: Dios quiera que así sea, ¿eh?
3: Así sea, ojalá.
0: Sí, 20 años sin ver a su hija. Híjole, qué difícil para
3: 25,
0: usted como mamá.
3: Güerío, para ser exacto, 25.
0: Usted lleva bien contados los días, los años, los minutos,
3: sí,
0: los 25, segundos.
3: 25, genio.
0: Bueno, pues.
3: Pero. Y saludos a mi hermano que recién el viernes se regresó para allá. Él ya la ve allá. Ya está allá.
0: Ay, qué bonito, qué bendición. Cuídese mucho, María del Carmen, ¿eh?
2: Gracias.
0: Gracias a usted. Saludos allá todos en Guerrero.
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0: A ver, Cebollón, si tu mamá se hubiera casado con su ídolo, ¿quién sería tu pa?
5: Buen día, buena mañana, mi Alex, el genio Lucas. Saludos cordiales. Mira, a mí mi jefecito me dijo que su ídolo y a quien le gustaba era el Indio Fernández. Ese Indio Fernández, era que era un tremendo viejón, era así, me decía mi madrecita. Era, no anduviera aquí de panadero, de panarrorro.
0: No, anduvieras de artista, hombre.
5: Que están en cabina, mi Alex, el genio. Desde León, Guanajuato, Colonia Panadería Piletas.
0: Gracias.
6: Buenos días, genio Lucas, buenos días.
0: Hola.
6: Hola, Reinaldo Villanueva, de acá de Grilli. Escuché el baile de este fin de semana de Samurai en Denver. Me gustaría pedirte si tuvieras un par de boletos, hombre, para llevar a mi esposa a bailar.
0: No se hable más del asunto, ya tienes tu par de boletos. ¿Quiere otro par de boletos alguien que nos escuche en Denver? Se presenta Samurai, los guerreros del amor. Y ahora platico con Gabriel García de Los Bondadosos, que van a estar firmando autógrafos, ¿eh? En Aurora, Colorado. Pero antes, quiero escuchar a Ramón de Los Ángeles. Una disculpa, Ramón, es que a veces tocamos un tema, otro, ya viene una cuestión, otra por allá, otra por acá, pero tratamos de darle a cada quien su espacio y su tiempo e importancia. Platíqueme, Ramón.
7: Bueno, sí, bueno, genio. Mira, yo soy un fiel seguidor tuyo desde los tiempos del Perico, del Pito Loco, mi ex paisano.
0: Sí.
7: Y también como lo es Michelle Rivera. Tengo una pregunta para ti, genio.
0: Sí.
7: Si te dan de comer carne 365 días al año, ¿crees que es una dieta saludable?
0: No.
7: 365 días al año.
0: No es saludable.
7: Ah, bueno.
0: Todo con medida, nada con exceso.
7: correcto. Entonces yo admiro a la Michelle Rivera, la sigo, pero de un tiempo para acá, híjole, o sea, de 100 temas que da, 90 son de Morena. Y no tengo, no digo que apoye ni que critique, pero creo que es demasiado. Entonces, me acuerdo del Perico, el Perico hablaba de muchas cosas, no nomás, era crítico, pero muchos temas. Entonces, pienso yo que, como decimos nosotros, ya chole, o sea, ya...
0: Van con lo mismo.
7: Ya enfada el tema, pues hay que cambiar, pues. O sea, si hay tantas, si hay 30 noticias en México y una de ellas es de Morena, la levanta. Y no estoy defendiendo a Morena, es que ya es mucho. O sea, enfada el tema, pues ya hay muchas cosas que cubrir, no nomás Morena.
0: Muy bien, Ramón. Bueno, si es para espectáculos, tengo a Gustavo Adolfo Infante. Si es para deportes, está Álvaro el Brujo Morales. Hay reportes también de Omar Fierros, a veces de deportes, como ahí viene el reporte mundialista. En fin, cada quien va cubriendo sus espacios. Y Michelle, pues sale una vez al día, son máximo 3 minutos. Entonces, si eso es lo que a ella le da de comer, si así se lo pongo en la mesa, pues realmente pues ella va a seguir por la misma línea. Pero pues hay de todo como en botica en este programa para que no se enfrasquen en una sola cuestión. Juan de Atlanta, le escucho también su punto de vista referente a Michelle Rivera. Buenos días. ¿Juan? Bueno, Juanito de Atlanta, sí, es que ya llevaban mucho tiempo en la línea y se cansaron de esperar. Y es como le decía, yo tengo que salir con un patrocinador o de repente un mensaje o algo que ya estaba planeado. Buenos días, oiga.
8: Hola, buenos días, genio Lucas.
0: Buenos días.
8: Y a toda la raza, si mi mamá se fuera casado con Tarzán, tuviera una hermanita. Es la changuita, la chita. Saludos desde Charleston.
0: Ándale pues, muchacho de Charleston.
9: Pero para casa.
10: Yeah. Hola, hola, Eugenio. Hola, hola, genio Lucas. Muy buenos días, muy buenos días. Aquí reportándome. Te saluda JL Ramos, de mero Riverside, California. Ajá,
0: sí.
10: Un saludo para todos esos radioescuchas que te están haciendo la mañana alegre y sonriente.
0: Sí, cómo no.
10: Oye, genio Lucas, disculpa. Mi papá le gustaba Lucía Méndez.
0: Ah, entonces tu mamá hubiera sido Lucía Méndez, entonces.
10: Ya sabrás por qué.
0: Pues sí.
10: Ándale, pues, genio Lucas. Saluditos.
0: Buenos días, dice Silvia Martínez. Si mi mamá se hubiera casado con su ídolo, yo hubiera sido hija de Vicente Fernández. Y si yo me hubiera casado con mi ídolo, fuera Gustavo Ángel de los Temerarios. Silvia, aquí está tu saludo.

0: Antes de escuchar a Gastón Mascareñas, Leti Estrada ya se ganó su par de boletos para ver a Samurai, Los Bondadosos, Caminantes y además Tropical del Bravo. Sábado 18 de julio en el Rodeo Convention Center de Westminster, Colorado. Y además van a estar en Aurora, Colorado, en el Salón de Belleza Elegante, el sábado firmando autógrafos. ¿Cómo estás, Leti? Buenos días. Ahí estás, Leti. Permíteme un segundo, no te me vayas. Ahorita platico contigo. Platico con Bondadosos también más adelante, pero antes escuchemos el trabajo de Gastón Mascareñas, que hoy, qué juego el día de ayer. Ya está lista la gran final del Mundial para este domingo, Argentina contra España. Pero ¿será que desde que México fue eliminado, los hinchas mexicanos sin querer queriendo le echamos la sala a los equipos que apoyamos, como Noruega y recientemente Inglaterra? Bueno, usando la canción de Diego Verdaguer, El Pasadiscos, el trabajo de Gastón Mascareña.
1: Buenos días, genio y amigos. Me llegó un mensajito a mis redes sociales de parte de un radioescucha que dice:

0: Pero por si las dudas, pibe, hay que pedirle a los mexicanos que este domingo apoyen a su madre patria.
1: ¡La tuya es la misma que la mía! Tú también fuiste colonizado por los españoles, compa.
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2: Diva, tengo hambre.
3: Diva, yo también.
4: Ay, qué bonitos. Y al rato les traigo un croissant.
3: Ay, ¿de veras?
4: Allá en tu colonia pobre
3: mío,
4: le dicen...
3: con harto jamón.
4: Le dicen cuernito.
3: Ah, sí.
4: Allá en tu colonia pobre le dicen cuernito. Buenos días, ¿cómo están?
3: Todo muy bien, Diva de México. Aquí pensando en la nota que me encontré. Un hombre acusado de emborrachar, ahora que hablaba Jenny Rivera de tequila. Un hombre está acusado de emborrachar a sus sobrinas menores de edad. Después abusó de ellas mientras dormían. Niñas entre los 11, 13 y 16 años habrían sido abusadas durante los periodos vacacionales entre el 2016 y 2022, cuando su familia visitaba la casa de su tío. Señor, señora, ¿algún familiar lo dañó a usted? Y si esa persona que abusó pagó su maldad, y también no confiar demasiado en dejar a las niñas o niños en casa, ni aún así, ni de familiares, Diva de México.
4: Ni de familiares, y muchas veces desconfiar, y perdón, hasta de los mismos padres y de los mismos abuelos. Ay, ¿cuántas Dios. Historias hemos escuchado de padres biológicos que abusan de sus propios hijos e hijas? Usted, amiga, que en aquellos años decía, ándale, tómale, y eras menor de edad y te emborrachaban y... Pues tú por la gracia, porque eres como una gracia. Ay, mira, ya toma alcohol, ya toma cerveza. Sí, pero ¿hasta dónde puede llegar esa consecuencia? Si tienen más preguntas que respuestas en una persona, entonces no es ahí.
3: Sí, mucho cuidado, caray. Y si hay mucha gente que no sabe qué perdió en la borrachera, en el alcohol, en el vicio. Y eso nunca debe de haber en una casa. Digo, si va a haber una fiesta, está bien ese día. Llévalo, normal. Lo que sobre, tíralo. Pero nunca debe de haber alcohol en una casa, Diva de México.
4: Y más cuando hay menores de edad. Exacto. Que son muy vulnerables, la tentación, la curiosidad, más que la tentación, la curiosidad, Genio y amigos. Oye, ¿qué tendrá ahí papá guardado? ¿O por qué en esa vitrina? ¿O por qué en el refrigerador? Y más, si ese tío, ojo, es triste la nota que acaba de dar usted, pero ¿dónde estaban los papás?
3: Sí, bueno, es que vas, a lo mejor los dejas ahí a los niños, quiero irme a la casa de mi prima Yuli, vamos a decir, ándale, pues ahí te vamos a dejar.
4: Ya. Ándale, ahí están las Híjole. Vacaciones, pues al rato en el ya basta de eso, porque el monstruo lo tienes en tu casa, entonces usted conoce historias que en el pueblo o en la ciudad o en la colonia, en el barrio, le haya tocado... ¿Le hayan desgraciado la vida a usted o a algún familiar? Cuéntelo, porque ahora sí, como dice nuestro segmento, ya basta.
3: Ya basta.
4: Ya basta de quedarnos calladas, callados, ya basta de no denunciar a esos diablos.
3: Monstruos. Vamos a dejarlo ahí, Diva de México, que sea el auditorio quien dé su punto de vista en la próxima hora, pero ahí también... Pues los papás llevan una gran culpa por no hacerse
4: ¿dónde
3: cargo
4: están
3: de
4: los
3: sus
4: padres?
3: Responsabilidades. ¿Dónde? Son sus hijos hasta que ellos sepan defenderse. Pero mira, pues la muchachita de 16 ya estaba grandecita y pues cómo
4: qué
3: te
4: bueno
3: dejas
4: que,
3: convencer
4: qué bueno
3: de que
4: habló.
3: De que todos tomen alcohol ahí a los 11, 13 y 16 años, Diva de México.
4: Vuelvo
3: hay
4: a lo
3: muchas
4: mismo,
3: fiestas.
4: En la curiosidad.
3: Hay muchas fiestas donde, ay, voy a ir a la fiesta de mi amiga fulana. Y ahí nos vamos a quedar a dormir puras mujeres, ¿verdad? Va entre comillas. Ya sabemos que muchas veces en esas fiestecitas que organizan los muchachos no hay puras mujeres.
4: Claro.
3: Y si hay alcohol de por medio...
4: Y hay un lángaro ahí mayor de edad.
3: Exacto. Entonces, mucho cuidado. ¡Ya basta de esas cosas! ¡Hablamos con la Diva de México!
4: Gracias.
3: En la próxima hora.
4: Ahora vamos con una canción que seguramente te trae muchos recuerdos de tu tierra, de algún tío, de algún familiar. ¿Te acuerdas de El Chubasco?

0: Hola, me diva. Cambiaste la canción, ridícula.
1: No es el chubasco, diva.
0: Esa es la de Chaparrita, si supieras cuánto te amo. No, esa te va a recordar otra
1: y
0: cosa.
1: Y es porque esos son los amores fingidos, diva de México.
0: Esos son los más traicioneros.
1: Ya se va la diva de México.
0: Dije, esa no es el chubasco. Aventó, me la cambiaron.
1: Aventó el chal hasta allá. Miren nomás su chal tan bonito y bueno, francés, diva de
0: lo
1: México.
0: Lo bueno que aquí hay alfombra persa y no se ensucia. Ahora sí, Carlos y José.
1: En acción.

0: la cuestión deportiva, Deportes en Pañales con Omar Fierros, pero antes.
1: Hola, genio, buenos días. Este mensaje es solamente para desearte feliz cumpleaños por el día 17 de julio, en que tu mamá dio a luz a tan hermoso personaje que viene siendo tú.
0: Gracias.
1: Mi nombre es Graciela y vivo en Santana. Muchas gracias. Hasta luego.
0: Gracias, Graciela. Que tengas un excelente día. Buenos días, Alex. Mi nombre es Marta. Y si mi mamá se hubiese casado con su artista favorito, yo fuera hija de Valentín Trujillo. Y mis hijas fueran hijas de Cristian Castro. Ándale, Martita Santos. Buenos días. Buenos días. Vamos por otro lado.
2: Hola. Hola, buenos días. Buenos días.
0: Hola.
2: Pues quién sabe quién serán los más indicados para hablarlo del fútbol, los que saben, los que miran.
0: Ajá.
2: Pero todo eso es un comercio, dentro de mi punto de vista. ¿Cómo es posible que en su juventud nunca hizo nada para al final ser la estrella?
0: ¿Quién?
2: Que fue cuando estuvo joven.
0: ¿Pero quién?
2: Pero igual, se vale de todo en el mundo, menos de ser. menos de ser, ver.
0: Ajá.
2: Lo que están haciendo ver en este mundial, pero bueno, igual. Que pase buen día.
0: Gracias.
2: Y hasta luego. Mi nombre es Jorge Luis Villalobos.
0: Eso, Jorge Luis Villalobos. Bueno, el día de ayer la pregunta era: ¿quién ganaba, Argentina o Inglaterra? La mayoría dijo que Inglaterra. Y antes de que acabara el programa, Mónica Linares le preguntó al ChatGPT: ¿quién gana hoy, Argentina o Inglaterra? Respondió ChatGPT: si tuviera que elegir un favorito, por muy poco diría Argentina. ¿Por qué? Tiene mucha experiencia en partidos de eliminación directa y busca llegar a otra final consecutiva. Lionel Messi sigue siendo un factor decisivo en este tipo de encuentros. Y no se equivocó, los dos pases a gol los dio Leo Messi. Sin embargo, Inglaterra llega con un gran torneo y con jugadores como Bellingham y Harry Kane, que por cierto el día de ayer desaparecieron. Mi pronóstico, dijo ChatGPT, aquí está lo interesante, sería 2-1 a favor de Argentina. O una victoria de Argentina en penales. Y estuvo a punto de acertar también en los penales. ¿Por qué? Porque faltaban 8 minutos para que acabara el partido y no se veía por dónde Argentina podía meter un gol. Y no fue solo un gol, fueron 2. Después de lo... Fíjese que yo no había tenido tiempo de ver partidos de Argentina completos, solamente lo que veía en las repeticiones, y ya sabemos que ahí siempre sacan pues lo más relevante para que digan qué emocionante estuvo el partido. Pero ayer, definitivamente, yo no veo por dónde puede haber trampa. Pero claro, no todos vemos lo mismo. Omar Fierros, Deportes en Pañales.
3: 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Kylian Mbappé.
4: Nació el 20 de diciembre de 1998, campeón del mundo en Rusia 2018, traspasado por 20 millones de dólares a los 18 años. Superó los 200 goles con menos de 23 años.
5: Todavía no terminaban los festejos por la primera coronación francesa en un mundial, cuando a 6 kilómetros del Stade de France, sede de la gloria, nacía un niño predestinado a esa misma cima. Su padre Wilfred, emigrado de Camerún, era entrenador infantil. Faiza, su madre de Argelia, era jugadora profesional de balonmano. Esta familia vivía en un bloque frente a la terrosa cancha Leo Lagrange. Si los más privilegiados de París contemplan desde su balcón la Torre Eiffel, ellos tenían la panorámica del balón entre lodo y polvo. En el 2005, con Kylian próximo a los 6 años, se desataron disturbios en Bondi. Los hijos de los inmigrantes desafiaban a la autoridad. Esto por no recibir las mismas oportunidades que el resto de los chicos franceses. Ante tal ambiente, los Mbappé pactaron 2 remedios: el deporte y la educación. En el el fútbol, los remates de derecha lanzaron a Kylian a estrella del AS Bondi, pese que ahí su papá lo entrenaba sin favoritismo. En el estudio, escribiendo en el colegio con la mano zurda, destacaba por su agilidad mental al grado de ser considerado superdotado. Desde el marginal Bondi se veía el futuro. Mbappé dormía bajo un póster de su ídolo Zinedine Zidane. Al concluir sus partidos se divertía haciéndose entrevistas como si ya fuera una celebridad. Sin embargo, antes se enfrentó a sus miedos. A los 11 años jugó en el estadio de Ganji y el pánico lo congeló. Agüitado y en llanto, su mamá acarició su cara hasta que captó su atención. Le dijo que podía fallar, mas nunca dejar de intentarlo por temor. Superada esa prueba, Kylian creció en todo sentido. Corrió la versión de que en Bondi jugaba un genio y varios equipos lo buscaron. Pero él quiso mejor desarrollarse en el centro de Clairefontaine.
6: Depuis tout petit et devenir un grand joueur comme ça.
7: Mbappé, c'est une célébrité pour nous. Enfin, ici, c'est une célébrité.
5: Después lo invitaron a las entrañas del Madrid y para su sorpresa el propio Zidane lo llevó en su coche. Deslumbrado con un hilo de voz, preguntó si debía quitarse los zapatos, oferta que Zidane rechazó riendo. En esos momentos, sin creerlo, se encontraba junto a su ídolo. Dos años más tarde, recién cumplidos los 16, Kylian debutaba en el Mónaco y metía su primer gol. A Mbappé le esperaba mucho futuro por delante. El niño prodigio ya era una realidad. Y en el 2018 se volvía campeón mundial.
8: It's Mbappé! Oh my word! The first teenage World Cup final goal since Pelé himself.
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0: Después de la canción de La Arrolladora, llega Mister Noticia, Jaime Piña. Ay, con su agencia de viajes de lujo que le lleva a conocer a Europa. Oiga, ¿cuáles son los lugares y países que estará visitando? Llámele, pero ya le tengo toda la información completita después de Los Puritos Huesos de Arrolladora, Banda El Limón.

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0: Muy temprano dije, vamos a jugar. Y yo dije, no creo que mucha gente quiera jugar, pero sí le entraron al juego y bonito.
2: Hola Alex, buenos días. Mi nombre es María de Carolina del Norte. Si mi mamá hubiera hecho su sueño realidad, mi papá hubiera sido el señor Jorge Negrete. Que tenga un bendecido día y muy lindo programa.
0: Vamos con Mr. Campu.
3: Genio, buenos días.
0: Buenos días.
3: Que mi papá hubiera sido el Tuntún. A mí, para que me hubieran dicho a mí el Tutuncito.
0: ¿Cómo te hubiera dicho? ¡Ese mi muchacho! Buenos días, María. Un saludo, dice, para mi papá Manuel y mi mamá Licha, que los quiero mucho, de su hija María. Gracias, Licha, por reportarte con nosotros. Dice mi mamá que si fuera mi papá sería Iván o Sandro. Saludos de Las Vegas, Nevada. Soy Sandra, Sandra preciosa. Gracias por participar y mandarnos tu mensaje aquí al WhatsApp de tu amigo de las mañanas. Buenos días, genio Lucas. Saludos de tus amigos de Toluca Central de Abastos, en la carnicería donde estamos mis hermanos y tu servidor, José Ángel Conde. Hola, buenos días. Aquí estamos en Toluca. ¿Cómo no? Bueno, pues muchas gracias. Hola, área 346. ¿Quién habla en el WhatsApp?
4: Muy buenos días, amigo Eugenio Lucas.
0: ¿Quién habla?
4: Gabriel Pinto, Houston, Texas.
0: Bienvenido, y dígame, Gabriel.
4: Bueno, simplemente para informarte que en el caso de mi familia, si mi madre hubiese tenido un sueño que ella quería,
0: ajá,
4: nada más y nada menos que Jorge Negrete.
0: ¿Jorge Negrete? ¿Y tú imagínate siendo hijo de Jorge Negrete, muchacho?
4: No, y date cuenta que el que se buscó, que es mi padre, que para descanse, tenía un parecido a él. Ah, ella sí estaba clara en su vida.
0: Ah, mira, pues casi se le hizo su sueño realidad a tu mamá. Mi buen amigo de Houston, Texas, gracias.
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0: Mister Noticia.
6: ¡Tómala! De bañarlo a enfrentarlo en una final. Messi Yamal. Lionel Messi pasó de bañar a Lamine Yamal cuando aún era un bebé a enfrentarlo en una final de la Copa del Mundo. ¡Tómala! Cárcel para Infantino. El histórico fallo judicial de un tribunal de Frankfurt, Alemania, que hace temblar a la FIFA por aplicar precios engañosos y tácticas manipulativas en los boletos del Mundial 2026. Piden multa económica y 6 meses en prisión para que se le quite. ¡Tómala! El actor Eric del Castillo, llevado de emergencia al quirófano a una cirugía urgente. Su hija Verónica fue la que dio la noticia. Ya pasada la angustia, el informe médico fue una arteria tapada. La verdad, pues en estos casos no es tan grave este tipo de cirugías. Le llaman cateterismo. Se destapa la arteria al 100% y listo. ¡Tómala! Cristian Castro aplaude feliz el triunfo de la selección argentina. Estaba feliz con una camiseta de Argentina, brincaba, reía, pero esta publicación en redes sociales levantó ámpula porque Cristian es mexicano y luego publicó amor para quien amor merece. Argentina es un gran protagonista en el fútbol. Desde que nací en Argentina, te he querido siempre. Los argentinos agradecieron esta muestra de cariño y lo convierten en un argentino más. Pero los mexicanos le reclaman como suyo. ¡Tómala! El presidente Donald Trump da la orden de que se reactiven las operaciones de detenciones de tráfico a pesar de las muertes de inmigrantes, a pesar, oiga, de que siguen las investigaciones de los tiroteos ocurridos tanto en Houston, Texas, como en Maine, donde perdieron la vida dos seres humanos, a pesar de que su administración ordenara suspenderlos, su Departamento de Seguridad Nacional, al asegurar que son una herramienta para combatir el crimen y sus deportaciones, donde manda capitán,
0: no gobierna marinero.
6: Pues tómala.
0: Mister Noticia, le agradezco enormemente su información y llegó el momento de que la gente se vaya de vacaciones porque es justo y necesario. ¡Que no se le vaya el avión! 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Le mando saludos a Fernanda Cruz, guapísima y de mucho dinero. Buenos días, genio. Un saludo para mi papá y toda la ferretería La Morera en Quiroga, Michoacán. Capital de las carnitas y las artesanías. Todos los días te escuchamos por las mañanas. Fernanda Cruz, saludos a su señor padre y a toda la familia aquí en Quiroga, Michoacán. Porque vacaciones, se dice Jaime Piña.
6: ¡Tómala!
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0: 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Diario te escuchamos. 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
2: ¿Qué tal, mi gente? Gracias por estar conmigo aquí en Jimena Aguilar en vivo, conectándonos un día más, felices de verte, de escucharte, de leerte y de poder conectar en todas las plataformas digitales. Espero que tú ya hayas descargado esa aplicación para que puedas ponerle cara a mi voz. Instagram, Facebook, TikTok, la que se te haga más fácil, estamos conectando ahí. Búscame como arroba Jimena Aguilar Oficial. Jimena con J, no te equivoques. Escríbeme, pide tus canciones, manda tus saludos y cuéntame más de ti. Aquí en este show hablamos entre amigas y sin filtro. Siempre escuchamos y no juzgamos. Así que cuando hablamos de un tema, ya sea que lo esté debatiendo con Arely Insunza, que en un ratito llega, o que esté aquí platicando con nuestros invitados especiales, el chiste es que tú nos digas tú qué piensas de eso, porque eso es lo que le da carnita a nuestro show y es así como la pasamos mejor. Soltamos todas nuestras vulnerabilidades, yo las mías, tú las tuyas, conectamos y la pasamos muy bien. Así que esto lo hacemos todos los días, de lunes a viernes, trayendo la información actualizada. ¿Qué está pasando aquí ya en el mundo? En el show, el entretenimiento, el deporte, la música, la cultura, un poquito de todo, hasta de política de vez en cuando. Como experta no certificada, le entramos a todo. Bueno, a casi todo. Disfruta el show, está hecho para ti, las próximas horas la vamos a pasar muy bien. Y qué bonito que podamos conectarnos en toda la Unión Americana, llegando a esos mercados grandísimos acá en Estados Unidos, en algunos lugares de México y por internet, que esto no tiene límite. Gracias por hacernos grandes y gracias por hacernos que sonemos todos los días en tu radio. Soy Jimena Aguilar y esta es tu casa, así que pónganse cómodos porque hoy hablaremos de muchas cosas que tú tienes que saber. Dale play y disfruta del show. Bienvenidos a Jimena Aguilar en vivo.

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1: Gracias por elegirme y gracias por estar en esta estación hoy, aquí, a esta hora, por algo y para algo. Así estamos arrancando el show con toda la actitud y espero que te quedes las próximas horas, que la pases bien, que te pongas al día porque aquí traemos de todo un poco, deportes, chismecito mundialista, obviamente, lo que está pasando en el espectáculo y en el mundo. Un poco de todo, yo como experta no certificada. Platicado sin filtros, así que creo que es un buen lugar para que te quedes, además de la buena música y la mejor compañía que son ustedes, nuestros invitados VIP. Así que quédate y disfruta. Conéctate en esta estación, guárdala como tu favorita. Ponle cara a mi voz en las redes, Instagram, Facebook, TikTok, me encuentras como @JimenaAguilarOficial. Y no te olvides que si se te pasa algo del show o quieres ponerte al día con los otros programas, también los puedes escuchar en el podcast Jimena Aguilar en vivo en Spotify. Así que no hay pretexto, sé parte de esta familia. Y bueno, ya que estamos aquí, me gusta arrancar, antes de irnos con todo el chismecito y todo el cotorreo, con una buena reflexión, porque fíjate que este consejo me lo dio una mujer altamente exitosa y al principio como que, ay, medio que cuesta escucharlo, pero la verdad es que

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1: La mayoría de las mujeres, sobre todo, que tienen alto rendimiento, como que no tienes problema de gestión del tiempo. Tienes demasiadas prioridades compitiendo por el mismo tiempo. Entonces, a lo mejor es que tus pestañas, tienes como 20,000 pestañas abiertas en tu cerebro. Imagínate que es como una computadora, tu cerebro, y entonces tienes muchas pestañas abiertas. Y tu cerebro fue diseñado para resolver problemas, no para almacenarlos. Entonces, la estabilidad que buscas no está en tus próximas vacaciones, no está en tu jefe, no está en una temporada menos caótica. La estabilidad eres tú. Las mujeres que prosperan a largo plazo no son las que pueden con más cosas. Son las que son intencionales con aquello a lo que dedican su tiempo, su energía y su atención. Recuperarse de ese famoso burnout no consistió en aprender a hacer más. Consiste en aprender a elegir de manera diferente. Y pues obviamente espero que esto te sirva como un consejo de, a mí me lo dio una mujer muy exitosa y yo lo he tratado de aplicar ahora en mi vida. Así que espero que a ti te sirva esto que te estoy diciendo. Lo comparto para que lo leas con más calma también en mis redes sociales. Sígueme por ahí en Facebook, @Jimena Aguilar Oficial, y a darle con todo, que apenas comenzamos. Bienvenidos.

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1: Mi gente bonita, seguimos con más chismecito mundialista. Y es que ya este próximo fin de semana será la gran final. Sabremos quién se queda por fin con esa Copa del Mundo este 2026, después de tantas emociones que hemos vivido. Ay, qué va, cómo se han vivido cosas, ¿verdad? Nos hubiera gustado que la emoción fuera distinta, pero bueno, finalmente quedaron estos que son los equipos más fuertes y allá van peleando por esa Copa. Pero, ¿sabes cómo es realmente este estadio donde se va a jugar la final este 2026? Te voy a dar unos datos que te van a quedar así como que, wow, esto no lo sabía. Mira, de entrada, este estadio está ubicado en East Rutherford, en Nueva Jersey, a pocos kilómetros de la ciudad de Nueva York. Está increíble. Tiene una capacidad de 80,663 espectadores. Esto lo va a tener, obviamente, para esta final del 2026. Fue inaugurado en 2010, de hecho, y es la casa de los New York Giants y los New York Jets. Seguramente algunas veces habrás visitado ese estadio. Fue sede ya de 8 partidos de este mundial, incluida la gran final del torneo, que va a ser como la VIP, y también ha albergado eventos históricos como el Super Bowl, la final de la Copa América Centenario en 2016. Entonces, bueno, están preparadísimos para este gran evento. La final, donde sabemos, estará un gran concierto de medio tiempo por primera vez en la fiesta del fútbol, en donde va a estar Shakira, BTS, Madonna, ya se dijo que hasta Justin Bieber, y seguramente nos darán más sorpresas. Así que estaremos muy pendientes porque ya se nos acabó la fiesta. Se acabó ahora sí. Pero bueno, ¿y qué va a seguir después del fútbol? O sea, ¿qué va a seguir después del mundial? Yo me he convertido en chica FIFA girl. O sea, en esta temporada estoy bien piñada con toda la información, con el chismecito. Es que nos ha regalado momentos increíbles. Pero bueno, esas historias nos las llevaremos forever and ever. Por lo pronto, ahora tú ya lo sabes. ¿Quieres estar al día? ¿Quieres más chismecito mundialista? Entonces escúchame aquí de lunes a viernes en esta estación. Y obvio, también sígueme en las redes. Allá conectamos en el mundo digital. Instagram, Facebook y TikTok. Me encuentras como @JimenaAguilarOficial. Jimena con J, no te equivoques. Y ahora sí, si tienes otro datito de que tú hayas vivido estando ahí en ese estadio, compártelo conmigo. Los leo en las redes y mientras tanto, que siga el show.

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1: Regresamos con más. Estás escuchando Jimena Aguilar en vivo. Y recuerda, también nos puedes escuchar en el podcast en Spotify. Así que deja tu calificación, 5 estrellas, obvio. Y aquí está llegando Arely Insunza. Amiga, ¿cómo estás? Bienvenida.
2: Muy bien, feliz de estar contigo, Jimena Aguilar. ¿Qué tenemos para el programa de hoy? ¿Qué chismecito caliente nos preparaste?
1: Oye, pues vamos a hablar ahora de las redes sociales, pero también de lo que los papás están o estamos haciendo, porque todos hemos caído en esto. ¿Tú crees que es ético que los papás expongan a sus hijos en redes sociales? ¿O dónde crees que está el límite entre compartir recuerdos y de repente también un poco explotar la imagen del menor? Porque hay muchos papás que luego pues quieren hacer videos y canales de YouTube y hay hasta documentales de esto en las redes sociales.
2: Muchísimo. Fíjate que creo que al principio, sobre todo en tema de pandemia, se hizo mucho con cierta ingenuidad. Todo lo que empezó siendo orgánico, o sea, hay un niño que se llama Logan, que no sé si el pequeño Logan, no sé si tú lo ubicas, que a mí me encanta, de hecho vive acá en Estados Unidos, etcétera, ¿no? Pero yo me pregunta, ahorita está muy, muy de moda por el tema del mundial, un chavito argentino, pero tiene, no sé, 2 años, 3, una cosa por el estilo. Y de una u otra manera, creo que los papás lo hacen con toda la buena intención al principio. O sea, es como, ay, miren, yo les quiero presumir a mi hijo que es súper inteligente, tipo nosotros. Yo, por ejemplo, que lo he hecho de, quisiera que mi hijo se dejara subir, ya es un adulto, ¿no? Pero que dejara que subiera videos de cuando toca guitarra, en su momento cuando fue súper ágil con el tema de la gimnasia olímpica, etcétera, etcétera. Él nunca lo permitió y yo lo respeté, pero yo lo hice en aquel momento por el deseo de presumir el talento de mi hijo. Ok, pero de eso ya han pasado algunos años. Y entonces me pregunto, ¿qué onda con esas imágenes cuando los niños se convierten en adultos y entonces la gente los empieza a identificar por la broma que hacían, por el pedo que se echaban, por las cosas que decían mal? Creo que pueden ser víctimas de bullying, de burlas, de muchas cosas a su alrededor cuando ya crecen. Creo que al principio, insisto, es como orgánico, lindo, la típica mamá que quiere presumir a su hijo. Pero imagínate ese hijo en la adolescencia y que se dio cuenta que lo subiste. Imagínate tú a tu hijo, que no lo hiciste, bendito sea Dios, pero que tú lo pusiste a cantar, que echaba maroma, que hacía esto, que hacía lo otro. Lo subiste sin camisa porque sentías que se veía súper lindo. Y entonces tu hijo está en la etapa de la pubertad donde todo le da vergüenza. ¿Tú crees que no sería penoso para él esas imágenes?
1: Sí, no, y hay cosas ahorita que me dicen, no, mamá, no lo subas porque han salido fotos chistosas. Y yo, ay, voy a hacer un sticker y no. O sea, no me deja, pues, ¿no? Claro. Y también lo respeto. Sí llegué a subir de más chico cosas, pero, por ejemplo, yo es como te digo que mi Facebook personal lo uso como álbum de fotos. Entonces, como que para mí muy, muy más cerrado. Pero sí, y luego hay muchas mamás que sí lo hacen con el fin de monetizar. Claro. Y las celebridades lo hacen también, porque desde que están chiquitos sus hijos, de repente ves que abren su cuenta de Instagram. Sí. Y claro, pues como es una Kardashian, pues desde que la abres sin que le digas nada ya tiene 1 millón de seguidores y no sé qué. Porque saben que de ahí van a monetizar y entonces empiezan a generar contenido de sus hijos chiquititos, hasta de las mascotas, Arely, que bueno, pues es otro tema, pero los niños, pues. Entonces, esto lo ven con una visión de vamos a sacar dinero, ¿no?
2: Sin duda. Y la verdad es que creo que sí es en cierta medida una exposición que no tendría que haber, ¿eh? O sea, son hijos de famosos en el caso de ellos y pues bueno, sabemos que van a estar expuestos y demás, pero lucrar con su imagen creo que no es correcto, no está en condiciones el menor de tomar evidentemente decisiones. Digo, para eso están los padres o tutores y están tomando la decisión de exponerlos, pero yo creo que no es correcto.
1: Bueno, ¿ustedes qué piensan? Manden su audio y quédense. Ya está Arely Insunza en la casa. Regresamos.

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1: Ya estamos de regreso. Gracias a todos por seguir conectados acá conmigo. Y espero que también estén en todas las plataformas digitales. Instagram, Facebook, TikTok. Ahí está todo el chismecito. Más contexto de lo que platicamos acá, encuéntralo en el TikTok, arroba Jimena Aguilar Navarro. Jimena con J, no te equivoques. Y cuéntame tú desde dónde me estás escuchando, ¿eh? También está padre saber de ustedes porque así podemos armar mejor playlist para el día de hoy y podemos conectarnos, hacer buen match para poder llegar hasta donde tú estás y después llevarte muchos cariñitos. Así que repórtate conmigo. Y bueno, mientras lo haces, les tengo chismecito. A ver, saquen el cafecito para echar el chismecito. Más o menos habíamos platicado de esto el otro día, pero salió más información. Yo estoy un poco ligeramente confundida, porque entonces sí creo que va a parar todo. ¿Se acuerdan que hablábamos de Alejandro Fernández? En donde decía, bueno, vengo con un nuevo álbum, vengo con nuevas canciones, pero recientemente ya dijo, a ver, stop a las llamadas, me voy a retirar temporalmente de los escenarios. Él abrió su corazón, reveló que está enfrentando episodios de depresión, de ansiedad. Entonces dijo, me voy a tomar un espacio para enfocarme en mi bienestar. Cosa que me parece muy buena, porque muchos artistas siguen y siguen y siguen y siguen hasta que explotan. Los hemos visto literalmente caer en el escenario. Alguna enfermedad, algo que los hace parar sí o sí. Entonces creo que él está bien que tome la decisión. Él lo declaró directamente, dijo, de repente sufro mucha depresión, ansiedad, pero creo que debe ser normal, es lo que expresó. Me dediqué a perderte con sus canciones y con su música y con todo. Y ahora pues él aprovechó también para enviar un mensaje a todos los seguidores, porque dijo, si tienen alguna necesidad, que no les dé pena, que se quiten esos tabús. Yo creo que son de los problemas más fuertes que tenemos ahorita actualmente en México. Él comentó en esta declaración que hizo recientemente y aclaró que ya está bajo tratamiento médico, que sigue las indicaciones de los especialistas, con doctores, con médicos, con todos, haciéndoles caso a lo que le están diciendo, que obviamente es algo muy delicado, muy importante, pero por eso le está dando pues el tiempo y la importancia que merece. Entonces creo que es un gran ejemplo porque Alejandro Fernández pues es un gran artista, es una figura que sigue mucha gente y el que hable de esto abiertamente, y ¿sabes qué? Sobre todo los tabús, porque normalmente uno no ves a los hombres hablando de esto. Las que han hablado normalmente son mujeres, es como más común. Y esto me parece interesante porque la ansiedad y la depresión le puede dar a cualquier persona. Aquí no importa la edad, no importa el género, no importa tu poder socioeconómico. Y hablar de esto públicamente ayuda a que la gente hablemos más de la salud mental, de la importancia de cuidar nuestra salud mental, de atendernos, de no dejar pasar los síntomas, de saber que eso no es normal, el sentirse así, y que está bien acercarse a un profesional, porque estas cosas a veces uno solo no puede salir de ellas. Entonces, ese ejemplo me parece bueno y ojalá que efectivamente ese tiempo le sirva a Alejandro Fernández para llegar a su centro, para que se sienta mejor, para que tenga un equilibrio en su vida y que sea feliz, porque si queremos verlo en el escenario, nos encanta todo lo que hace. Y se hablaba de que venía un disco probablemente donde mezclara otra vez tanto el regional mexicano, a lo mejor meter un poquito de pop, como a él le ha salido muy bien en su carrera. Pero primero lo primero, y sin salud no puede hacer absolutamente nada. Entonces que se dé el tiempo que necesite y acá nosotros te vamos a estar esperando, mi queridísimo Alejandro Fernández, ¿no? Pura buena vibra para ti. Estaremos de regreso, si quieres más chismecito, sígueme, escúchame de lunes a viernes. ¿Qué?

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1: ¿Quieres una razón más para que sí te pongas las pilas y que empieces a hacer ejercicio? Tú que llevas no sé cuántos años diciendo, ahora sí el lunes, ahora sí el próximo mes, es que hoy hace mucho calor, es que hoy hace mucho frío, es que me duele aquí la rodilla, es que siempre tenemos esques para no empezar. Pero ¿y si sí? Ahora que traemos este verde, ¿y si sí? ¿Y si sí empiezas hoy con todo y frío, con todo y calor, con todo y flojera, con todo y la rodilla, con todo y todo? Porque si no, esto va a seguir avanzando. O sea, el tiempo no para. Y entonces después puede ser demasiado tarde. Además, ahí te va. ¿Tú sabías que hay un estudio que dice que el ejercicio constante puede hacer que el cerebro olvide recuerdos traumáticos? Esto tiene toda la lógica del mundo. Yo he escuchado a un chorro de psicólogas, a muchos médicos y a personas que lo han vivido en carne propia, donde me dicen que la mejor terapia fue el ejercicio. Meterse a hacer ejercicio, alguna disciplina y ser constantes les ayudó a sacar todo su foie, a sacar todo. Está comprobadísimo. Así que no es que el dolor se borre, sino que tu cuerpo puede enseñarle a tu cerebro a soltarlo. Y eso está bien interesante, porque la herramienta más poderosa para hacerlo no está en una pastilla, está en tus tenis, en tus zapatos. Fíjate, el ejercicio constante puede quitarle fuerza emocional a los recuerdos difíciles. No los borra, repito, pero los suaviza. El movimiento regular, además, estimula nuevas células cerebrales, sobre todo en las zonas de la memoria. Por eso es que funciona así. Entonces, cuando forma nuevas conexiones, resulta que los viejos patrones de miedo se debilitan. Entonces, tu mente se reescribe poco a poquito. Claro que no es mágico, ¿no? Por eso es que muchos sienten menos ansiedad, pensamientos intrusivos y mejor control emocional. Además, activa endorfinas, dopamina, serotonina, que son tus químicos naturales de calma y resiliencia. Cada entrenamiento le va enseñando a tu cerebro que es seguro volver a confiar. Entonces, sanas mientras te mueves. A veces, sanar no empieza hablando del pasado. Empieza moviendo tu cuerpo hoy. Así que si tú estás viviendo algo así y no sabes por dónde empezar, repito, empieza moviendo tu cuerpo hoy. Soy Jimena Aguilar, quédate conmigo y regresamos con mucho más.

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1: ¿Se acuerdan que el otro día les platicaba que Poncho de Nigris quería comprar el pato Merlín, ese que se hizo famoso por la fiesta del fútbol? Bueno, pues lejos de tratarse de una broma en internet, que a lo mejor algunos pensaron que era así, pues no. El Poncho ya dijo, sí quiero, y mostró sus negras intenciones. Ya contactó a la familia, ¿eh? Hay un lanonón de por medio que capaz que le dicen que sí, porque pues con tanto furor que desató el famoso pato Merlín, esta carismática mascota chilanga que se convirtió en el amuleto oficial de la afición mexicana en esta fase de grupos de la Copa del Mundo 2026, traspasó rápidamente las pantallas, llegó a los ojos de los cazadores de tendencias y un claro ejemplo es este polémico influencer, empresario, Poncho de Nigris, que causó revuelo en las plataformas porque hizo pública esta intención de comprar a este pato y puso sobre la mesa una cifra económica de gran impacto para los seguidores o los dueños de Merlín también, ¿no? Esto comenzó con, pues, este integrante. Él estuvo en la Casa de los Famosos también, si recordarán, ¿no? Pero bueno, lanzó una propuesta económica dirigida a los dueños de este patito que trae su jersey de la selección mexicana y justificó la compra bajo una peculiar visión a futuro. Dijo, pago a la familia 500,000 pesos por el pato Merlín. Háganles llegar este mensaje a ver si les interesa. Y de pasada les regalo unos ovnis originales. No estoy jugando, ese pato es en un futuro disecado, será historia. Es lo que sentenció de Nigris en este polémico tuit inicial. Y bueno, no sé, hay mucha gente dice, ok, y estará en pláticas. Porque como era de esperarse, toda la gente, los FBI no certificados en el mundo digital, pues reaccionaron rápido. Hubo críticas por sugerir disecar al animal en un futuro y risas por la mención de estos famosos calzados ovnis, ¿no? Sin embargo, lejos de tratarse de una simple broma de internet, pues Poncho demostró que sus intenciones son en serio. Y horas más tarde, el conductor volvió a encender las redes, confirmando que el mensaje llegó al destino que tenía que llegar y que ya está negociando con el entorno de esta famosa mascota, incrementando sustancialmente la suma de dinero. Ya le está ofreciendo 800 mil. ¿Quién da más? ¿Entran en subasta? Híjole, no sé. Dice que probablemente en estos días ya se defina esto. Hasta el momento los dueños del pato Merlín, que son los que lo han cuidado y calzado con sus icónicos zapatitos para pasear por esa bella Ciudad de México, no han mostrado su postura pública definitiva sobre esto, si van a aceptar el cheque de 800,000 pesos o si preferirían mantener al patito de la suerte en el seno familiar. ¿Ustedes qué harían? 800,000 pesos, es mucho dinero, ¿eh? Pero el pato, si es así como ellos lo han mencionado, es parte de tu familia. O sea, es tu mascota. Es como si llegan y te quieren comprar a tu perro de toda la vida. Pues, ¿cómo no? Pero a la vez también piensas y dices, híjole, pero es que es lo que está diciendo Poncho es verdad, ¿eh? Yo sí creo, o sea, no soy a favor de disecar animales y esto, pero creo que en este caso sí valdría mucho haciéndolo así, porque efectivamente ha tenido un peso importante en esta fiesta del fútbol. Y deja tú, y sí, y que si gane México, imagina, con mayor razón, no lo sé. Yo se lo rentaría. Y le digo, te lo rento en 500,000, y órale. Y entonces me lo quedo, pero no sé si esto lo quiere hacer Poncho. Vamos a ver qué pasa, porque ese pato Merlín anda, pero sí, on fire. Vamos con más y regresamos. Yo soy Jimena Aguilar.

0: o sea, nos regala mucho chisme. Claro. Más que los de las celebridades normales, así. O sea, aquí ha salido mucha cosa del mundial en tan poco tiempo, querida. Sí, porque, a ver, claro, de hablando de, por ejemplo, gente como nosotras que tienen el poder de del micrófono también. Hay una reportera hace poco dio la noticia, fake news, de que había muerto el papá de Messi. La corren porque, pues, le dio la información, se hizo un escándalo y luego, ay, qué mentiras, que era fake news. Luego, recientemente corren otra reportera francesa porque despotricó contra uno de los jugadores que, pues, decidió ir a ver al parto de su primer hijo, salirse de la copa y luego regresar, y lo criticó y dijo que el parto era asqueroso, que la paternidad ni al caso, que para qué iba, que no sirve de nada el papá. O sea, la corrieron también. Entonces, se incluyen muchos, se revuelven muchos factores, pues, el tema de ser, de tener el poder del micrófono y cuidado con lo que dices, y por otro lado, esta despotricada que dio contra el parto y la paternidad, ahorita que todavía estamos celebrando a los papás, ¿no?
1: Sí, la verdad es que yo creo que hay dos vertientes aquí. Por un lado, pongo yo en este momento a los canales de televisión y a las empresas de comunicación establecidas, pues, que no son una persona física, tal es el caso de los influencers, o bien, aunque tengan su propio equipo de producción, pero que son personas físicas, ¿no? Yo creo que ahorita nos estamos convirtiendo, ¡ouch!, así como estas marcas francesas o italianas, sobre todo caras, que ya no tiene que ver con la masificación, sino con la calidad. O sea, nos estamos volviendo finas y exclusivas, Jimena Aguilar. Entonces, yo creo que de una u otra manera, ya fuera de toda broma, las empresas de comunicación, tal es el caso de radio, televisión y demás, sí tienen que cuidar mucho el tema de las fake news. O sea, esto, siempre hay un chivo expiatorio. O sea, a ella le tocó, no creo que sea para nada algo que tenga, o sea, que defina su carrera, que define quién es, pero le tocó, así como de tema de destino, que le tuvieran que cortar la cabeza porque a alguien se la tenían que cortar. Esto, de hecho, no de manera literal, evidentemente, así es en el argot cuando alguien tiene que ser despedido, ¿no? Entonces, en el caso de ella, creo que le tocó a la chava que despidieron por la fake news, porque creo que las empresas sí tienen que hacer evidente que no están dispuestos a pasar ningún tipo de cosas de estas, porque eso es lo que nos hace finos, eso es lo que nos hace especiales, que la gente nos busque por este tipo de verificación, porque un influencer no tiene ninguna responsabilidad social, se avientan las fake news y hasta las inventan, y ninguna responsabilidad social de saber si son verdad o si son mentira. Pero hoy por hoy, los medios de comunicación establecidos que tienen más de 20, 30 años y que empezaron con la vieja escuela, son los que tienen la responsabilidad, e insisto, es el producto que están ofreciendo. Si no hay esa finura en su producto no vale nada.
0: Claro, y esto se tiene que cuidar muchísimo, porque además son temas delicados, hablar de vida, muerte, que ha pasado mucho, ¿no? Que matan a muchas celebridades, ¿no? Es que ahora fue el papá de Messi en pleno mundial, o sea, pues obviamente ya supimos que sacaron comunicado y todo, y claro que no fue error directo de la conductora, yo ahí sí voy, porque tengo entendido que quien le dio la noticia fue la productora, no sé quién, alguien por el chícharo, ella lo dice al aire, en ese momento, obvio, sin verificar, y después le dicen, ah, no, espérate, perdón, era fake news, ay, sí, pero ya te dijeron, dilo, pues oye.
1: Pero ahí, y fíjate que eso justamente iba a aclarar, pero sin embargo yo no creo, a ella le tocó que su cabeza rodara, porque era la imagen pública, pero la verdad dudo mucho que ella haya sido, porque para empezar tú y yo sabemos, si se lo comunicamos al público, cuando se trata de noticias de toda índole e incluso lo deportivo, hay una serie, hay una estructura, volvemos al tema de las estructuras, está el jefe de noticias, está el que redacta, el que edita, está el reportero, y al final de la cadena alimenticia están los que comentaristas o bien los conductores o los que están dando la cara frente a la cámara, que al final ni fueron a recoger la nota, ni es una información que ella tenía, sencillamente alguien se lo dio, y uno como conductor confía en tu equipo de producción y en tu productor o productora que te están dando la información. Entonces yo creo que ahí la responsable no era ella, pero que a ella, por ser la visible, le tocó aparecer como, miren, aquí se tomaron medidas, ¿no?
0: Claro, qué fuerte eso de las fake news, pero bueno, regresamos también con este tema. ¿Ustedes creen, volviendo a los padres, que la paternidad es importante a la hora del nacimiento, que esté presente? Lo platicamos al regresar. Tu alegría.

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1: 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Que si te gusta el deporte, bueno, pues ahí tenemos a los mejores. Que si te gusta el deporte, pero con chismecito, ahí tenemos a las mejores y muy guapas, por cierto. Y si te gusta estar al día con temas de actualidad, virales, pero así como entre amigas y sin filtros, obvio, ahí también tenemos el podcast. ¿Y tú qué onda? Ariel Insunza, Karina Zambrano, les mando un saludo. Junto con ellas estamos armando este espacio muy especial para ti. Y de verdad que se vienen cositas y vamos a tener próximamente unos invitados buenérrimos. Y bueno, tienes de todo. 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Vámonos con más y regreso. Soy Jimena Aguilar.
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1: Estamos de regreso con mucho más aquí en Jimena Aguilar en vivo, conectando contigo para toda la Unión Americana. Gracias por estar aquí, gracias por seguirnos y gracias por abrir tu corazón, tu alma y todo lo que tengas que abrir con nosotros, porque aquí resolvemos todas las dudas. Sexóloga, tengo una preguntita y ahí te va. Hemos hablado de tantas cosas y yo les he dicho mucho cuidado cuando quieran saber algo, porque luego uno va y busca en el doctor Google y te dice cada cosa que puede ser una super fake news y uno se la cree todititas. Por eso, a ver, sexóloga, tengo una preguntita. ¿Cuál es el mito más ridículo que has escuchado y que definitivamente no es cierto? Eugenia Flores, de México para el mundo. Adelante. Hola, Eugenia.
2: Hola, Jimena, auditorio. ¿Cómo están?
1: Hola, hola.
2: ¿Qué pregunta tan más divertida?
1: Sí, cuéntamelo.
2: Yo creo que hay muchos mitos en este aspecto, pero de los más ridículos que he escuchado es que dicen algunas mujeres, ay, si tienes relaciones y tu pareja terminó dentro, no importa, no te preocupes, en cuanto terminen, ve a hacer pipí y con eso podrás evitar un embarazo. A ver, cariño, ¿de qué me estás hablando? Estamos hablando de canales totalmente distintos y el hecho de que yo vaya a hacer pipí no tiene nada que ver con todo lo que entró por el canal vaginal. Entonces, okay, pues bueno, esto puede dar risa, pero es preocupante porque a estas alturas del partido todavía lo he escuchado en muchas chicas de que, ay, es que no pasa nada, yo voy y hago pipí y ya, ni tienes una infección de transmisión genital, ni quedas embarazada. Por Dios. O si no, dicen, en cuanto termines de tener relaciones, ponte de pie para que todo se salga, o ten relaciones de pie para que no quedes embarazada.
1: No, bueno.
2: Por favor.
1: Cero, cero, sí.
2: Por favor. Así que,
1: sí, no, ¿qué
2: más
1: cosas?
2: Lectura y menos TikTok.
1: Sí, de acuerdo contigo, amiga.
2: Besitos, excelente día. Síganme en Instagram como @sexóloga_Eugenia. Saludos.
1: Saludos, Eugenia Flores, gracias. Y si tú tienes preguntas para la sexóloga, mándalas. Pero ya, por favor, infórmate con los expertos que sí saben. Esto es Jimena Aguilar.

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1: Este es el secreto de la élite, de los grandes futbolistas, de los campeones, que nos van a enseñar a que así como ellos, tú también puedas lograr tus metas.
2: ¿Qué?
1: Hablo de la visualización. ¿Alguna vez has intentado hacerlo? Manifestar, decretar, visualizarte con eso que quieres lograr, sea lo que sea, porque yo sé que todos tenemos metas diferentes. Yo la verdad es que desde hace varios años pruebo este método sin saber mucho, no creas, ¿eh? Poco a poco y ya con los años y gracias a mi trabajo me ha tocado platicar con mucha gente que se dedica a organizar estos pensamientos que tenemos, ayudarnos a que logremos esa visualización y sobre todo que no desistamos, porque esto no es magia. Cuando hablamos de manifestar, de visualizar, decretar o como le quieras llamar, no se trata de que yo voy a decir, ah, ok, quiero una casa, una mansión de 4 pisos y me va a llegar en ese instante como magia. O sea, no, lo que yo quiero lo tengo que trabajar. Y fíjate que curioso, justo grabamos el podcast de ¿Y tú qué onda? Con Rose Leiva, que le mando un saludo. Pronto estará aquí también en este show de Jimena Aguilar en vivo, hablando de manifestación. Ella es una canalizadora de ángeles y entonces nos explicaba que no está padre que digamos, bueno, porque ya ves que siempre nos dicen es que, ok, visualiza, pero sé realista. ¿Qué quieres? O sea, un carro, pero no te vayas por el carro más caro. Piensa en un carrito chiquito. O sea, no. Ella dice que sí tenemos que pensar en grande porque finalmente eso es lo que nos hace creer que somos abundantes. Y si tu mente lo cree, pues el universo lo crea. Así funciona. Y obviamente, conforme tú vayas teniendo más claras cuáles son tus metas que quieres cumplir, el universo te irá poniendo las herramientas en tu paso para que puedas cumplirlas. O sea, que trabajes para llegar a ese punto. Y eso que visualizaste, lo consigas tarde que temprano. Así funcionan las energías cuando uno está como que vibrando alto, ¿sabes? En lo que tú quieres lograr, en lo que tú quieres conseguir. Y puede ser algo material, pero también puede ser algo, un cambio interno en ti, no sé, alguna actitud, alguna acción. Y esto lo hacen todos los futbolistas y los atletas de élite. He encontrado varios videos por ahí de atletas que corren, que antes de empezar su competencia empiezan a visualizar, respiran. La respiración es importantísima. Por ahí subí una técnica en mi Instagram. Sígueme, @ Jimena Aguilar Oficial. Jimena con J, no te equivoques. Para que tú también lo puedas empezar a practicar. Aunque no seas atleta, o sea, esto aplica para nuestra vida diaria. Para cuando vas a pedir un trabajo, cuando vas a tener una exposición, tal vez una junta importante. O para conseguir lo que tú quieras, tienes que aprender a hacer esta técnica de respiración y luego aplicarte como lo hace Cristiano Ronaldo. Y lo menciono a él porque ahorita está muy en tendencia por el mundial, pero porque toda la vida lo ha hecho y sabemos que él es un hombre de visualización, de manifestar, pero de trabajar para cumplirlo. Entonces, si tú quieres lograr lo que ya ha hecho CR7, bueno, no te pierdas ese podcast. Ya está listo en Spotify, Apple Podcast y en el canal de YouTube de Nueva Onda. Chécalo ahí, te va a encantar. Tenemos esta invitadaza que nos cuenta muchas experiencias. Nosotras contamos nuestras historias también y la verdad es que

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1: Señoras y señores, este fin de semana tenemos party y ya estoy viendo que varios lugares van a celebrar a lo grande, ¿eh? Si ustedes son así que les gusta la adrenalina y esto, los parques de Six Flags vi que van a estar celebrando este 4 de julio. Va a haber eventos especiales, va a haber muchas sorpresas. Todo el fin de semana, ¿eh? Vamos a tener pachanga porque pues ya mañana es. Pero para este 250 aniversario del país habrá actividades especiales para que vayan pues a divertirse, muchos espectáculos. Anunciaron ya que van a tener el fin de semana pues acompañamiento, ¿no? De muchos shows de fuegos artificiales, decoración temática, va a haber experiencias interactivas. Uno de los principales atractivos va a ser la realización de espectáculos de fuegos artificiales que van a iluminar el cielo. De hecho, desde hoy hasta el 5 de julio vamos a tener ahí varias presentaciones. Creo que esto va a estar padre, ¿no? Muchos juegos, muchas actividades en familia también para celebrar este 4 de julio. Así que cuéntame si tú ya tienes plan. Igual estamos buscando pretextos, ¿verdad? Como buenos latinos ahora acá. También queremos celebrar, por supuesto. Y bueno, pues vamos a estar muy pendiente. Oye, sobre todo porque, ¿qué onda con Nueva York? A ver, reportation, mis amigos en New York, porque hoy se casa Taylor Swift. O sea, ¿qué onda? Que todo estaba atascado un día antes de una gran celebración, de un evento tan importante, que también en Nueva York. O sea, dicen que hay un caos ahorita por allá. Entre el Mundial, Taylor Swift, el 4 de julio, toda la policía está en alerta. Hay que tomar precauciones, considérenlo, por favor. Hay que pues evitar estar en esas zonas. Digo, yo sé que todos van a querer estar en esas zonas, pero tal vez ahorita, sobre todo hoy, que va a estar pues seguramente la policía a todo lo que da, porque va a haber muchas celebridades. No, bueno, va a ser una alfombra roja, triste alfombra roja de los Oscar, creo yo. Pero bueno, vamos a estar muy pendientes de todo. Ya sé que la policía se puso las pilas para que todo salga bien, que están instalando vallas de control, hay perros de los que cuidan de los policías y todo cerca de lo que es Madison Square Garden. De hecho, creo que no se van a poder estacionar en ningún lugar por ahí alrededor. Híjole, vamos a estar se me había olvidado. Voy por mi vestido a guapearme, me voy a poner aquí mis mascarillas para prepararme para la boda. ¿Qué vamos a ver en esta gran... ¿Será esta la boda del año? ¿Tú qué dices? ¿Qué dice el público? A ver, escríbanme en las redes sociales. Ahorita regresamos con este chismecito. No le cambien.

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1: A ver, ahorita estábamos haciendo coco, echando lista de a ver qué celebridad nos gustaría elegir ahora de lo que estábamos platicando aquí en el show. Le digo a Arely, es complicado para mí elegir una porque la verdad es que aparte, bueno, tú puedes ver una vida aparentemente bien y esto lo estamos haciendo superficial porque claro que ya en la vida real, pues no, ¿verdad? Tu vida es única y valórala, pero si se tratara de elegir una celebridad, o sea, que dijeras, bueno, así como estable y este tema, mira, de entrada yo sé a quién no. A Britney Spears, por ejemplo, mira, con todo y que en su época noventera y dosmilera, yo quería ser Britney, o sea, Yo hacía abdominales pensando en Britney porque quiero ese cuerpo power. Claro. Ahorita ya no es la misma, ¿no? Pero ¿tú a quién elegirías?
2: Fíjate, es que ese extremo de amor, no odio en este caso, pero después de miedo, o sea, de admiración y miedo. Pero las grandes celebridades mencionamos también, o sea, ubiquémosla, por ejemplo, desde Marilyn Monroe, o sea, desde la época de Marilyn Monroe, después Elvis Presley, también una vida atormentadona, Michael Jackson, Justin Bieber, Britney, sin duda Britney y otras tantas. A mí me gusta la carrera de Julia Roberts, o sea, por la pequeña ventanita que veo a través de lo público e imagino lo privado, digo, tendrá su vida personal que no conozco a detalle, pero me parece un artista que justo después de 30, 40 años de carrera la he visto estable, la veo con esta sonrisa, la veo hablando de un envejecimiento que ella dice, va, o sea, no está peleada con el tema de la edad. Me gusta su carrera. La otra que me gusta su carrera, pero porque la he visto pues más al desnudo y más vulnerable en su programa, esta chava de E.T., ¿cómo se llama esta niña?
1: Drew Barrymore. Exacto. Drew Barrymore.
2: Esta me encanta, hablando de las estadounidenses. De las mexicanas, querida, a ver, piensa en una mexicana en la cual, bueno, ¿tú con quién te identificas de las gringas?
1: Sí, mira, pues, por ejemplo, esas que mencionas como Reese Witherspoon, que también tiene como creo que una carrera estable, no ha tenido tanto escándalo, me gusta. Es que, por ejemplo, hay muchas que han hecho cosas padres que se mantienen vigentes, por ejemplo, Anne Hathaway, que no es tan oldie. Exacto. Pero también ha llevado una carrera. Sandra Bullock me gusta, aunque no sé, porque no estoy segura si está metida con esos temas, entonces ya no me encanta, no la admiraría tanto si está con esos temas escabrosos que se han hablado últimamente, ¿no?
2: Y fíjate que yo en ella vería algo, ay, qué intensa yo, pero el tema de las adopciones, de estas cosas como más, por ejemplo, ella adoptó grande, o sea, la veo como más buscando, pues, con vida como eso, con cosas más distintas. Yo me iría por una vida más tradicional, ¿no? O sea, la veo con cosas más distintas, tomando decisiones arriesgadas, vamos a decir, ándale, esa es la frase que estaba buscando. Yo a Sandra Bullock la veo tomando decisiones más arriesgadas y en este momento me estoy viendo más rosa y se me antoja más una vida tradicional.
1: Sí, bueno, pues obviamente desde la perspectiva donde la veas, pues tiene todo que ver y ahorita pues ya buscando y escarbando, pues encontrarás muchas cosas. Yo pienso que aquí también, o sea, el tema es ese, como disfrutar cada etapa que te va a tocar, dejar de criticar y de señalar mucho, lo hacemos nosotros con las celebridades, ¿no? Por eso el otro día que hablábamos también de si la gente o en Hollywood está prohibido envejecer, porque el tema de que no quieres ver justo que vayan avanzando en las etapas y si le sale una arruguita la criticas, pero si se la quita también la criticas, entonces hay que ser felices, señoras y señores, eso es lo más importante. Pero de todas maneras, síganle pensando, mándenos sus listitas y ahorita platicamos de esto. Aquí está el Insumos en la cabina, así que no le cambien.

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2: ¿Te gustaría saber cuál es esta extraña prohibición de China para que la gente vuelva a tener hijos? Bueno, siéntate porque te voy a contar todo el chismecito. Ya sabes, andamos en todas partes, viajando por el mundo y acá yo les traigo pues esta conversación viral de las plataformas digitales. Por cierto, síganos en este

reemplazar los vínculos humanos y entonces esto agrave la crisis demográfica que de por sí ya vienen arrastrando desde hace varios años. Ahora China entró en vigor apenas esta semana con esta normativa que prohíbe a los chatbots de compañía fomentar la dependencia emocional de sus usuarios. Está vedando de alguna manera las relaciones virtuales con menores y obliga a las empresas a alertar el contacto de emergencia de una persona si detectan que está atravesando una crisis emocional. Que bueno, esto no está mal, o sea, así debería ser en todas partes, porque pues ya sabemos que no debemos confiar en una IA de más. O sea, sí puede ser una herramienta, te ayuda a encontrar cosas más rápido y tal, pero hacer comparativas, pero como para que te bases única y exclusivamente en lo que el consejo que te da la IA, no, no, queridos. Hemos habido muchos casos muy fuertes, sobre todo cuando se trata de consejos que han pedido personas, no nada más menores de edad, personas en general, de tema de salud mental, incluso de temas legales, hasta de viajes. El otro día Arelyn Sun se platicaba eso en el podcast de ¿Y tú qué onda? Estábamos hablando de estas habilidades que uno debe de tener para sobrevivir a la era de la inteligencia artificial. Y entonces ella hablaba que en alguna ocasión le preguntó sobre los dólares, cuánto comprar dólares para que le conviniera más porque estaba en México. Y le dijo una fecha y claro que estuvo súper mal y Arelyn le hizo caso y pues nada, tronó y tuvo que comprar carísimos los dólares. O sea, así como ese pequeño detalle pueden pasar muchas cosas más. Así que en temas de salud, con mayor razón. Yo el otro día igual me pasó de que subí unos estudios que me hice para la ginecóloga y dije, pues X, a ver qué me dice el chat GPT, ¿no? Y casi casi me dijo así que ya tenía que hacerme otros estudios, me dijo hasta cuáles de esos que te hiciste, no, vuélvete a hacer más. O sea, hubiera gastado mucho dinero además y quieras o no, sí me preocupó porque dije, híjole, tengo otro problema. Y cuando llegué con la ginecóloga, o sea, yo lo bueno que dije, no, stop a las llamadas, Jimena, relájate. Entonces me esperé hasta ir con la doctora y le pregunté sobre eso que me había dicho la IA y claro que me dijo que nada que ver. De hecho, todo lo contrario a lo que me dijo la IA. Y obvio, yo confío en la doctora, en la de carne y hueso. Entonces, bueno, esto está pasando. ¿Ustedes creen que esto, volviendo a China, les ayude realmente a que tengan hijos? O sea, que no tengan esta conexión con el chat GPT. No lo sé, no lo sé, Rick. Pero bueno, los leo en las redes sociales, en los comentarios y ya volvemos con más.

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1: Y seguimos con mucho más. Acá les traigo yo el chismecito. Que ya sabes, si quieres más contexto, encuéntrame en el TikTok, Jimena Aguilar Navarro. Allá platicamos de todo y también sin filtros, no más que con más tiempo. Oigan, bueno, aquí les pongo al día porque fíjate que Karol G sigue triunfando. Le ha ido súper bien a esta chica. Nos encanta verla triunfar. Además, no sé, como que de un tiempito para acá se puso más guapa todavía. Cuerpo, power, actitud. Y anda con todo. Y ya ven que pues anunció que está preparando su Tropi Tour, que le va a ir increíble seguramente, porque ya le están esperando en muchos países donde va a estar pisando sus tierras para bailar, cantar toda su música. Pues acaba de dar noticias. Se vienen cositas porque anunció a Becky G, Elena Rose y Gracie como invitadas especiales de este Tropi Tour. Así que ¿vamos o qué? Bueno, ella acaba de revelar con mucha emoción esto que está haciendo para esta gira, viajando por el mundo, Tropi Tour, anunciando a estas grandes artistas: Becky G, Elena Rose, Gracie, guapísimas todas y muy talentosas sobre todo. Ellas van a ser artistas invitadas en varias fechas de este recorrido que va a tener en Estados Unidos y Canadá. Así que vayan preparando y siguiéndole las huellas a Karol G, porque seguro valdrá la pena estar en esos conciertos. La gira va a reunir a algunas de las voces femeninas más importantes de la música latina también, en uno de los tours, por cierto, más esperados de este 2026. Así que las fechas y todo ya estarán publicadas en las redes sociales de Karol G. Habrá que seguirle la huella muy de cerquita, porque seguro esto va a ser un gran show. Y es que le están apostando mucho, creo yo, no nada más Karol G, en general, muchos artistas, sobre todo los latinos que le están triunfando, la verdad, a nivel internacional. O sea, como que le están apostando mucho a sus conciertos, y por eso es que también no salen tan caro, que era lo que platicábamos ahorita. Ir a un evento a ver a tu artista favorito ya no es como antes, la neta. O sea, sí te los cobran caro, incluso aunque andes por allá colgado, amarrando el techo, poniendo el foco en el techo. O sea, la verdad es que sí te sale muy caro, pero porque ponen unos escenarios muy grandes, mucha producción, muchas luces, muchos efectos y hasta ahora, pues muchos artistas invitados, que todo eso cuesta, papá, ¿no? Entonces, pues, ¿a quién se lo cobran? A nosotros. Y ni modo, habrá que ahorrar, a romper el cochinito otra vez. Esto de ahorrar no se puede con tanto concierto, pero vale la pena. Yo sí soy de las que sigo pensando que los conciertos, un viaje y una buena comida es una inversión, porque es una experiencia que se queda contigo para siempre. Así que, ¿vamos a ver a Karol G o qué? Los leo en las redes sociales. Quédate conmigo, soy Jimena Aguilar.
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2: Mi gente bonita, seguimos con más aquí en Ximena Aguilar en vivo. Y bueno, como todos los días, tenemos invitadas especiales, colaboradoras que están sumando y trayéndonos pura buena vibra. De esas que sigan llegando. Y Rosemary Leyva se suma al show porque aquí nos gusta hablar de cosas que nos ayudan a vibrar alto. Y sobre todo ahorita que estamos, sí, justo llegando a la mitad del año, que es un buen momento para reflexionar qué rollo con nuestras metas. Para eso, la experta canalizadora en ángeles tiene un gran consejo para ti. Bienvenida, Rose, a Ximena Aguilar en vivo.
3: Saludos a todo el público de Ximena Aguilar en vivo. Soy Rosemary Leyva, coach de manifestación y canalizadora de ángeles. Yo quiero hablar acerca de tus metas. Ya estamos a mitad de año y los ángeles quieren recordarnos sobre nuestras metas, sobre esas metas que te planteaste a principios de año y que tal vez ahora ya se te han olvidado algunas o has perdido la motivación. Los ángeles quieren recordarte que nunca es tarde para retomar tus metas, para retomar tus sueños, para ser esa persona que siempre has querido ser. Esa versión tuya que está viviendo tu vida de ensueño, que está viviendo tu vida ideal, te está esperando. Esa persona que está viviendo tu vida ideal también quiere que la encuentres. También quiere alinearse con tu frecuencia. Pero es importante que te pongas en la energía de esa persona. Nunca es demasiado tarde. Los ángeles quieren motivarte para que te levantes, para que empieces a retomar esos hábitos positivos, para que te llenes de amor propio, para que empieces a pensar positivo, para que te veas en el espejo y te digas cosas bonitas. Y que no le hagas caso a esos pensamientos negativos que te dicen que ya es demasiado tarde, que ya para que empiezas, que mejor te esperas para el próximo año. No hagas caso a esos pensamientos. Piensa positivo. Piensa que hoy puedes empezar por lo menos con un hábito positivo. Y que es importante que tengas en mente siempre esa persona que deseas ser. Que tengas la imagen de tu yo ideal, viviendo tu vida ideal, y que no la sueltes. Tal vez si hiciste tu vision board, puedes volver a ponerlo en un lugar donde lo puedas ver todos los días, o puedes poner algunas imágenes que te recuerden a la vida que quieres manifestar. Pero nunca es demasiado tarde para empezar tus buenos hábitos. Entonces, es momento de retomar esos hábitos positivos y empezar a creer en ti otra vez, porque todas esas oportunidades que has estado manifestando te están esperando. Y es momento de brillar. Deja de hacerte chiquito, deja de ocultarte, porque viniste al mundo a brillar. Viniste a ser esa persona que tanto deseas ser. Yo soy Rosemary Leyva y me puedes encontrar en Instagram @rosemaryleyva1 y me puedes mandar mensaje para agendar tu sesión conmigo.

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1: Estamos de vuelta y bueno, no saben cuántas cosas han venido a nuestra mente. Justamente cuando platicamos en el backstage de este show, Arely Insunza, tú muy bien porque nos traemos cosas que luego se nos olvidaban. Ahí sí, las vamos guardando de aquellos tiempos, ¿verdad?
2: Todo el tiempo se puede, Jimena.
1: Es que ahorita que estábamos hablando que si los viajes, que si la boda y no sé qué, entonces yo le preguntaba, por ejemplo, de los viajes que más recomiendas tú, que tú también eres una persona muy viajera, sí, has hecho muchos viajes en tu vida. Y lo seguiremos haciendo, si Dios quiere,
2: sí,
1: ¿verdad?
2: Por supuesto.
1: ¿Cuál es el viaje que no puedes saltarte?
2: Fíjate que en tema de viajes lo puedes hacer toda tu vida y cada etapa de la vida es distinto. Cuando eres adolescente, joven, es como muy el tema de las amigas, ya sabes. Después llegan diferentes etapas. Pero un viaje que a mí se me hace que nadie se debe perder es el viaje de novios. Como empezando la relación, Jimena. O sea, sí andando, o sea, ya siendo una pareja, pero muy, muy reciente.
1: En ese donde momento, está todavía Love is in the air.
2: Sí, o sea, ese momento donde la hormona gobierna tu vida.
1: Donde todos los efectos no existen.
2: No existen.
1: O sea, todo es perfecto.
2: No hay nada que te tengas que esforzar porque en realidad tú no ves los defectos del otro, ni el otro ve los defectos en ti. Entonces todo es una fantasía.
1: Que es justo en la etapa del enamoramiento. Exacto. Famoso, que dura bien poquito. Entonces aprovechala.
2: La neta, te pones en los primeros dos meses que andas con alguien, irte de viaje, uta.
1: La onda.
2: Para mí ha sido los mejores viajes de mi vida. Sí, sin duda.
1: Qué bonito eso.
2: Es muy bonito, Jimena.
1: Oye, pero no te clavas más con esa onda. Si sí, ya después resulta que la maravilla se acabó.
2: Sí, lo pagué. O sea, ese viaje.
1: Pero valió la pena.
2: Lo pagué caro. O sea, caro, no con dinero, sino con emociones.
1: Más triste, ¿no? Porque ahí sí no hay devolución de nada.
2: La neta, sí valió la pena. Te lo confieso, sí valió la pena. Nos fuimos a la Riviera Maya. Se los pongo así, tipo
1: a ver,
2: color
1: perfecto,
2: de rosa.
1: El mar precioso.
2: Nos fuimos a la Riviera Maya en un hotel que crean ustedes, quienes viajan continuamente, viajen a México, somos los mejores anfitriones del mundo.
1: Créanme. Sí, sí, sí.
2: O sea, el nivel de atención que tienen en la Riviera Maya, cuando menos en este lugar donde yo me quedé, para mí fue superó todo. Y mira que en los cruceros la atención es espectacular.
1: Sí, yo acabo de ir con los, pues ya esas hasta dan clases, cursos y no sé qué, los de Disney, ¿no?
2: Exacto,
1: por ejemplo.
2: O sea, es espectacular. Pero ahí en la Riviera Maya hubo algo especial, iba muy enamorada. Gracias.
1: Claro, claro. Tu hormona estaba todo lo que da.
2: Mi hormona estaba lo que da, pero una tensión impresionante. El hotel tenía jabones de diseñador, cremas de diseñador, te recibían con una botella de tequila. O sea, todo muy lindo. Tenía tu propia alberquita, tu jacuzzi, pero además cuando te ibas a bañar a la alberca, las chicas se acercaban y te vestían el camastro con las toallas, te daban aerosoles de agua micelar para que te refrescaras.
1: No, pues esa luna de miel, yo también quiero.
2: El servicio estuvo muy bien en todos los sentidos.
1: Bien servida, mi amiga. No, pues con razón dice que excelente servicio en la Riviera Maya. Amiga, irá con todo incluido y al final feliz, porque si no, qué chiste.
2: Y hubo muchos finales felices, entonces todo estuvo maravilloso. Esos viajes yo se los recomiendo, jamás perdérselos. Viajes de enamorados, pero de recién puestos, no de casados, de recién puestos de novios.
1: O sea, sí, pero no, pues, o sea, sí, estamos hablando de esos viajes que te quedan para la historia, sí, que los cuentas.
2: Porque es fantasía, por exacto, eso yo lo pagué caro y lo digo ya ahorita, el lado B, que de modo, pues no lo quería
1: No todo
2: decir.
1: Es maravilloso.
2: Realmente se vuelve una fantasía porque no es realidad.
1: Sí, o sea, no va a ser así siempre.
2: Uh-huh. Entonces realmente le di a esta persona una etiqueta de perfecto cuando para nada lo era solo mi hormona. Uh-huh. Entonces después pagué caro el despertar y el descalabro de eso. Pero la verdad es que cuando lo estás viviendo es literalmente un mundo de fantasía.
1: Claro, y esto no tiene que ser solo de adolescentes, ¿eh? Ustedes, si a sus 40 andan de nuevos novios, dale
2: siempre
1: bien.
2: Siempre se siente igual, les tengo esa buena noticia.
1: Eso es lo bueno. Y si quieren un servicio completo, ya saben, ¿eh? Arely tiene como darles recomendaciones muy buenas.
2: Sí, recomendaciones
1: y si no
2: muchas.
1: Saben, síganla en redes sociales, Arely, ¿cómo te encuentran?
2: Arely-Insunza en Instagram y también en Arely-Insunza en YouTube. Muchísima información.
1: Ahí está, síganla y mañana te veo por acá, amiga. Más temas de estos candentes. No le cambies, esto es Jimena Aguilar en vivo. Yeah.

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1: A ver, señores, pongan atención porque esto va para ustedes. ¿Qué tanto le batallan o no, verdad? Porque puede ser que no. Cuando quieren tener encuentros con su pareja, ¿qué tan rápidos son? ¿Qué tan ágiles son? Porque a lo mejor no es de rapidez, es de agilidad para quitar el brasier. Digo, para muchos es, como sea, pero otros, híjole, sí le batallan, que esto puede hacer que diga la chica, ¿sabes qué? Thank you, next, bye. O sea, ¿sí o no? O sea, ya te tardaste mucho, gracias, bye, a ver, déjame lo hago yo, con permisito. Bueno, te traigo esto y vayan sacando cuentas, mándenme sus datos, a ver, yo nomás por cosas que quiero saber y no me importan, ¿verdad? Pero lo que pasa es que estoy viendo que un turco rompió el récord Guinness desabrochando 100 brasiers en un minuto. O sea, ¿en cuánto tiempo lo haces tú? A ver, cuéntame. Porque aquí yo te voy a dar datos. Hay un ciudadano de Turquía que ha logrado un nuevo récord mundial Guinness después de desabrochar 100 brasiers con una sola mano, además. Una sola mano en apenas un minuto. Diositos, o sea, le aplaudimos, nos preocupamos, ¿qué hacemos? Esta es una inusual hazaña que ha generado mucho asombro en las redes sociales. Obviamente, entre seguidores también de los mismos récords mundiales, porque por lo rápido, pues, y además la precisión que tiene el participante. Estoy viendo el video, está impresionante, ¿verdad? Este hombre. Bueno, el hecho ha sido reconocido como un logro fuera de lo común dentro de los registros oficiales de Guinness. Ahí está el video ya. Un minuto y desabrochó todos los brasieres. ¿Qué onda con este chico? O sea, experiencia tiene. Habilidad también, así que, pues nada, tal vez va a ser el próximo Sugar Daddy porque, pues, no sé cuántos años tenga, ¿verdad? No se ve con mucho colágeno, pero todavía tiene agilidad y habilidad, cosa que seguramente muchas mujeres dirán, ok, vamos por allá. Pero bueno, los leo en las redes sociales, quédate conmigo. Datitos curiosos, cosas que quiero saber y no me importan. Y más aquí en Jimena Aguilar en vivo. Tu alegría.

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1: Hoy vengo aquí para darte un hack buenísimo. A mí me ha funcionado, lo he aplicado y trato de siempre enseñárselo a mis hijos y creo que eso te puede funcionar a ti también. ¿Sabías que pensar en ti mismo como un superhéroe podría ayudarte a seguir adelante cuando quieres renunciar? Sí, así como de película. Los psicólogos descubrieron que los niños que fingían ser, no sé, Batman, Superman, mientras estaban realizando tareas así aburridas y difíciles, persistían significativamente más tiempo que aquellos que seguían siendo ellos mismos. Lo llamaron el efecto Batman. Sí. Este mismo principio funciona para nosotros los adultos. No creas que esto es nada más exclusivo de pequeños. Cuando te pones mentalmente en los zapatos de un alter ego que le llaman capaz, pues creas una distancia psicológica de malestar. Entonces dejas de preguntarte si puedes soportarlo y empiezas a preguntarte si Batman se rendiría. Y él no lo haría. Así que este estudio está comprobado, funciona. O sea, imaginarte a ti mismo como un alter ego realmente te ayuda a persistir por más tiempo y a rendir mejor. Los investigadores por eso lo llamaron así, efecto Batman. Pensar en tercera persona a través de un alter ego crea esto entre la distancia entre el malestar y lo que realmente es. Y entonces empiezas a creer en ti. Esa es la clave. Cree en ti. Si tú crees en ti, el universo lo va a crear también y va a decirte, claro que puedes, ¿no? Por eso, de hecho, hay una psicología deportiva que usan mucho los atletas y lo hemos platicado y el otro día lo hablamos también. Sí, hablamos de visualizar, de manifestar, que es parte de, pero tu preparación tiene todo que ver. El otro día vi una entrevista de Cristiano, ya es obviamente que lo ha mencionado en varias ocasiones, Cristiano Ronaldo, que decía, es que tú puedes tener un cuerpo increíble, habilidades súper guau para, en este caso de él, jugar fútbol y todo, pero si tu mente no está fuerte, no la vas a hacer. Entonces, desde ahí hay que trabajar y este método me parece interesante. Pensar en que tú eres un superhéroe como Batman o ponle el nombre que quieras. A lo mejor eres fanático de otro superhéroe. No importa que no seas niño, esto lo puedes aplicar en tu día a día y las cosas te van a salir. Vamos haciendo la prueba. ¿Qué superhéroe te gustaría ser o qué superheroína? Los leo en las redes sociales y dime, una vez que lo apliques, cuéntame tu historia si te funcionó. Yo haré lo mismo. Vámonos con más y regreso. Soy Jimena Aguilar. Sígueme para más consejos.

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1: Y volviendo al chismecito de Taylor Swift, yo les dije que en cuanto supiera cositas nuevas se las iba a traer. Y a ver, supuestamente filtraron ya el acuerdo prenupcial que hicieron Taylor Swift y Travis Kelce y destaparon esta millonaria cantidad que dicen protege a la cantante. Una de las cláusulas prohibiría a la cantante escribir canciones en las que revele detalles de su matrimonio con la estrella de la NFL en caso de separarse. Digo, más vale prevenir que lamentar. Ya ven que se acaban de casar, pues, ¿no? Bodorrio en el Madison Square Garden, fue una alfombra roja muy bonita, los casó Adam Sandler, cantó Paul McCartney, que Selena Gómez también creo que les hizo algo ahí bonito, especial y todo, pues es una de las mejores amigas de Taylor Swift. Y esta historia de amor prácticamente se está reescribiendo con esta nueva etapa en la que están viviendo. Qué bonito, ¿verdad? Nos ha encantado esta historia de amor. Pero bueno, uno de los detalles que se hizo viral en redes y que al parecer lo analizaron abogados expertos en el tema es un supuesto acuerdo prenupcial de Taylor Swift y de Travis Kelce. Y dicen que tiene, pues, un propósito, ¿no? Proteger la fortuna de ambos, porque a los dos les va muy bien, y sobre todo también su privacidad. Ante cualquier cosa que pueda pasar en un futuro, lean las letras chiquitas. Y una de las cláusulas de este supuesto acuerdo, que no ha sido confirmado, por supuesto, ni por la pareja, ni por representantes, ni por nadie. Son rumores, dice la canción. Pues dice que tanto los derechos de sus canciones como el dinero que genere en el futuro Taylor Swift permanecerán separados, al igual que los ingresos que obtenga el ala cerrada de los Kansas City Chiefs, por lo que no se repartirán en caso de divorcio. Hasta ahí me parece perfecto. Por otra parte, si hacen proyectos en conjunto, estos serán considerados como ingresos compartidos, que las fotitos, que las entrevistas, todo eso en pareja.

es que obviamente sabemos que Taylor ha escrito canciones dedicadas a sus exparejas, ¿no? Está la de Forever and Always para Joe Jonas, Back to December, que habría sido para Taylor Lautner, Dear John para John Mayer y All Too Well para Jake Gyllenhaal. Así que Kelsey dijo, no, gracias, pero no gracias, a mí no me andes dedicando canciones. Ya vi lo que le pasó a mi compa Piqué, así que yo no quiero que me dediquen canciones y esto no se va a poder. Así que bueno, esto no sabemos si es real o no. Yo lo veo muy lógico, no lo veo tampoco así como descabellado ni polémico. Son artistas muy famosos, no sé, yo creo que sobre todo Taylor Swift, entonces esto lo tiene que cuidar con lujo de detalle y estoy segura que, obvio, sus abogados lo revisaron así de que letra por letra y hasta la más chiquita de ese contrato. Pero mira, lo más importante es que sean felices. No pensemos todavía en lo que va a suceder en un futuro. Por lo pronto,

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2: Oigan, pues, ¿qué creen? Que resulta que en junio no nada más se vive la fiesta del fútbol, ¿eh? Porque también hay diferentes disciplinas, vamos a llamarle, que celebran esos encuentros mundiales. Y yo creo que a muchos les gustaría estar en esta específicamente, incluso como voluntarios. Te cuento todo el chismecito, quédate conmigo. Y recuerda seguirme en las redes, @ Jimena Aguilar Oficial. Jimena con J, no te equivoques, ¿eh? Cuéntame desde dónde me estás escuchando, quién eres, si hoy celebras algo especial y qué rolita te pone bien de buenas. Ayúdame a armar los mejores playlists para ahorita y para fin de año, porque ya nos vamos preparando con tiempo, queridos. Oigan, bueno, a ver, les cuento. Es que hace unos días se hizo el Mundial de Masajes en Tokio. Esto es una instancia en la que diferentes profesionales hacen una demostración de diferentes masajes, pero en voluntarios. Todo bajo la mirada de los jueces. Y los voluntarios, bueno, se podían inscribir y ser entonces los afortunados elegidos para ese mundial de masajes. Yo sí me ofrezco como voluntaria, como dice el audio de TikTok, ¿no? ¡Claro, qué rico! Oye, ¿alguna vez has hecho un masaje? Pero un masaje profesional, porque una cosa es que tú como que te quieras tronar la espalda y así, y otra que vayas con una persona que una hora te esté sobando la espalda, las piernas. Oye, conoces músculos que ni sabías que existían, ¿no? Y de repente dices, ¡ay, qué rico! Por ejemplo, que te soben las piernas. Ay, a mí se me hace súper rico eso. O sea, aunque estás adolorida a veces cuando haces ejercicio y todo, pero es bien rico que la pantorrilla, que los brazos, no sé, se siente rico que te los apachurren así, ay, no sé. Se me antojó un masaje, oigan, ¿quién se apunta? Yo soy la voluntaria para que me hagan el masaje y ustedes denle con todo. No, de verdad, qué delicia esto. Y bueno, pues un mundial de masajes. Vámonos a Tokio. ¿Cuánto sale el boleto de avión a Tokio? A ver, creo que los tengo en la lista ahí de los viajes por hacer próximamente. Ojalá que me toque nuevamente este mundial, porque obviamente me voy a registrar como voluntaria. Bueno, cuéntame tu experiencia. ¿Tienes alguien en casa que digas tiene buena mano para hacer masajes? Yo en mi casa sí, ¿eh? Mi hijo, ahí como lo ven, de repente llega y me hace así en la espalda bien rico y digo, ay, dale, dale, dale. Nomás que luego me cobran bien caro los hijos. Mejor vamos al masaje en Tokio. Pero bueno, los leo en las redes sociales. Quédate conmigo para más cosas locas que están pasando en el mundo y nos los regala el bendito.

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1: Qué bueno que sigues conmigo. Repórtate y cuéntame si ya salió tu canción favorita, esa que te pone de buenas. Si no, pídela. Estamos leyendo todos los mensajes a través de las redes sociales. Síguenos en esta estación y no olvides ponerle cara a mi voz en las redes, buscándome como arroba Jimena Aguilar Oficial. Jimena con J. Que bueno, tengo mucho que compartirles. Oigan, acá llegamos todos los días y tenemos una platiquita bien rica y todo, pero la neta es que siempre me quedo con más. Me quedo con más y por eso soy feliz de regresar aquí contigo y estar al día con todo lo que está pasando en el mundo. De verdad, para mí es una tarea que hago todos los días. Yo, para los que me preguntan, oye, es que ¿cómo le haces? ¿Por qué andas enterada de todo lo que pasa en los diferentes rubros? Porque a lo mejor este show es más entretenimiento y así, pero les pongo las noticias más actuales. A veces son temas políticos, a veces traemos deportes, a veces traemos finanzas, migración. Es un poquito de todo, pues, y está padre porque al final todos nos mantenemos al día con lo que pasa aquí en el mundo y eso está padre. Y además te diviertes y además me dejas acompañarte y tu día se va, mira, flojito y cooperando, ¿no? Eso me gusta, por eso te invito a que guardes esta estación como favorita y que vuelvas de lunes a viernes aquí conmigo a esta estación, a esta hora en esta estación, todos los días conectando. 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Con Arely Insunza, Karina Zambrano y tu servidora, Jimena Aguilar. Vamos con más, ya regreso. ¡Ah!

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1: Te cuento una super loca y vendrán cosas peores. A ver, yo sé que cuando uno es muy fan de alguien, pues lo admiras y quieres tener como todo lo relacionado a ese personaje, ¿no? A veces es la ropa, la música que escucha, los lugares que visita, las cosas que sigue. A veces es el nombre de esa persona o de ese personaje. Y mientras sea un hombre, pues normal, o sea, está bien, ¿verdad? Pero cuando de plano no es para ti, o sea, como ¿por qué forzar las cosas? Y esto lo cuento porque ¿sabías tú que acaba de nacer una niña? Y como su hija nació el día del cumpleaños de Messi, que acaba de ser, por cierto, dijo, ¿por qué no? Yo soy muy fan, es cumpleaños de Messi, le voy a poner Messia. Messia. ¿Quién le dice? O sea, ¿le dices tú? ¿Le digo yo? Hay bullying, señoras y señores. ¿Cómo le vas a poner Messia a tu hijo o a tu hija? O sea, no, pues. Hay cosas que no hacen clic, que no hacen match. Y una de ellas es que si te eres fan de Messi, no le puedes poner Messia, porque es mujer.
2: No.
1: ¿Le pusieron Messia? Bueno, sí pueden porque ya se lo pusieron. Y esto es a una bebé que nació el mismo día del cumpleaños de Messi. Es que el fanatismo es otro nivel, ¿eh? El fanatismo por el astro argentino volvió a romper esquemas. Esta recién nacida llegó al mundo justo en el cumpleaños de Messi y sus papás decidieron rendirle homenaje con un nombre que ya está dando de qué hablar. Este gesto ha dividido opiniones, obvio. Hay quienes lo ven como una muestra extrema de admiración. Y por otro lado está el team que considera esto una coincidencia demasiado perfecta para dejarla pasar. O sea, que dicen, a favor, que se llame Messia. O sea, ¿qué va a contar? Es que me llamo Messia porque mis papás son de Messi. Oye, y aparte los dos papás de acuerdo en esto. A ver, señora, no, amiga, date cuenta, ¿qué es eso? Digo, escuchamos y no juzgamos cada quien y a lo mejor hay nombres peores, pero Messia, Messia. O sea, ni queda, pues. En fin, espero que no se ponga de moda porque ya ves que el mundo DJ, Johnny, está muy loco. Vámonos con más y regreso. Soy Jimena Aguilar.

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1: Llegamos a la recta final, nos vamos, gracias totales a ti y a toda la familia que hoy llegó y se conectó, a los nuevos que llegaron y dijeron vamos a ver qué tal, que les gustó y que se quedaron, a los que van a regresar mañana y a los que no, también. Beso, abrazo y apapacho para todos y qué bonito cerrar así hoy contigo, acompañándote en tu día, no importa desde dónde estés escuchando, no importa qué horas le diste play a nuestra estación, el chiste es que por algo y para algo estás aquí. Recuerda que de lunes a viernes, bien tempranito, a esta hora en esta estación puedes encontrarme, escucharme y ponerte al día de lo que pasa aquí y en el mundo. Que si el chismecito, que si el escándalo, que si las novedades, las propuestas musicales y todo lo que se viene, los conciertos, regalitos de vez en cuando. Bueno, aquí la pasamos muy bien. Y todo esto es gracias a ustedes, ¿eh? Gracias por ser parte de esto, por contarme tu historia, por abrirte conmigo y por sacar tu fuá cada que estamos platicando de temas candentes. Porque tú ya sabes que aquí en el show traigo a mis colaboradores para traerte lo mejor de lo mejor. Aclarar las dudas de sexo con la sexóloga Fernanda Zárate, que le mandamos saludos hasta la Ciudad de México. Saludos también a Arely Insunza, que todos los días nos acompaña para ponerle saborcito a estas platiquitas y levantar la polémica, el polvito, ¿no? Para hacer los temas más polémicos de la radio aquí, al aire, en Jimena Aguilar en vivo. Y bueno, todos los demás que se suman para traer siempre buena vibra. Recuerda, si te pierdes algo del show o no alcanzaste a escucharlo completo, no te preocupes que también te puedes suscribir al podcast de Spotify como Jimena Aguilar en vivo y ahí escuchar el programa completito. Te espero también en las plataformas digitales. Por lo pronto, sigan disfrutando de la música. Se quedan en buenas manos aquí en la mejor estación. Yo soy Jimena Aguilar y esto es Jimena Aguilar en vivo. Bye, bye. No,

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1: Arrancamos ya el show de Miriam y Rocío. Gracias por estar acompañándonos un día más de la semana. Y la verdad estamos contentas y felices de recibirlos como siempre. Yes. Y de recibirlas a través de esta frecuencia y a través de este horario. Estas dos tapatías importadas desde Guadalajara, Jalisco, México.
2: ¡Sí, señor! Orgullosas de ser tapatías del mariachi, el tequila de nuestra gente, nuestras tradiciones, la comida deliciosa, la torta ahogada, la carne en su jugo, la jericaya, el tejuino. Hay tantas delicias que tenemos en Guadalajara, ¿no?
1: Sí, el la pozolito. Verdad que sí, extraño. El pozole. Fíjate, yo no soy muy fan del pozole. No soy muy fan del menudo. El menudo no me gusta. Me gusta más el pozole.
2: Pero es que no ha sido
1: el menudo.
2: Al mercado de abastos a comer menudo.
1: Mercado de abastos.
2: Oiga, ahí sí está bueno.
1: Los que nos están escuchando que son de México, específicamente de Guadalajara, conocen el mercado de abastos. Los que nos escuchan que no son mexicanos y si algún día visitan nuestra tierra y visitan Guadalajara,
2: vayan.
1: Donde se come más rico es en el mercado de abastos. Sí. Hay unas enfrijoladas
2: también
1: hechas con tortilla recién hecha, rellenas de carne asada con frijoles bañados, queso, crema. Que, ¡ay, güey!
2: ¡Qué cosa tan deliciosa!
1: No, las tortijoladas, ¿las probaste ya?
2: Sí, las tortijoladas. Las he probado.
1: Bolillo con carne asada bañadas en frijol. Todos bañados con nosotros, pues.
2: Lo que pasa es que nos encanta la bañadera en salsa, frijoles,
1: todo lo
2: ahogado, así como la torta Maomi.
1: Sí, tal cual.
2: Bueno, señores, señores, hoy vamos a platicar principalmente en su sección Caballeros Chiquitos Hermosos acerca de esas señales de una persona que quiere suicidarse.
1: Fíjate,
2: ojo,
1: que nos llamó la atención este tema en lo que calla a los caballeros, porque, digo, a mí me llamó mucho la atención del futbolista Adams, este sudafricano.
2: No, hombre, el dices, futbolista, el árbitro, güey.
1: Sí, que no se saben las razones.
2: No.
1: Cada vez más personas jóvenes teniendo quizá una vida
2: por delante.
1: Que tú los volteas a ver, los conoces y dices, es que yo nunca me imaginé, ni por la mente me pasó. Vamos a conocer un poco como de las características o poder ser un poco más observadores de las personas que están a nuestro alrededor, porque sí dan señales estas personas. A lo mejor no nos damos cuenta, pero sí dan esas señales de alerta. Sí.
2: De esas señales de alerta vamos a estar hablando en un momento más, porque ya sabemos que nuestra sociedad hoy en día, el problema que más nos atañe es precisamente la salud mental. Arrancamos ahora sí oficialmente el show de Miriam Rocío.

0: con el cel en silencio. 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Es el show de Miriam y Rocío.
1: Vámonos con lo más viral, señoras y señores. Ay, me encantó. Y fíjate que sí lo vi completamente en vivo cuando sucedió. No sé si recuerdan cuando Noruega ganó, que no fue precisamente contra Inglaterra, pero...
2: Sí, pero pasó, pues, a cuartos de final.
1: Cuando pasó a los cuartos de final, no sé si vieron al director técnico, señor Peloncito, que, pues, obviamente las cámaras lo enfocaron en el gane y corrió de una manera así, pero como que ya se iba... así, como si se estuviera, algo le pero mira, salió volando de su lugar para subir al público, abrazar a su esposa y plantarle el beso de la vida, de la felicidad y de la emoción.
2: ¿Sabes qué? No es el único que yo me he puesto a ver con detenimiento y que estas imágenes se volvieron virales. Uh-huh. Directores técnicos, futbolistas, personas que estaban, bueno, sobre todo futbolistas y también directores técnicos que tienen a sus familias, claro, precisamente en los estadios apoyándolos, uh-huh, y lejos de correr con el equipo, de correr hacia el centro del campo y abrazar, lo primero que hacen es voltear, uh-huh, y inmediatamente localizar a su familia, no solamente por un triunfo, también muchos futbolistas cuando perdían, lo primero que hacían era, por ejemplo, si eran muy jóvenes,
1: estar con su familia,
2: a sus papás, ¿no? Pues es buscan que, al papá o a la mamá y abrazarlos.
1: Es que buscas base, claro, buscas tocar y conectar para sentirte mejor, creo yo. Pero otro de los directores técnicos que vi que hizo exactamente lo mismo fue el de Ecuador.
2: Sí,
1: el de Ecuador, argentino, sí, de Ecuador, luego se trepó y le planta un beso.
2: ¿Cómo se subió
1: como pudo, sí, y le planta un beso a la mujer? Y dije, qué chido.
2: Qué bonito.
1: Que tengan esa conexión, qué chido que se apoyen en sus mujeres, qué chido que sepan que ahí es, ¿no?
2: Pero ¿estás de acuerdo?
1: Y que no busquen otra cosa.
2: Que necesitan el apoyo de su familia.
1: Por supuesto.
2: Para tantas ausencias que ellos tienen, para perderse también de momentos importantes de su familia, de ver crecer a sus hijos, de tener tanta presión y los ojos del mundo entero
1: es que es
2: en esa
1: motor.
2: Responsabilidad. Entonces tú volteas y dices, vieja, gracias.
1: Es un motor, es su impulso, esa es la realidad. Les dejamos el videito por si no lo vieron completamente en vivo ahí en @par.dereinas en nuestras historias.

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1: Seguimos en su sección, caballeros, platicando acerca de cómo reconocer esas señales de advertencia cuando estamos cerca de alguna persona que amamos incluso y que es importante para nosotros, que quiere suicidarse. A ver, papás, ojos, ojo. A ver, papás, ojo, porque esto sucede también incluso con los adolescentes. Si normalmente a lo mejor ves a tu hijo que está retraído, que no sale de su cuarto, que está deprimido incluso, yo creo que es el primer foco rojo, la primera alerta que te dice, cuidado.
2: Vamos a enfocarnos, como bien lo dices, como papás, ¿no? En esta etapa de la adolescencia, de la juventud. Tú conoces perfectamente bien a tu hijo y a tu hija.
1: Sí.
2: Tú sabes perfectamente.
1: Eso es lo que creemos, ¿no?
2: Pero me refiero al comportamiento.
1: Sí, sabes cuando no están bien.
2: Existe esta alerta de decir su comportamiento ha cambiado. A veces normalizamos y justificamos y decimos, es parte de la adolescencia, es parte de la juventud.
1: Y si no, pudiera ser, pero no es echar en saco roto como tú decías hace un momento. O sea, si has escuchado, por ejemplo, a tu hijo que cuando se enoja, cuando se frustra, cuando no sabe qué hacer, yo quisiera quitarme la vida y no quisiera estar aquí. Como dice Miriam, podemos confundirlo con actitudes, es que está puberto, no sabe ni lo que dice, pero no, güey, por lo mismo que está puberto, probablemente sean esas señales y esos esas patadas de ahogados y esos gritos que está dando en ese auxilio, momento, güey, para que tú hagas algo.
2: Mira,
1: exactamente.
2: Si ya tú, la persona con la que está, digo, estamos hablando de adolescentes, pero también pueden ser personas adultas, y ya a lo mejor te has dado cuenta o te has percatado que estas personas buscan métodos para hacerse daño, o a lo mejor dices, híjole, no sé, a lo mejor tu amigo o tu amiga te dice, ¿qué crees? Ya tengo una pistola para protegerme, para seguridad, aguas, porque podría ser también una alerta de que en cualquier momento esa pistola la pueden usar en contra de ellos.
1: Sí, con cuidado, porque si sabemos que tienen el arma, pudieran hacerlo. Continuamos aquí en el show de Miriam y Rocío, no se vayan.

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2: Regresamos al show de Miriam y Rocío, en lo que callan los caballeros. A ver, vamos a platicar de este tema que es fuerte hasta la palabra, ¿eh? O sea, hablar del suicidio es hablar de una muerte que te la provocas tú mismo, ¿no? De quitarte la vida, de quizá conocer a alguien que tenía pues un futuro por delante, que quizá tenía proyectos, que probablemente tenía muchos sueños, y por alguna razón o por algún motivo esos sueños se desvanecen, y se desvanecen de una manera tremenda, y que tú, estando cerca de esa persona, no pudiste hacer absolutamente nada.
3: Eso,
2: y creo que hay una línea bien delgadita en poder quizá intervenir a tiempo con estas personas y quizá hacerlos desistir precisamente de quitarse la vida, ¿no?
3: No, y de tratar de apoyarlos y, pues, no sé, llevarlos de la mano para que tomen la mejor decisión, que cuál sería, pues, buscar apoyo profesional para salir de esta. Como dice Miriam, a veces te quedas pensando, ¿qué estarán viviendo? ¿Por qué estarán pasando? ¿O qué estarán pensando al quitarse la vida?
2: Mira, mucha gente dice, ¡qué cobardes! No, yo no lo veo como cobardía. Yo lo veo como, ¿qué cobardes? O sea, para poder quitarte la vida. O sea, de decir, a pesar de que yo tengo hijos, a pesar de que yo tengo... Fíjate qué situación. Y me llamó la atención porque yo lo vi esto en redes sociales. Una influencer, creadora de contenido, psicóloga y coach de vida, que daba conferencias precisamente acerca de la depresión, se quitó la vida. Porque esta persona, dices tú, no puede ser posible que daba conferencias acerca de eso y hablaba de la salud mental y escribió una carta dirigida a su gente, bueno, a los que la seguían y a sus hijos, diciendo, perdónenme, los defraudé, no pude salir adelante. Y ella daba coacheo, daba coacheo de eso. Y dices, la importancia, otra vez, lo ponemos sobre la mesa, de la salud mental. No hay que dejar en saco roto esto. ¿Y qué te parece si más adelante platicamos de esas señales claves que tenemos que darnos cuenta que estas personas nos mandan,
3: Sí. Continuamos aquí en el show de Miriam y Rocío, no le cambie.

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1: Regresamos al show de Miriam y Rocío y lo que callan los hombres. Estamos hablando acerca del suicidio y estamos compartiendo algunas señales de alerta que estas personas nos dan, ¿no? A veces no ponemos atención o de repente decimos, no hombre, pues si lo dice no lo va a hacer. Miren, más vale prevenir que lamentar. Hay muchas personas que se sienten deprimidas, ¿no? Y dentro de una conversación, si somos observadores o si escuchamos con detenimiento, quizá estas personas en esta conversación coloquial pudieran hablar de no tener esperanzas, de ya no sentirse felices
2: con lo que hacen,
1: o motivados cuando se levantan e ir a trabajar cuando antes les encantaba esa parte. Ahí es una señal de alerta. Creo que hoy en día a través de las redes sociales, cuando estamos distraídos, porque este teléfono o el iPad o lo que sea es un distractor,
2: todo el tiempo.
1: Le pones atención a la gente, la verdad.
2: O echamos en saco roto, como ya lo habíamos dicho, o no creemos que sea cierto, o es más, terminamos señalándolo y juzgándolo, o juzgándola diciendo, ay, qué drama queen, no manches, vas a empezar con tu...
1: Minimizas esa parte, ¿no?
2: Minimizas esa parte, entonces, si ya la escuchaste, o ya lo escuchaste que hizo comentarios de, es que no quiero ser una carga para ustedes, es que ahorita que no estoy trabajando, la verdad es que no me parece que... Y tú dices, no, pues no hay ningún problema, mira, pues en cuanto consigas chamba, ya tú aportas o pagas la parte de la renta que te toca, o lo que sea, ¿no? Pero sí estar al pendiente para que no se sientan mal, porque cuando se sienten una carga para los otros, o que sienten que las cosas no les está saliendo bien, o como dice Miriam, que no hay motivación, que no hay un motor o un no sé qué sé yo, para levantarnos todos los días, cuidado.
1: Abusado, rápido, regalar posesiones. De repente te das cuenta que está poniendo en orden sus asuntos. Un comportamiento imprudente, estos a lo mejor ataques de ira. Te das cuenta que está consumiendo más alcohol, que a lo mejor ya se metió en este rollo de las drogas como para ausentarse, que está retraído, ¿no? Que de repente está viendo un punto ciego y estás
2: se
1: hablando.
2: Pierde.
1: Oye, ajá, ¿qué dices? Houston. Acá, ¿qué onda?
2: Oigan, de mi TDAH no vas a estar hablando,
1: bueno,
2: esa
1: es otra cosa, ¿eh? Eso es punto y aparte.
2: O a lo mejor andan muy ansiosos, se agitan, o ves esos cambios en los patrones de sueños, ya se la pasan todo el tiempo despiertos, tienen lapsos así muy locochones. También ahí pongan muchísima atención, porque las personas que tienen el padecimiento de... ¿Cómo se llama cuando no duermes?
1: Insomnio.
2: Porque las personas que tienen insomnio les puede llegar a suceder esto, ¿eh?
1: Bueno, lo más importante, si estás pasando por alguna situación complicada, de verdad, acércate a un especialista,
2: claro,
1: si no, a alguien con quien tengas confianza. Y las personas que estamos alrededor de personas que están así con esta, hay que darnos un tiempo para escucharlos, porque a veces no nos damos tiempo y después puede ser demasiado tarde. Ya cuando te digan, ¿qué crees? Sutano murió. ¿Qué
2: no
1: crees?
2: Perengano, pero
1: no te la vas a
2: si es que lo vi y muy agüitado el otro día.
1: Y no me acerqué,
2: acércate,
1: no tuve tiempo.
2: Claro, acércate. Pásale el dato, llévalo tú, no sé, lo que esté en nuestras manos. Continuamos aquí en el show de Miriam y Rocío, no le cambies.
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1: ¡Vámonos con la chisma, la escándala! Ay, a mí me encanta. Tom Cruise es y seguirá siendo uno de mis actores favoritos, de los más guapetones, porque también es igual que Brad Pitt.
2: ¿Cuántos años tiene? Como
1: pasan
2: 62.
1: Y él como los buenos vinos, el
2: como
1: Tom Cruise.
2: Los buenos vinos. Bueno,
1: aparte es de mi calibre porque está chiquito, está chaparrito. Sí. Bueno, pues les vamos a platicar acerca de este nuevo tráiler de Digger que fue revelado hace unos días con uno de los regresos al cine más esperados.
2: Y lo dirige nada más y nada menos que el mexicano Alejandro González Iñárritu.
1: Como siempre,
2: qué padre volver
1: brillando
2: otra vez
1: en el mundo entero.
2: Qué sí. Padre volver otra vez a saber cosas de este señor, porque la neta pues es mexicano y nos da muchísimo orgullo que él, Guillermo del Toro, no me acuerdo cómo se llama el otro cineasta también mexicano, que han hecho algo maravilloso y han traspasado las fronteras del idioma uh-huh. y que han puesto el nombre de México muy en alto, aunque desafortunadamente no hayan encontrado quizá una oportunidad en su país y uh-huh. hayan tenido que venirse para acá. Pero bueno, al final de cuentas, México lo llevan en la sangre.
1: Exactamente, y como les digo, México triunfa en todos lados y grandes exponentes de diferentes rubros aquí en los Estados Unidos, en Europa, incluso en Asia también se les ha visto, pues siguen brillando. Pues déjenme... Y hablando de Digger, que es pues esta nueva película en donde nada más y nada menos que Tom Cruise es el protagonista oficial, les cuento que en este papel, que muchos aseguran es candidato directo a recibir una nominación de los premios Oscars 2027,
2: wow.
1: Lo hizo como nunca. Así que pues esperemos que ya podamos ver próximamente la película.
2: Quiero
1: en
2: verlo.
1: Pantalla grande, ¿no?
2: Alfonso Cuarón es el otro. Ya me acuerdo, porque ¿quién es el otro? Sí. Alfonso Cuarón, sí, Alejandro González Iñárritu y Guillermo del Toro, que digo, también existen fotógrafos y todo que trabajan muy de la mano con estos productores que son mexicanos, entonces ellos se han ganado su lugar a pulso con este gran talento que tienen aquí en Hollywood.
1: Sí, la verdad me encanta. Y también me encanta Tom Cruise porque apareció completamente irreconocible, ya les dije, más joven que nunca y como los buenos vinos. Ay, chiquitito. Continuamos aquí en el show de Miriam y Rocío, no le cambies.

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1: Regresamos al show de Miriam y Rocío y vamos a platicar la nota que es tendencia a través de las redes sociales. ¿Se acuerdan que cuando comenzó esto de la Copa del Mundial de la FIFA 2026, un argentino, creador de contenido, dijo, vamos a hacer más viral al jugador menos conocido de la selección, ok. Entonces agarró y dijo, Nueva Zelanda, vámonos. ¿Quién es el Tim Payne? Vámonos. De repente, de tener nada de seguidores, empezó a tener muchísimos seguidores.
2: Pero un mundo de seguidores.
1: Un mundo de seguidores.
2: Lo mismo que le pasó precisamente al arquero de Cabo Verde. Ahora, yo pensaría que pues está muchísimo peor el arquero de Cabo Verde o cualquiera de los jugadores, porque pues no lo hacíamos ni en el mapa, no sabíamos ni siquiera que era un archipiélago. Pero bueno, resulta ser que, como dice Miriam, este influencer dijo, es Tim Payne. Pues, ¿qué creen? Después de esta participación en la Copa del Mundo 2026, el lateral neozelandés ya se encuentra en Paraguay entrenando con Olimpia, uno de los equipos principales precisamente de este país, después de su enorme popularidad gracias a esta campaña iniciada por el influencer argentino Scarso.
1: Fíjate, digo, yo escuché de los expertos del fútbol que no es bueno, muy bueno, pues no. Se hizo popular, obviamente, a través de las redes sociales, por eso. Pero bueno, al final de cuentas, fíjate el poder tan grande que pueden llegar a tener las redes sociales, para bien y para mal. Sí, o sea, o te beneficia o te acaba tu vida, te acaba tu carrera. Y más adelante vamos a platicar a quién casi se le acaba su carrera a través de las redes sociales, pero eso lo platicamos más adelante. Pero qué bueno que de esta manera, pues él ya se va. Ahora sí va a aprender español, porque su esposa habla español. Creo que la esposa es, si mal no recuerdo, colombiana. Entonces, o venezolana. No sé, pero es latina, pues. Claro. Entonces, pues ahora sí que en Paraguay va a hablar español, porque va a hablar español. Pues sí, no le va a quedar.
2: Y la mujer feliz de estar en Sudamérica, digo, claro. Pues ahí está al ladito su país, como que pudiera visitar más fácil a su familia. Continuamos aquí en el show de Miriam y Rocío, no te vayas.

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1: Vámonos con más de la chisma, la escándala del mundo latino. ¡Qué barbaridad! Bueno, pues ya se presentó oficialmente allá en Monterrey la nueva película de Hasta el Fin del Mundo, donde los protagonistas son Aislinn Derbez y Mauricio Ockman.
2: Mira, estos dos yo ya no sé si ya regresaron. Los he visto.
1: O mienten por convivir, no, ¿verdad?
2: Los he visto en diferentes programas allá en México que me sale a través de las redes sociales. Estuvieron allá en Ciudad de México, no, o en Monterrey. Bueno, aquí en Monterrey estuvieron en un cine, que de hecho esto es la nota que les vamos a platicar. Pero estuvieron en Monterrey en un programa de revista, en donde les decían, ya dinos, le decían los conductores, ya sí, regresaron, no. No regresaron. O sea, sí, la película tiene mucho que ver con como ellos como pareja. No sé si podrían fingir. Si alguien no te vibra, yo creo que no podrías fingir sí. Un auténtico
1: por, y sabes qué, no sé, yo amor. Creo que ya volvieron, porque
2: yo también pues, creo que ya volvieron.
1: Ya saben que, o ya les contamos aquí en el show de Miriam y Rocío, que los paparazzis los encontraron a las 4 de la mañana llegando al aeropuerto de la CDMX, ellos con sus lentes oscuros, gorra y todo, como para disimular, pero pum, que los agarran y ya sabían que se habían ido a Italia y no sé cuántas cosas. O sea, no te vas a Italia nomás por mentir, por convivir, sí, ¿no? Pero sí creo que la están haciendo pues
2: así como de emoción.
1: Como de emoción, porque no quieren todavía decir oficialmente si sí o si no, para que la gente vaya a ver la película.
2: Ahora te voy a decir una cosa, las segundas partes dicen que nunca son buenas, pero este recalentado a mí sí me gustaría que volviera, sí, porque la mayoría de las personas que son fans de Mauricio y de Aislinn, les caen bien los dos. O sea, sí. Mauricio es un tipazo, Aislinn creo que también.
1: Hacen bonita pareja.
2: Son buenos actores, se llevan bien, tienen buena relación. Mauricio ya tuvo novias. Aislinn, desde que se separó de Mauricio, nunca tuvo una relación, ¿eh? Digo, no sabemos si, como dicen, soltera, pero nunca sola. A lo mejor sí, pero formalmente presentar a un novio, nunca. Él sí, porque pues él tenía una novia muy bonita, que de hecho...
1: Y muy chavita, ¿no?
2: Pero se parecía un poquito hasta ella. Sí, blanca de cabello. Pues esa era ella.
1: ¿Sí?
2: Era blanca de cabello, no tan güera, pues como más castaño. Y pero muy parecida, así como Aislinn, no sé.
1: También con el ojo claro y así, ¿verdad?
2: Sí, sí, sí.
1: Bueno, pues bueno. Es el tipo a lo mejor de mujeres que le gustan. Pero lo empezaron a entrevistar aquí en este... Los agarraron los reporteros y le dijeron a Mauricio Ockman, oigan, a ver, ¿por qué no se dan un beso? Sí, ya hay todos, beso, beso. Y dice Mauricio Ockman, no. Hay muchos besos en la película, así que no se la pierdan.
2: Y más que eso, dijo.
1: Y más que eso. Continuamos aquí en el show de Miriam y Rocío. No se vayan.

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1: Regresamos al show de Miriam y Rocío. A ver, esto está buenísimo. ¿Tú sabías que hay algunos científicos que ya están estudiando una vacuna experimental contra la ansiedad? La neta, creo que esto podría cambiar la forma de poder enfrentar hoy en día al estrés. Bueno, la ciencia ya está trabajando en esta posible vacuna, todavía no existe. Que qué bueno que la están inventando o que la están creando. No, porque hoy en día la gente...
2: Es lo que más se necesita.
1: Es lo que más necesita la
2: persona. Ya estamos hablando de la salud mental, que también tiene que ver con la ansiedad y con la depresión. Entonces, y también con el estrés, porque el estrés lo vivimos todos en el día a día. Entonces, pues yo creo que esto es muy bueno, porque déjenme decirles que investigadores en Japón y aquí en los Estados Unidos están estudiando estas nuevas formas de regular reacciones desde el sistema inmune conectado con el cerebro,
1: claro.
2: Con resultados iniciales que dicen que abren una posibilidad que antes era impensable.
1: No, olvídalo, o sea, ¿quién iba a inventar? Antes era, digo, ahorita controlas la ansiedad con pastillas, ¿estás de acuerdo? Uh-huh. Inclusive el psiquiatra, que es el encargado precisamente de
2: algunos ejercicios, o respiración y todo. Ejemplo.
1: Pero mira, hay muchísima gente que ha recurrido a la eutanasia en algunos países. Por ejemplo, en Colombia también ya existe, es un rollo, digo, no es como oficial 100%, tienes que meter como un chorro de papeles y todo, pero hay otros países que ya está legalizado esta parte de la eutanasia, y hay mucha gente por cuestiones de ansiedad y depresión que dice, mejor me quito, o sea, órale. O sea, mejor prefiero morirme que seguir pasando con esta angustia porque no me sirve ningún tratamiento. Si sacan esto, no manches, del
2: otro
1: lado.
2: Sería una chulada, ¿no? Y que realmente funcionara.
1: Del otro lado y que funcione.
2: Totalmente. Continuamos aquí en el show de Miriam y Rocío. No te vayas.

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1: Y bueno, pues vámonos con esta notita que no lo podemos creer y que te la compartimos. Les vamos a platicar acerca de la curiosa historia de una isla que se encuentra ubicada entre Francia y España y que resulta ser que cambia de país cada 6 meses.
2: Fíjate, nomás digo, ves? España, por cierto, ya se fue a la final, ¿verdad? Ya, literal, ya está en la final.
1: Ya está en la final. Ya,
2: acuérdense que es este domingo que va a estar buenísimo, pero España ya está en la final. Bueno, pues fíjense que sí, cambia cada 6 meses y se entregan parte de su territorio sin un solo disparo de por medio. Ahí les va. Se trata de una pacífica e inaccesible isla que se encuentra en medio de un río que está cubierto de árboles, que está cubierto de hierba, que está cuidadosamente cortada. De hecho, lo estamos viendo nosotras ahorita en imágenes. Y es que esta isla, que se llama la isla de los Faisanes, le pertenece a ambos países. Seguramente ha de estar como en el límite, ¿no?
1: Está en la mitad. Ajá. Y ahí les va. En 1648, Francia y España eligieron esta isla, la de Faisanes, que les estamos platicando, como terreno neutral para trazar la frontera después del alto al fuego que puso fin a la guerra de 30 años.
2: Ahí fue el corte, dijeron aquí, se terminó.
1: Se hicieron las firmas y todo lo demás. 11 años más tarde se firmó el Tratado de los Pirineos.
2: Ok, esta isla es como símbolo de paz, así que la isla quedó bajo control conjunto y su administración pasa a España del 1 de febrero y a Francia el 1 de agosto cada año. Este tipo de soberanía conjunta se llama un condominio. Yo un condominio lo conozco como un chorro de gente que vive en un solo, en departamentos.
1: Normalmente es lo que le llamamos allá en México nosotros.
2: Es que está,
1: ¿no?
2: Es lógico, es compartido. Estás compartiendo un terreno, un espacio, ¿sí?
1: Por eso son condominios. Así que, mientras en una orilla del río Midasoda pertenece a Francia...
2: Claro, la otra mitad apoyaba a España porque como la isla pertenece a ambos.
1: Ah, ya entonces, entendí, es que...
2: Sí.
1: No había entendido. Entonces, en la final que vimos Francia-España, mientras la mitad de la isla apoyaba...
2: A Francia
1: en el Mundial. La otra mitad a España.
2: O más bien decían, ¿en qué fecha estamos? No, hombre, ahorita pertenecemos a España. Vamos entonces apoyando a España porque ahorita somos españoles.
1: Oye, dos países latinos quedaron en la final.
2: Bueno.
1: España contra Argentina, que aquí... ¿Quién le van? ¿Nos vamos por la madre patria o nos vamos a apoyar a Argentina en este mundial?
2: No lo sé. Mi corazón es como un complejo.
1: No, yo sí le voy a España. Yo estoy bien segura que le voy a España.
2: ¿Tú España? España, sí, está bien. Vámonos a España. ¡España! Cállate que ahorita... Pero Argentina nos queremos, Sí nos caen bien.
1: Pero
2: no todos, es como los mexicanos.
1: No estamos en unos puntos de acuerdo, nada más es por eso.
2: Nada más, sí.
1: Pero qué chido que llegaron dos latinos a la final.
2: Sí, está bien.
1: Continuamos aquí en el show de Miriam y Rocío, no se vayan.

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1: Regresamos al show de Mírame Rocío. Oigan, vamos a platicar en los espectáculos latinos. ¿Tú te acuerdas de Cuca?
2: Claro.
1: Bueno, los que somos mexicanos y principalmente las que nacimos en Guadalajara, Jalisco, México.
2: ¡Sí, señor!
1: Ok, hay un grupo de los noventas, de rock en español, que fue famoso y seguramente ahorita que recordemos algunas canciones, ahorita les voy a decir cuál. Cuca con José Fors, que José Fors es cubano.
2: ¡Ay, que me muero por ti, mi vida! Yo me muero por ti, mi amor.
1: Okay.
2: Ajá, que me matas y me excitas con tanto dolor.
1: Oye, está esa. Luego está la de Señorita Cara de Pizza. Sí. Y luego está la del Son del Dolor. A mí me encanta esa canción.
2: Sí, esa es la típica dolor. Clásica de Cuca.
1: Que
2: sí,
1: la
2: sí.
1: cantan y todo el rollo. Y bueno, Cuca es una agrupación que ya tiene muchísimo tiempo y creo que es un digno representante del rock en español, ¿no?
2: Sí, sí, es un ícono de México también, por así decirlo, además de Caifanes, que después fue en Jaguares,
1: Rostros
2: de Zoé,
1: Ocultos, que
2: incluso,
1: también en Guadalajara, de Los Buenos, Kenny Los Eléctricos, era como aquella época de los noventas y todo.
2: Pero de Guadalajara, Cuca, está Maná, que pues no es Cuca tan rockero, es pop rock, y así sucesivamente. Pero, como ya estuvo Maná, ahora Cuca dará un concierto completamente gratis en Guadalajara como parte del cierre de las actividades de este Mundial 2026.
1: Me gusta, yo sí soy fan, a mí sí me gusta Cuca.
2: Sí, a mí también me gustan mucho.
1: Y qué bueno, me da gusto ver a José bien, porque José no andaba muy bien de salud. Claro. Y hablando de salud mental, fíjate que yo había escuchado que José no se encontraba bien de salud.
2: ¿Ah, sí?
1: Pero como que el diagnóstico era como muy reservado. Yo había escuchado de fuentes muy cercanas a él que decían que tenía como un poco de pérdida de memoria. Entonces dijeron, no, pues puede ser que sea demencia, no, pues a lo mejor Alzheimer. Entonces se retiró de los escenarios durante mucho tiempo.
2: Es que ¿sabes qué fue lo que yo escuché? Que lo diagnosticaron mal, que lo sobremedicaron con medicamentos o fármacos psiquiátricos, entonces por eso tuvo este episodio de pérdida de memoria.
1: Es que
2: y
1: esta
2: todo
1: parte
2: demás.
1: De los psiquiátricos, si no están no, bien está controlados, si puedes no, tener estos episodios de falta de memoria. Pues me da mucho gusto
2: pero ya está de regreso.
1: Que esté en Guadalajara haciendo un concierto para toda la raza. Me
2: Ay,
1: gusta.
2: Deberíamos
1: qué padre.
2: De ir allá.
1: Sí, la así neta, así que nos manden por lo menos, bueno. Que nos hagan una videollamada, pues.
2: Continuamos aquí en el show de Miriam y Rocío. No te vayas.
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1: ¡Qué huele, mis tóxicas! ¿Cómo están, chiquillas bonitas, preciosas de Dios? También hechas a mano, ¿por qué no? Ya llegamos a armar la terapia grupal porque el día de hoy vamos a platicar acerca de por qué sentimos atracción por esas personas que muestran desinterés.
2: ¡Híjole, pero aquí te lo vamos cómo a contar! No, con mucho gusto. Y creo que en algún momento de nuestra vida... Sí, o sea, te gusta el que no te pelan.
1: Ahí está.
2: Y creo que el hombre es igual, pero no sé si la mujer de repente somos así como bien aferradas.
1: Como más obsesionadas con el que no nos voltea ni a ver.
2: Este güey, ¿qué tiene las demás que yo no tengo y por qué no se fija en mí? Uh-huh. Y hasta te ves y dices, pues no estoy fea.
1: Pues no soy tan peor.
2: Soy buena onda, soy trabajadora, no sé. Y uno se obsesiona y... ¿Cuántas veces no has escuchado que te dicen, eso es un capricho? Sí. Andas encaprichada con ese vato, ¿no?
1: Pero la psicología nos dice y nos cuenta qué es lo que sucede. O sea, ¿por qué nos gustan estas personas? Se dice que sentir una fuerte atracción por personas que muestran desinterés no es un capricho emocional, sino un fenómeno respaldado por diversas teorías del comportamiento humano. Fíjate, la psicología dice que el rechazo y la inaccesibilidad pueden activar esos receptores biológicos que todos traemos, especialmente las mujeres.
2: Ok.
1: Esos emocionales, biológicos claro. Que van exactamente conectados con los emocionales que intensifican este deseo de forma paradójica.
2: Fíjate nada más. Uno de los primeros factores es la reactancia psicológica, que esto fue como una teoría, ¿no? ¿Qué es esto? Fíjense. Cuando nosotros percibimos que nuestra libertad de elección se ve limitada por la distancia de alguien, ¿qué crees que hace el cerebro?
1: ¿Qué?
2: Espérate, te lo digo después.
1: Vale, bueno, quédense aquí en nuestra sección, mis tóxicas. Estás en el show de Miriam y Rocío.
0: Y que empiece la borrachera con el compa Tito Torbellino, pariente.

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1: Oigan, estamos platicando en las tóxicas, ¿por qué tenemos ese extraño encanto y nos fascina esa persona que no tiene interés por nosotros? O sea, ¿por qué nos llama la atención? Y decíamos en la intervención pasada que cuando percibimos que nuestra libertad de elección se ve limitada por la distancia de alguien, o sea, el rechazo, ¿qué pasa con el cerebro? Pues lo interpreta como una restricción. Es como cuando eres niño y te dicen, eso no, te llama la atención.
2: No toques ahí, te vas a quemar.
1: Y le tocas
2: hasta que no se queman, entienden que es quemar.
1: Exacto, ¿no? O sea,
2: no te comas eso, los
1: dulces te va a hacer daño.
2: Se te van a picar los dientes. Ahí está el chiquillo escondiendo los dulces y cuando no se los dé, la mamá se los jamba.
1: Exacto, entonces, inclusive en la crianza, las psicólogas de crianza te dicen, no utilices la palabra no cuando hables con tus hijos o cuando vayas a prohibir algo. Mejor explícale en la razón del por qué no, sin utilizar la palabra no. No, güey, a mí el cerebro no me da
2: Pónganos un ejemplo, porque está muy cañón. No sé cómo decirle que no sin decirle que no.
1: Con preguntas, o sea, te dicen, pregúntale. Yo me imagino que esta onda es muy parecida. Pregúntate a ti misma por qué te gusta el vato. O sea, ¿qué es lo que te llama la atención? Que no te pele y es como el ego de...
2: Bueno, sí, me neta, vas a pelar.
1: O sea, neta, a mí no me vas a hacer caso.
2: Todo esto, ay, te vas a perder todo
1: perro
2: esto.
1: Ay, no,
2: ¿cómo es posible que no volteas a ver esto?
1: No sé.
2: ¿Sí pasa?
1: Creo que eso es mi lógica, ¿verdad? Pero no sé qué digan los psicólogos, pues, con respecto.
2: Bueno, vamos a seguir poniéndoles ejemplos del por qué nos encanta el desinterés y cuando menos nos pelan, ahí estamos. Una y otra vez. Continuamos aquí en el show de Mira mi Rocío.

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2: Seguimos, tóxicas, en nuestra sección platicando acerca de por qué nos llama la atención las personas que se desinteresan en nosotros. ¿Por qué nos atraen tanto? ¿Por qué nos encantan? ¿Por qué ahí estamos incluso hasta obsesionadas con ellos?
3: Mira, ahí te va. Dentro de las dinámicas sociales, ¿no?, que de repente se pueden llegar a hacer, existen las personas que son selectivas, uh-huh, ¿no? O también se les llama emocionalmente distantes. Normalmente se perciben como un premio raro de alto valor, o sea, se cotizan. Uh-huh. Es que eso es lo que pasa, que luego de repente estas personas que te rechazan se cotizan y entonces lo que te llama la atención, lo que no puedes obtener, el ser humano así es.
2: Sí, sí somos, fíjate.
3: Así somos. A mí me pasó un día creo que estaba en la preparatoria, me gustaba un niño y el niño no me pelaba, pero estaba bien feo.
2: Pues no, güey, está muy chiquito.
3: Espérame, de preparatoria. Bueno, muchachito, pues. Y yo lo volteé y me decían mis amigas, está bien feo, ¿por qué te gusta? Porque no me hacía caso. Mm. Y entonces, fíjate lo que pasó.
2: O puedes llegar a ser la fruta prohibida. Como ya está con alguien más, no te volteé a ver y dices...
3: No estaba soltero. Yo decía,
2: a mí me pasó
3: ¿por qué
2: eso?
3: No me hace caso? Y entonces, le fueron, ya sabes, las amigas fueron, oye, ¿le gustas a Miriam? No sé qué. El güey se dio su taco. Pasaron 2 días y como que el güey dijo, ay, como que sí me gusta Miriam.
2: Está
3: y
2: bien, entonces pues, le voy a hacer el paro.
3: Le voy a hacer el paro. Y entonces después de 2 días, llegó y me dijo, oye, es que sí me gusta, no sé qué, ¿quieres ser mi novia? Yo, no. Porque como ya le interesaba yo dije, ay, no, ya se le perdió como el chiste.
2: El interés. Vato,
3: el interés.
2: Y a mí me pasó, fíjate, con un compañero precisamente de la prepa que me gustaba a mí mucho. Era mi crush ya ahí de la prepa, pero él andaba con otra chava de la prepa. Entonces, pues él, pues como los de antes, con su novia y ya.
3: Sí.
2: Pero pasan los años, hicimos los reencuentros de preparatoria ya ahorita en estos años, ya de 30 y tantos, 40. Y me volteó a ver y me dijo, Rocío,
3: ¿cómo has cambiado?
2: Sí, ¿cómo has crecido?
3: ¡Mija! Y tú me operé.
2: Sí, son tuyas, porque yo las pagué. Sí, exactamente. Pero entonces ya el otro me ve y como que empezó así el flechazo. Ya, y dije, qué loco,
3: y tú déjame
2: wey.
3: Rechazarte para que veas lo que se siente.
2: Para que veas lo que yo sentí en la prepa cuando no me volteaba a saber.
3: Exactamente. Es que, ¿sabes qué? Así como para concluir el tema, creo que la necesidad de validación externa, uh-huh, al final de cuentas creo que toda la gente lo necesitamos porque es un mecanismo que ya traemos como arraigado.
2: Claro.
3: Y normalmente, o sea, puede ser con personas con baja autoestima, pero no creo que sea con baja autoestima. Creo que todas las personas en algún momento de la vida, secundaria, prepa, universidad, como que pasas por un momento de decir, estoy en el mejor momento de mi vida y tú me vas a rechazar. O sea, deberíamos de pensar como de lo que te pierdes.
2: Claro,
3: ¿no?
2: Totalmente.
3: Pero bueno, es el ego. Volvemos con el ego.
2: Y ahí estamos, ya estamos. Hasta que no da su brazo a torcer. Continuamos aquí en el show de Miriam y Rocío. No te vayas.

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1: Regresamos al show de Miriam y Rocío. Vamos a platicar esta nota. Vámonos. Que ha sido tendencia, que ha sido un escándalo a través de las redes sociales. Y como yo bien lo dije con el tema de Tim Payne, cómo la red social a Tim Payne, este jugador de Nueva Zelanda, le benefició, ¿no? A Scarso, que es este chavo, pues, que es creador de contenido.
2: El influencer argentino.
1: Ajá, que ahora, pues, este compa está jugando en Paraguay. Perfecto. Pero las redes sociales te pueden destruir de una manera impresionante.
2: Y tu carrera y trayectoria de tantos y tantos años.
1: Muchísimos
2: por
1: años.
2: Andar hociconeando, sí, como no decimos pensar, allá en México.
1: Por no pensar. Esta es la historia, esta es la triste historia del señor Pedro Sola, conductor de un programa de televisión en México que está por TV Azteca, que se llama Ventaneando, que está dirigido por Patty Chapoy, ¿no? Y por otras personas. Pedro Sola, junto con Patty Chapoy, tienen, mira,
2: ¿cuántos años?
1: 40 años,
2: ahí?
1: Yo creo.
2: Sí,
1: yo
2: fácil,
1: creo que, ¿no?, el programa debe tener 35, 30 y tantos años. Tiene muchísimos años siendo el programa de espectáculos por excelencia.
2: Más importante de México,
1: con los ratings más altos y donde grandes marcas meten el varo. Ok. Un día, platicando estos de X cosas de espectáculos.
2: Estaban hablando como de los perritos, ¿no?
1: De la inclusión de los animales,
2: de las mascotas.
1: Muchos artistas ya traen a los animales para todos lados. Sí. Entonces Pedro Sola dice, yo ya me harté y me cansé de que a todos lados lleven perros. Que sea los restaurantes, pueden entrar. Que sea las plazas, pueden entrar. Que sea esto, pueden entrar. Yo por mí le daba un pedazo de carne con veneno a todos los perros de la calle y santo remedio, se acabó.
2: No, olvídate.
1: Patty Chapoy se ríe.
2: Sí, sí, sí.
1: ¿Viste?
2: Sí, vi.
1: Entonces fue un escándalo porque entonces ya sabes, las asociaciones, sáquenlo. Bueno, nada más con eso les digo todo. Hoy en día el señor Pedro Sola tiene una denuncia en fiscalía. No sé hasta dónde va a escalar esto. Tiene una denuncia en fiscalía por incitación al odio hacia los animales.
2: Hacia los animales.
1: Tal cual está así.
2: Y luego lo hicieron dar una disculpa pública,
1: que
2: diciendo
1: que
2: yo ya estoy grande, pues yo lo veo así, discúlpenme esto, el otro. Pero resulta ser que varias marcas que precisamente patrocinaban este programa
1: se
2: tan importante
1: salieron,
2: retiraron la publicidad de Ventaneando por estos comentarios de Pedrito Sola sobre los perros.
1: Ahora te voy a
2: empresas decir, como Panditas, Halls, Clorets, o sea, empresas Trident.
1: Fuertes.
2: Exactamente.
1: Ahora te voy a decir algo. También está, tienen que, esa es mi opinión personal, creo que tienen que aplicar una sanción muy fuerte por parte del director y dueño, ¿no?, de Azteca, porque
2: pues no les avisa que no tienen que hacer esos comentarios.
1: Aparte te voy a decir una cosa, está contraproducente este rollo porque la empresa de TV Azteca es socialmente responsable con todos los temas de los animales. O sea, ¿cuántas veces no dimos aquí notas en donde las empresas?
2: Eso debió de haber sabido Pedrito
1: Sola. No, sí sabe, pero la cajeteó. O sea, a ver, Grupo Salinas tiene muchísimas empresas, no solamente TV Azteca, y le abre las puertas de sus empresas a los perros de la calle para el aire, para los alimentos, hace campañas de adopción. Dices, güey, estás en contra de la ideología de la empresa.
2: Antes
1: trabajas.
2: No lo corrieron, güey.
1: No, espérate, tiene que pasar algo fuerte, porque si no va a meterse en un problema.
2: Porque déjame decirte que todas estas marcas que les acabo de mencionar señalaron que las declaraciones del conductor no representan sus valores y por eso retiraron la publicidad de este programa. Continuamos aquí en el show de Miriam y Rocío, no le cambies.

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2: Los estamos saludando con mucho gusto en este jueves aquí en la jugada final. Cari Zambrano, Jess de León y Heriberto Murrieta con el gusto de acompañarles como cada día. Cari, mucho gusto en saludarte en este jueves.
3: ¿Qué tal, Beto? Qué gusto saludarte también a mi querida Jess de León. Ya estamos listos, todos los preparados, todo el equipo de producción, nosotros también a cargo de la jugada final y sobre todo este esfuerzo llevado para toda nuestra comunidad latina y sobre todo tenerlos bien entretenidos y bien informados. Esto es la jugada final. Acompáñenos, tomen su cafecito, pónganse a gusto. Bueno, si van al trabajo también es importante estar informados de lo que acontece en todos los ámbitos. Así es que acompáñenos hoy en este jueves en la jugada final.
2: Hola Jess, mucho gusto en saludarte como cada día.
4: Hello, hello, ¿cómo estamos, chicos? Ya es viernes, chiquito, o sea, juevesito, recuerden, no me vayan a estar medio destanteados, pero es porque pues ya oficialmente estamos entrando al fin de semana, ya pues una nueva etapa de esta, pues la segunda mitad de este mes. Entonces, bueno, pues quédense con nosotros, sean bienvenidos todos los que ya nos están sintonizando, saludos para toda la comunidad latina y quédense aquí en la jugada final.
2: Sean bienvenidos efectivamente aquí en la jugada final y vamos contigo, Cari, con el avance de tu información.
3: Así es, vamos a estar informándoles, bueno, todo lo que está aconteciendo y lo que marca la pauta en Estados Unidos. Primero hay máxima expectativa, sobre todo en Washington, ya que el presidente Donald Trump alista un discurso a la nación, ya lo venía platicando hace unos días, esto en horario estelar, donde se esperan anuncios clave, especialmente sobre el futuro electoral del país. Estaremos dándoles detalles de qué se trata y, bueno, también alertamos a la audiencia en el centro norte y noreste de la Unión Americana. La calidad del aire se desploma por el denso humo proveniente de los incendios forestales, pero que vienen desde Canadá y Minnesota. Las autoridades piden extremar precauciones. Y bueno, también estaremos platicando de la polémica en el Departamento del Tesoro. Se ha dado a conocer el diseño de una moneda conmemorativa de un dólar que integra el rostro del presidente Donald Trump en el marco del 250 aniversario de la independencia. Bueno, se dicen muchas cosas de que un presidente en función no puede aparecer en el dinero que está circulando actualmente. Y bueno, también estaremos platicando acerca de que el expresidente Joe Biden se prepara para entrar en el mercado editorial, publicará sus memorias este próximo 17 de noviembre, donde promete revelar detalles sobre su decisión de buscar la reelección y su posterior retiro de la contienda. Y bueno, bienvenidos a la jugada final, esto es lo que tendremos más adelante en tema informativo.
2: Vamos ahora contigo, Jess, con tus titulares.
4: Ay, están fuertes, están fuertes mis titulares porque pues hay mucha controversia en redes sociales por una u otra situación. En este caso estamos hablando de James Franco, este actor que ya en ocasiones pasadas estaba publicando videos que habían pues causado mucho revuelo entre los seguidores y no seguidores del actor, porque resulta ser que ahora publicó pruebas de que un alien estaba merodeando, estaba visitándolo ahí en su casa. Obviamente las redes sociales pues hay de todo, ¿verdad? Hay de todo tipo de comentarios, unos que se burlan, otros que pues sí lo apoyan. No sabemos si está preparando algo, si es verdad, si es inteligencia artificial. Y es que hoy en día siento yo que con tanta tecnología justamente está para eso, ¿no? Para poder distraer la mente y para poder sacar de contexto muchas cosas. Entonces, ahorita vamos a platicar de eso, me dan también su punto de vista. Yo comparto los videos que han estado publicando en las plataformas y ustedes también tienen la última palabra. Y por otro lado, chicos, el sindicato de guionistas de Hollywood está demandando a Paramount por la compra de Warner Bros. ¿Qué implica esto? ¿Qué está pasando? ¿Se viene otra huelga? Bueno, pues vamos a estar platicando cómo es que está impactando toda esta situación, porque sabemos que pues ya en ocasiones pasadas han existido justamente estas, pues alzan la voz, pues se juntan todos los actores, los guionistas, para poder pues hacer valer todos sus derechos, y ahorita vamos a estar platicando de eso, así que está interesante la información.
2: Por supuesto, súper interesante, perfecto Jess, estaremos escuchándote con mucho interés. Yo les voy a hablar del fútbol mexicano. Arranca hoy el campeonato de liga del fútbol mexicano con dos partidos: Necaxa Atlante a las 7 de la noche, Xolos contra Tigres a las 9 y 10 de la noche. Tus Tigres Ya es de regreso en el torneo de liga.
4: Oye, sí, ya los estaba esperando. Dije, bueno, pues ya se acabó el mundial. Bueno, casi, ¿verdad? Sabemos que es el domingo. Y dije, ¿y ahora qué más? No. Aquí no vemos fútbol cada 4 años. Aquí estamos acostumbrados a seguir de cerca, obviamente, también a nuestros equipos favoritos. Y ya por fin, pues ya tendremos de nueva cuenta fútbol. Bueno, al menos de mis Tigres, pues cada 15 días, ¿verdad?
2: Por supuesto. Hoy por lo pronto van de visita a Tijuana, a la cancha de la frontera, sin Correa, que posiblemente se vaya del equipo, sin Gignac, que ha sido la leyenda del equipo de los Tigres en los últimos tiempos. Mientras tanto, es el regreso del Atlante. Después de 12 años de ausencia en la primera división, un equipo con tanta tradición, un equipo muy de la Ciudad de México, el Atlante reaparece el día de hoy a las 7 de la noche jugando contra el Necaxa en la cancha del Necaxa, allá en Aguascalientes. Yo creo que el Guadalajara vuelve a tener posibilidades de hacer un gran torneo, cuenta prácticamente con la misma plantilla, reforzada por Jordan Carrillo y por Kevin Castañeda. Se mantiene Gabriel Milito como el técnico del equipo del Guadalajara, un hombre que se ha convertido en experto para desarrollar jugadores nativos. También, desde luego, es importante Cruz Azul, un equipo con mucha fuerza, con un gran plantel. Yo creo que es un acierto dar continuidad a Joel Wiki, que en pocos partidos llevó a los azules al título en el torneo anterior. Y si se llega a confirmar la contratación de César Montes, yo creo que la defensiva va a quedar muy bien apuntalada para este torneo. Cruz Azul tiene una excelente plantilla y es Tanmier, Piovi, Dita, Rodríguez, Rotondi, Paradela, Evere. Lira, por supuesto, es un volante defensivo granítico. Hizo un excelente mundial como el fiel de la balanza de la selección, con fuelle, con derroche físico, con temperamento, con intensidad. Yo creo que hoy por hoy Lira es el jugador más importante del conjunto cementero. Y lo que sí se ve mal o se ve triste es que no se haya ido a Europa, porque creo que Lira tiene todas las condiciones para jugar fuera de México, en Europa, en equipos importantes como titular. Y yo creo que el roce internacional al más alto nivel hace que los jugadores mexicanos suban de nivel. Así que esperemos que Lira se vaya pronto. Por lo pronto va a iniciar el torneo con el equipo de la máquina cementera de Cruz Azul, que está sin estadio, no va a jugar en el Estadio Azteca en este torneo de liga del fútbol mexicano. También estaremos hablando sobre los Xolos de Tijuana, que arrancan hoy con Morita, con Gilberto Mora frente a los Tigres. El Loco Abreu defiende a Mora del error que cometió en un pase equivocado de un balón que perdió en el partido frente al equipo de Inglaterra, en ese partido que significó la eliminación de la selección mexicana del campeonato mundial. Estaremos escuchando también a Toño Rodríguez, el portero del equipo de los Xolos, que habla sobre las excelentes condiciones que atesora este magnífico jugador mexicano que es Gilberto Mora. Y también habla Toño Rodríguez sobre los refuerzos que tiene el equipo de los Xolos de Tijuana para el torneo que arranca hoy contra los Tigres. Estaremos escuchando también a Fernando Gorriarán, sobre la salida de Correa, sobre la salida de Gignac del equipo de los Tigres, que sin duda eso debilita al conjunto de los Tigres. Dos grandes jugadores internacionales, mundialistas como Correa y Gignac, que no estarán con los Tigres en este torneo, particularmente Correa, que todavía está en duda si se va o no, pero por lo pronto no va a jugar el partido del día de hoy, según todo parece indicar, frente al conjunto de los Xolos. Vamos a arrancar escuchando a Loco Abreu, Sebastián Abreu, que se desempeñó como comentarista de ESPN durante el campeonato mundial. Él defiende a Gilberto Mora. Evidentemente, pues cualquiera puede cometer un error. Fue un balón que le fue despojado a Mora en el primer tiempo del partido contra Inglaterra, y de esa jugada se desprendió uno de los goles ingleses que acabaron pesando como una losa tremenda al equipo mexicano en el campeonato del mundo, en aquel partido en la cancha del Estadio Azteca, donde lamentablemente la selección quedó fuera del campeonato del mundo. Vamos a escuchar a Loco Abreu hablando sobre aquel error que cometió Mora en el partido contra Inglaterra.
5: Pero no podemos ser tan hijo de puta, no agarró la tú, una segunda jugada y una tercera jugada y también gol. No es que la perdió dentro del área grande y se la robaron. No sé, yo no lo veo, no lo vi como un error. Una pérdida en salida, podemos buscar mil pretextos, nadie le habló que lo llevaban, nadie le alertó, entonces quiso tirar con balón, se la llevaron, pero fue una jugada, después una tercera jugada. Entonces no, me parece que tampoco, no amerita estar llamando de una situación de juego en la cual es parte de para poder estar generándole esa sensación de confianza. Él mismo habrá evaluado la situación, pero no la veo así tan, desde mi punto de vista, no la veo tan categórica, tan tajante así como por ahí me la transmitiste.
2: Es la voz de Sebastián Abreu hablando sobre Gilberto Mora, y Toño Rodríguez, el portero del equipo de los Xolos, también se sumó a los comentarios elogiosos y el proceso que está llevando ahí en los Xolos Gilberto Mora, 17 años de edad, un jugador encantador que tiene talento, que tiene una gran cadencia en la cancha, una magnífica técnica, un hombre que se desenvuelve con una soltura y con un aplomo que parecieran más característicos de un jugador experimentado. Gilberto Mora sigue su proceso de una manera excelente con el equipo de los Xolos de Tijuana, donde ha sido muy bien cobijado, obviamente por su familia, su papá que también fue jugador, y también desde luego por el entrenador Sebastián Abreu y por todos los compañeros que tiene ahí Gilberto Mora en el equipo de los Xolos de Tijuana. Vamos a escuchar a Toño Rodríguez sobre el proceso de Gilberto Mora.
6: Pensando un poquito lo que fue la etapa cuando recién entró Gil, mucho de lo que nos pedía Luis Osorio era cómo cuidarlo y cómo protegerlo. Lógicamente lo ayudamos bastante con el sistema de juego que teníamos. Llegaba la pelota sin necesidad de que la disputara, le llegaba al que le llegaba él ya tirado hacia adelante, ¿no? Que es el juego. Gil es capaz de hacer muchísimas cosas en la cancha, pero cuando iba empezando era arroparlo de esa manera. Sabíamos que tenía su magia y dejarlo jugar. Al final del día, creo que lo único que nos compete y nos corresponde a todos como jugadores de experiencia es tomar la responsabilidad y dejar que ellos simplemente salgan a divertirse, a que vivan el sueño con mucha responsabilidad, y es jugar en primera división. Y los resultados, los abucheos, la responsabilidad, salir a hablar, eso nos corresponde a los grandes. Ellos tienen que dar sus primeros pasos bien dados para que se puedan formar más futbolistas, ¿no? Porque sabemos que sobre todo al principio de la carrera, la empiezas bien, te puede dar una linda carrera, ¿no? La empiezas mal, y a lo mejor ya nunca vuelves.
2: Es la voz de Toño Rodríguez con respecto al proceso que está llevando Gilberto Mora, y el propio Toño habla sobre los refuerzos del equipo de los Xolos de Tijuana para el torneo que arranca hoy. Xolos tiene a un buen entrenador, tiene un patrocinador muy fuerte detrás, tiene a un propietario que

0: torneo y nada, se ve buena vibra, por decirlo así.
1: Digo, creo que Nacho dijo todo, pero creo que ha sido uno de los puntos más fuertes y más positivos que han habido en este club, probablemente desde la época de Miguel Herrera, ¿no? Que es un grupo muy sólido. Y al final del día, tú estás dentro del camerino, te das cuenta que hay muy buen ambiente, que hay muy buen ánimo, que siempre hay exigencia. Y eso nos ha sabido llevar durante las buenas y durante las malas. Entonces, en ese aspecto del mismo grupo no ha habido mucha incorporación ni mucha salida, pero el núcleo se mantiene y el núcleo siempre ha sido muy bueno, ¿no? Es un grupo muy noble.
2: El fin de semana anterior habían entrevistado al padre de Jorge Alberto Hank, a Jorge Hank Ron, que dijo que Gilberto Mora se va a quedar este torneo en Tijuana, pero la intención es desprenderse de Morita para el siguiente torneo en busca de la internacionalización de este excelente jugador mexicano.
3: Heriberto Murrieta, Deportes, Karina Zambrano, Noticias, Jess de León, Espectáculo.

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14: Estamos de regreso en la jugada final en este jueves y vamos contigo, Cari, con toda tu información.
15: Así es, ya estamos de lleno en la información y bueno, también quiero recomendarles que para que sigan conectados con lo que pasa en el país, en el mundo, en América Latina, en el deporte, en los espectáculos, solamente accesando a nueva.news encontrarán noticias claras, análisis y los temas que realmente importan a la comunidad latina. 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Y bueno, comenzamos. En la capital estadounidense, el presidente Donald Trump ha convocado a la nación para un mensaje especial en horario de máxima audiencia y la expectativa es alta, pues el mandatario adelantó que compartirá lo que él denomina noticias realmente importantes. Como es de conocimiento público, Trump mantiene una postura crítica sobre los comicios de 2020, alegando que había irregularidades que han sido descartadas por investigadores republicanos y apartidistas. Y bueno, este discurso ocurre en un contexto donde también el mandatario ha impulsado cambios administrativos y revisiones profundas sobre aquel proceso electoral. Y bueno, estaremos atentos a las implicaciones políticas de este mensaje, que sin duda genera bastante expectativa. Ya lo venía publicando, ya lo venía anunciando el mandatario y bueno, promete añadir un nuevo capítulo al intenso debate electoral que vive Estados Unidos. Y bueno, en emergencia ambiental cambiamos a un tema de salud pública que preocupa bastante a millones de personas. La calidad del aire ha alcanzado niveles peligrosos en el centro norte y noreste de Estados Unidos. ¿La razón? Pues una densa cortina de humo que se desplaza desde los incendios forestales que azotan Canadá y también el estado de Minnesota. Los meteorólogos advierten que la combinación de estas partículas contaminantes y sobre todo las temperaturas de verano inusualmente altas crean un escenario de riesgo. Las autoridades, incluyendo el Servicio Nacional de Meteorología, han sido enfáticos. La recomendación principal es permanecer en espacios cerrados, incluso en zonas remotas, como el área silvestre de Boundary Waters en Minnesota. Bueno, los equipos de emergencia ya han tenido que trabajar en la evacuación y cierre de los parques ante esta amenaza latente de al menos 17 focos activos provocados por las tormentas eléctricas. La situación es crítica y los vientos siguen complicando el panorama. Y bueno, también vamos a otra información en el ámbito financiero y político. Una decisión del Tesoro que ha generado también polémica, ruido. Se ha revelado el diseño de la moneda de un dólar que celebrará el 250 aniversario de la independencia de Estados Unidos, la cual incluirá el rostro del presidente Donald Trump. Aunque la ley federal estadounidense suele restringir el uso de rostros de personas vivas en el circulante oficial, la administración justifica esta medida como un diseño emblemático para la ocasión histórica, sobre todo por el 250 aniversario de la independencia de Estados Unidos. Y bueno, esta pieza acuñada en oro busca ensalzar los valores de la libertad según la narrativa oficial, pero analistas observan que esto como parte de una estrategia más amplia de la actual administración por cimentar la figura de Donald Trump como un pilar en la historia nacional. Bueno, una tendencia que hemos visto recientemente con la intención de renombrar diversas instituciones públicas, aparecer en el pasaporte, en los espacios también aeroportuarios a lo largo de todo el territorio y bueno, muchos lugares donde quiere aparecer el presidente Donald Trump. Para cerrar este bloque, vámonos con el expresidente Joe Biden. Bueno, vuelve a estar en el foco público, pero esta vez por unas memorias que quiere publicar el próximo 17 de noviembre, apenas dos semanas después de las elecciones legislativas. Pues llegará a las librerías Promise Me America. Más que un simple recuerdo cronológico, el demócrata asegura que el libro es una introspección sobre las decisiones más difíciles de su gestión, desde el manejo de la pandemia, la economía y hasta la compleja resolución de no buscar la reelección tras el debate de junio de 2024. Y bueno, Biden sostiene que el texto busca explicar el porqué de sus pasos y reafirmar su fe en el sistema democrático, tema que asegura es central tras los eventos del 6 de enero. Y bueno, también será sin duda un documento de lectura obligada para entender la reciente transición de poder en la Casa Blanca. Esta es la información, amigos, aquí en La Jugada Final.
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1: Cari, muchas gracias por toda la información. Y ahora escuchamos la tuya, Jess, en este jueves.
2: Oigan, pues vámonos con la información. Y es que James Franco, pues está siendo muy viral en redes sociales, porque publicó un video donde asegura mostrar a un extraterrestre en su casa. Una grabación que divide opiniones, desata muchas burlas en redes sociales y también alimenta versiones sobre una posible campaña promocional. En semanas pasadas, justamente el actor pues había compartido a través de sus plataformas diferentes videos donde se veía preocupado, consternado, pues alertando al público que tenía información importante que compartir. Entonces todo el mundo empezó a especular, bueno, qué es lo que pasa, qué es lo que sucede. Y ya después él aseguró haber captado a un supuesto extraterrestre para que estaba pues en su casa, literal. Ahora la grabación, si la ven, de hecho se las voy a compartir a través de redes sociales, pues sí, justamente muestra una figura, ya saben, ¿no? De cabeza alargada, los ojos brillantes, y está caminando ahí entre sus árboles, entre los arbustos, está observando el interior de su casa, sale ahí de como de la del garaje, de la cochera, que está ubicada en la parte trasera de la propiedad. Entonces, pues se puede ver justamente compartiéndolo a través de una computadora. El actor no solamente lo compartió, sino que también puso un mensaje que decía: lo querían, aquí está, lo entrego. Después de varias semanas que estuvo, como les digo, él como anticipando que iba a compartir pruebas de este supuesto encuentro que tuvo con un ser de otro planeta, con un, pues sí, no se ve humano realmente, no se ve caracterizado. Este video pues ya acumuló millones de reproducciones en pocas horas, pues abrió un debate en las redes sociales y entre quienes pues consideran que se trata de un montaje. Hay quienes dicen: no, esto está súper montado, de seguro fue inteligencia artificial, vean, están como que analizando todo y dicen: vean cómo está la computadora, se me hace que está sobrepuesto, es una imagen. Y hay quienes pues están esperando también una explicación adicional. A ver, no solamente compartas esto, sino también danos como más contexto, cuéntanos más. Otras personas también lo que están poniendo mucho en redes sociales es que de seguro está promocionando algún nuevo proyecto. Se sabe que muchos actores, muchos cantantes, justamente antes de lanzar música o algún proyecto, siempre se hacen los interesantes, se hacen como que pues para crear esa expectativa, ¿no? Entonces muchos dicen: se me hace que es una campaña de promoción que tiene pues para algún proyecto que próximamente está en puerta. Este video forma parte de una serie de publicaciones donde pues empezó a compartir a partir de principios de junio. Reactivó él su cuenta de TikTok, lo pueden encontrar como James Franco 2319, y bueno, pues así es como se le ve. Sí se le ve diferente su cara, como preocupado, como consternado. Y después de publicar esto, evidentemente pues también adelantó que va a dar a conocer nuevo material en los próximos días, aunque no dio explicación de dónde vienen esas imágenes, pero pues estamos esperando a ver qué es lo que viene. Hay muchas personas que aseguran que lo hackearon, que su cuenta de seguro está hackeada. Pero pues al parecer él tiene algo que contar. Las burlas, ya saben, y la gente pues escéptica pues de esto, ¿no? Muchos lo señalaron como que pues se ve una persona disfrazada, cuestionaron la baja resolución de las imágenes. Según esto también se ven movimientos que consideran pues que son incompatibles también con supuestos extraterrestres. Entonces pues aparecieron numerosas teorías que apuntan a una posible campaña de promoción para una película, una serie, algún proyecto relacionado, y pues es lo que están comentando mucho en redes sociales. ¿Ustedes qué creen, chicos, que sea, que sí regrese James Franco con un nuevo proyecto, o será que realmente los extraterrestres pues están a punto de visitarnos?
1: Me suena más, no tanto como hackeo, sino quizá como una promoción, ¿no, Jess? De una película, puede ser una estrategia publicitaria, se me ocurre pensar eso, porque de lo contrario, pues sí, a lo mejor está un poquito deschavetado, ¿no?
2: Sí, totalmente, es lo que muchas personas están haciendo alusión a través de las redes sociales y lo que están diciendo, que de seguro para muchos pues es una promoción de esa nueva película, que estuvieron ese video, pues donde a lo mejor esa persona sí se ve disfrazada, y es que se ven como que los movimientos pues raros, ¿no? Digo, nunca hemos visto un extraterrestre como para decir: ah, no es, pero bueno, pues es lo que muchos están diciendo. Hay muchas teorías también de conspiración, que si James Franco sabe cositas que a lo mejor nosotros no sepamos, no conozcamos. Pero si bien aún no se saben las causas por lo que está haciendo este tipo de contenidos, para muchos sí fue un claro ejemplo de que pues se trata de algo que está preparando como un proyecto como tal. Ahora, a mí también me suena muy... muy caótico todo esto, muy de miedo pensar que hoy en día podemos tachar de loco o de verdadero a cualquier cosa con tal de decir, ay, es que es inteligencia artificial, ¿no? O sea, que a lo mejor alguien sí está mostrando pruebas de algo verídico y dices, no, lo menosprecias o quitas esa validez nada más con decir que se trata de inteligencia artificial, y como hoy en día también quieren como modificar mucho la realidad o mentir porque se puede salir mucho de contexto. Entonces eso también está mucho de pensarse, porque pueden desacreditar a una persona, digo, no nada más hablando de James Franco, sino de cualquier otra persona.
1: Totalmente, tienes razón, sí, la inteligencia artificial, ya nos estamos acostumbrando tanto a ella que ya no sabemos qué es realidad y qué es ficción, pero por lo pronto, bueno, qué interesante lo que nos platicas. A ver si denuncia un hackeo en un momento dado, si es que esto fue lo que ocurrió, pero por lo pronto, pues una nota interesante sobre James Franco. Vamos a una pausa y volveremos enseguida.
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12: 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Y muy recomendable también seguirte escuchando, Jess, en este día.
13: Oigan, lo que está pasando con el sindicato de guionistas de Hollywood. Y es que demandó esta semana al poderoso conglomerado de medios Paramount al considerar que pues esta adquisición de Warner Bros. Infringe las leyes antimonopolio. Se suma a esta ofensiva judicial que se emprendió por dos estados del país contra la polémica pues fusión que tienen, ¿no? O sea, básicamente dicen que los guionistas van a cobrar menos y que van a tener menos oportunidades de empleo. Sabemos que la situación, y ahorita volvemos de nueva cuenta, que si la inteligencia artificial, que si a todos los cambios que han existido, es que el sindicato está argumentando que esta polémica fusión va a provocar una pérdida masiva de empleos, que está orientada también a recortar pues los costos operativos ante pues la drástica reducción de competidores en el sector. La demanda de uno de los sindicatos más populares de Hollywood, que pues estamos hablando que agrupa a cerca de 20 mil miembros de la mayor industria del entretenimiento del mundo, pues se suma justamente a la ofensiva legal que se inició el lunes por los dos estados acá en el país, como les decía. Esta coalición de fiscales generales, bueno, está liderada por California y por Nueva York, y solicitaron ante la justicia pues este bloqueo de la multimillonaria fusión, porque como les digo, pues esto ya lo están haciendo como un monopolio y estamos hablando que esto es pues ilegal. Ahora ya no, ya hay una querella que pues señala que la operación está incumpliendo una sección que es la 7 de la ley Clayton, que prohíbe justamente estos acuerdos empresariales que pueden limitar tanto la competencia o favorecer la creación del monopolio. Entonces, pues bueno, ya el Departamento de Justicia del país aprobó el pasado junio la compra, después de que las autoridades, pues ellos concluyeron que la transacción no iba a perjudicar la competencia en el mercado de la televisión, no solamente de la televisión, sino también de las plataformas del contenido en línea, que es el streaming y la producción de contenidos. Ellos, o sea, tanto el Departamento de Justicia dijo, no va a pasar nada, no se preocupen, pero mira, los que estamos dentro, pues muchas veces sí sabemos cómo funciona, y después dicen, no, pues es que sí va a suceder, ¿no? A lo mejor no ahorita, pero en algún momento va a pasar y se va a monopolizar. Ellos aseguraron, el Departamento de Justicia aseguró que la evidencia recopilada durante la investigación sugiere que esta fusión, al contrario, podría aumentar la competencia en la industria, y eso fortalece pues la capacidad de la empresa combinada con los, pues para competir, ¿no? Con los actores demandantes del mercado, tanto de streaming como de los medios digitales. Por lo pronto no queremos que se vuelva a hacer alguna huelga, se vuelvan a hacer pues algo polémico, pero por lo pronto se está revisando este acuerdo para su aprobación. Tienen como fecha límite el 22 de julio, entonces pues vamos a ver qué es lo que va a suceder, porque sabemos que también son de armas tomar todos los miembros, y si algo no les parece, pues no se van a quedar callados y van a levantar la voz, así que les estaré informando.
12: Perfecto, perfecto, Jess, ya nos contarás sobre este sindicato de guionistas de Hollywood con esta demanda. Y yo concluyo la información deportiva. Fernando Gorriarán habla sobre la inminente salida de Ángel Correa a River Plate de Argentina, y por consiguiente una baja importante para el equipo de los Tigres para este torneo.
14: Es un tema muy delicado, que no hayan malentendidos y nada por el estilo. Como lo dije anteriormente, yo tuve una charla con él me explicó su situación, yo le expliqué mi situación, lo que yo veía. Somos dos personas grandes, esa charla va a quedar en privado. Lo que sí le puedo decir a la gente es que este equipo va a competir, sea el nombre que sea que esté. Cada jugador que entra a la cancha va a defender a la institución y va a defender a la gente y el escudo de la manera que lo hemos hecho durante todo este tiempo. Sabemos la magnitud, lo que significa Ángel, por nombre, por calidad, por como persona. Tiene una gran familia detrás también que lo acompaña. Como decís tú, son decisiones que a veces la vida o el fútbol te hace tomar. Ya quizás él en su momento saldrá a dar sus explicaciones.
12: Fernando Gorriarán también habló sobre la salida de André Pierre Gignac, leyenda viviente del conjunto de los Tigres.
14: Sí, son bajas muy duras, son nombres muy importantes los que decís. Sin duda que lo anímico y en lo emocional nos choca un poco, porque más allá de la calidad, como lo decía, son grandes personas. Tenemos una gran amistad con los dos. Saben lo que es André para la institución, para el fútbol mexicano. Entonces, sí golpea, pero bueno, lo que nos toca a nosotros como jugadores y hoy parte del plantel del club es seguir hacia adelante, mirar hacia la institución, hacia adelante, seguir compitiendo. dar lo mejor de cada uno de nosotros. Ojalá que podamos conseguir un poco de todo lo que consiguió André para el club y para México. Entonces, lo único que nos queda es trabajar y seguir dando lo mejor de cada uno.
12: Después de escuchar a Gorriarán, no olviden que hoy arranca el torneo de liga del fútbol mexicano Necaxa Atlante, un añejo clásico capitalino, pero ahora el Necaxa juega en Aguascalientes. El Atlante después de mucho tiempo en Cancún y después en Zacatepec regresa a la Ciudad de México, pero hoy juega su primer partido como visitante el Atlante. El Atlante hoy empieza la nueva historia, la historia moderna del Atlante en punto de las 7 de la noche visitando al conjunto del Necaxa, mientras que Xolos y Tigres van a jugar a las 9 y 10 de la noche allá en el campo de Tijuana. Morita en su primer partido con el equipo de los Xolos después de deslumbrar en el campeonato mundial con la selección mexicana de fútbol. Y vamos contigo, Cari, con la última nota del día.
15: Claro que sí, vamos a iniciar con la información. Estamos cerrando las noticias con una buena noticia para todo nuestro auditorio y más en el área de Nueva York, ya que viajar en transporte público representa uno de los principales gastos mensuales para millones de personas. Sin embargo, existe un programa oficial que permite pagar solo la mitad del boleto y bueno, es una gran ayuda económica que busca aliviar el presupuesto de quienes cumplen determinados requisitos de ingresos. El beneficio ya está disponible y ofrece un descuento masivo en viajes realizados en metro, autobuses también, y una de las iniciativas más importantes para facilitar el acceso al transporte y reducir el costo de movilidad diaria. ¿Quiénes pueden viajar a mitad de precio en el transporte público con este beneficio que corresponde también al programa Fare First New York, una iniciativa de la ciudad de Nueva York destinada a personas con ingresos bajos que necesitan utilizar el transporte público de manera frecuente? Quienes sean aceptados podrán obtener un 50% en viajes en el MTA, el subway, recorridos en autobuses locales, autobuses expresos, tarifas del sistema de Access a Ride destinado a personas con movilidad reducida, y el descuento puede utilizarse mediante la tarjeta Omni o una MetroCard First, según la modalidad elegida por el usuario. Solamente se necesitan para formar parte de este programa cumplir con una serie de condiciones establecidas por la ciudad de Nueva York, entre ellas tener entre 18 y 64 años, residir de manera permanente en alguno de los 5 distritos de Nueva York, cumplir con los límites máximos de ingresos establecidos por el programa, no recibir otros beneficios de transporte incompatibles con Fare First New York. Y bueno, las autoridades revisan la información presentada por cada solicitante antes de aprobar el beneficio. Las personas que estén interesadas pueden presentar la solicitud de forma completamente gratuita. El trámite puede realizarse a través del portal oficial de Fare First New York en un centro de ayuda que está habilitado por la ciudad. Y bueno, hay que aprovechar estos grandes beneficios que tienen en Nueva York. Esta es la información para todos ustedes aquí en La Jugada Final.
12: Cari, muchas gracias por esta información y muchas gracias por toda tu información del día en este jueves. Que tengas un gran jueves, Cari.
15: Un gusto siempre, Beto, compartir este espacio contigo, con Jess de León, y sobre todo también para toda nuestra comunidad latina aquí en Estados Unidos. Espero que tengan un excelente jueves, pásenla bonito. Mañana lo esperamos también aquí en La Jugada Final.
12: Jess, muchas gracias por toda la información del día de hoy y que te vaya muy bien.
13: Gracias a ustedes, chicos. Les mando un abrazo a todos los que están sintonizando y pues nos escuchamos mañana con más en La Jugada Final.
12: Y yo soy Heriberto Murrieta, con el gusto de acompañarles como cada día. Les recuerdo que estoy como Heriberto.Murrieta en Instagram y Beto-Murrieta en X. Gracias y hasta mañana.

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